0: dice, no, vos entrenás, vos qué hacés. No, le digo, esto es pala y pico, le digo. Ah, la contusión, no entreno.
1: Claro, vos sos albañil.
0: Actualmente albañil. Claro, eso es lo que le ayuda.
2: Pero pela, ponele que ojalá que sea así, ojalá que se te dé, porque te llaman de un programa como para ya estar fijo, qué sé yo. ¿A qué tendrías que renunciar en tu vida? ¿Tendrías que dejar la U? ¿Cómo sería el día mañana?
1: No sé.

0: Y me iba a matar el laburo de chiquito.
1: Y no tenés que romperte la espalda.
0: No, y me dijo, justo me decía, vos amigo ya tenés que dejar esto, tenés que dedicarte a esto, meterle más cosas. Y digo, bueno, falta, le digo, pero sí, me gustaría vivir de esto. ¿Entendés? Si yo, le digo, yo con poco me alcanza, yo vivo, no tengo que mantener chico, nada ya. Aparte, pues, no ya. Fumo, no tomo.
1: Ah, no fumás, si no tomás.
0: No, y vida. Si el ambiente se jodido, no agarro, porque no agarré nunca, menos voy a agarrar. Claro.
1: Y porque la noche, ojo, que vos vas a estar.
0: No, sí, él, ¿no? La noche hay de todo.
1: Tenés que aguantar los shows.
0: Sí, hay que. Y yo aguanto, no, no.
1: No, de aguanto, por sí, eso, bueno, pero sí, estar ahí en el ambiente, sí, te sí, van a empezar
2: sí.
1: a.
2: Sí, que no te, exploten, viste, que no te manden para todos lados como un muñeco de torta.
1: No, pero por eso tiene.
0: Puede haber, no, ahí para eso tengo a ella, me lo dijo. Ya me lo dijo, sí.
2: Ah, ¿viste?
0: Sí, o sea, eso es lo mismas palabras que dijiste vos, ¿viste? Me lo dijo ella.
1: Sí, claro, ¿por qué tenés manager? Porque yo te descarrilás. O porque
2: pues, no, para que, primero para las redes, que me dejen las redes.
1: Las redes. Que suba, que sí, sea prolijo.
3: Es un quilombo, hombres.
0: No, un quilombo con mi celular, no sabes lo que soy. Subo el video tres veces yo. Aprieto así y se suben tres veces.
1: Y acá te perdiste para venir, así que.
0: Me perdí acá.
1: Bajó el micro acá y se puso a bailar
2: dentro. Soltero, me imagino, ¿no? Soltero.
0: No, y no quiero tener nada porque no podría hacer lo que hago.
2: Ah,
1: pero algo tenés, no tenés nada.
0: No, nada, no.
2: Pero ahora va a empezar a caer todo ahora.
0: No, cayeron, no. Un par sí.
2: Cayeron un par.
0: No, pero te mata.
1: ¿No te entendés? Antes de
0: subir recién estuve lo de mi amiga que hacía un montón que no la veía y me mostraba cuando ella dice, pero. Y escuchó, y yo le laburé mucho tiempo en la casa. Me dice, escuchaba y dice, te lo conozco. Y bueno, justo se levantó la hija y me dice.
1: Ahora te conocen todos.
0: Dice, ay, yo tanto tiempo que hace que quiero ir a Luz, dice, porque es verdad. Un montón de pibitas me dijeron, porque es difícil llegar.
1: Como bajando el precio.
2: Sí, pero ¿cómo llegaste? ¿Qué mandaste? ¿Cómo fue?
0: Mi nuera siempre me nombró Luzu, vos tenés que estar ahí, Luzu.
1: ¿Vos sabías que era?
0: No. Sí, lo veía así, porque lo veía. Pero no pensé que tenía tanto, porque no le creía yo. Decía, mirá que tu cada programa tiene 300.000 visitas, 400.000 visitas.
1: Y, un poquito menos que nosotros igual.
0: Y salió justo el casting.
2: Y te anotó y te anotó ella.
0: Todo el mismo día la llamaron.
2: ¿El mismo día?
0: El mismo día la
2: empezaron. Qué objeto tener.
0: Un montón que se enamoraron.
1: ¿Qué tiraste ahí?
0: El video mostró videos de pasión, que no era tan mostró de pasión y otros más. Y lo vieron y le empezaron, no la llamaba cada rato el productor. No que era buen amable el productor. Estaba enloquecido aparte conmigo. Se daba cuenta. Porque los otros le decían, no, fue al palacio y le decía, pero está chequeado este. Y él sabía que tenía la carta bajo la manga.
3: Sí,
0: como
3: sí.
0: Tenía a mí.
1: Claro.
0: Porque lo
1: sabía que había un.
2: Sí. ¿Vos ya le decías a lo de Fer Palacio antes?
0: No, después fui.
2: Ah, después fuiste a lo de Fer Palacio.
0: Bueno, eso lo soñé también, porque Fer Palacio, como tenía, viste que está el pelado, hay otro pelado que baila.
1: Sí.
0: Que también me está llamando. Ahora me está llamando para que yo esté con él.
1: Ah.
0: ¿No?
3: El que
0: sí.
3: Lo voy a hacer
0: sí, un quiere bailar de conmigo.
1: ¿Doble pelado?
0: El pelado que baila con Fer Palacio, que lo llevó a un par de cosas. Estuvo el otro día en polémica en el bar, también.
2: Bien.
0: He conocido el pelado en el.
2: Che, pero ¿estás cagado ahí en Luzu o no? ¿Estás tranqui?
0: Ah, hermoso.
2: Yo te vi flama, pero atrás de cámara estabas tranqui.
0: Sí, no, porque apenas llego me dice el productor, yo no lo conocía. Me dice, Pela, ¿qué me conocés? Le digo, no, dice, pero vi todo tu video. Dice, va a hacer todo lo. Yo no sabía que iba a bailar. Va a hacer todo lo que hace en el baile, ¿no? Eso, esto.
2: ¿Pero cómo no sabía que se veía ese baile?
0: No, porque fui de suplente.
1: ¿Salió el baile? ¿El aire no? ¿Salió?
0: Y me dice.
1: Escuchá, hay un temita.
0: Sí, sí. Me dice, va a hacer todos los trucos que hacen en el baile, ¿no? Sí, le digo. Ahí ya sabía que iba a bailar.
2: Ya está.
0: Porque venía medio flojo el programa, aparte.
2: O sea, vos fuiste a ver qué onda, a ver si. Porque estaba de suplente.
0: Sí. Fui con plata prestada.
2: Bien.
0: Y suplente.
2: Bien.
0: Y viene, contento.
2: ¿Y te quedó contacto con un productor de ahí? ¿Qué onda?
0: Quedó con el contacto, pero él dijo que no juega. Pero yo sé que le. Que en cualquier momento me va a llamar.
2: ¿Sí?
0: Porque le caí bien, sí.
2: Bien.
0: Sí, pero la onda de poner, si no le molestamos a él, vamos a ir Luzu, se hace de día, ¿viste?
2: Sí.
0: Vamos a ir a caer de día y van a decir, mira, chiste el paila y vamos a lo pasar.
2: Sí.
0: ¿Entendés?
2: Sí, sí, sí. Sí
0: porque
2: sí.
0: Todos los programas no son para arriba, va a tener visión. Pero si me hace bailar a mí otra vez, saben que.
1: Qué
0: que algo vieron. ¿Entendés?
1: Ah, sí.
0: ¿Entendés? Porque Mimi no me vio, ponele, Mimi es la que salía con Tinelli.
1: Mami.
0: Mami,
2: esa. Mami.
1: Sí, la Mami. Claro, no, está, ya no te vio, ya está.
0: Sí, claro.
1: Hay mil clips.
0: Pero sí, se habla, porque el Ángela Torres me filmó todo el tiempo.
2: Sí, la rompiste, hermano. Sí, la rompiste.
1: Ahora, escuchá, vamos a tirar un buen tema para que el pelado destrece

0: Da sí. Toda la furia que tiene y vamos a hacer un quilombo barro, ¿no? Un tema que tengo que me dijeron que sí. A vos te vuelve loco.
1: Sí,
0: ¿puede ser?
2: ¿Lo tenemos ahí preparado?
0: Sí, lo tiene ahí. Este tema parece que es marca registrada de Pela, ¿no?

0: Amigo.
1: Lo dieron todos los tres, este es el primer video que se sube a la red.
2: Estuvo bueno los tres ahí.
0: Tremendo, hermano. Wow.
3: Esto, la próxima es.
0: ¿Sabes el joda con este muchacho?
3: La próxima es la.
2: En la casona
3: con el pelado.
2: ¿Lo conocés?
3: ¿Te ves ahí en la casona?
2: Nunca pude entrar ahí.
3: Y yo te hago entrar, boludo, ¿en serio?
2: Pero ahora soy famoso.
3: ¿Cómo no puedo entrar? Entramos y le escupimos la cara a los que están en la puerta, todo ahí.
2: No, porque es lo que te dije yo, te ven raro y no te dejan entrar.
3: Bueno, pero... ¿Cómo te ven raro?
2: No sé, viste que son medio conchetos ahí.
3: Y se ponen en medio pelotudo, ¿eh? a veces.
0: No, pero...
2: Así que fui una vez y pero... no pude pasar y no fui más.
0: No, no, ahora ya me han hecho a vos.
3: Ahora caes con una camisa fucsia.
0: Bueno, ¿y qué se viene ahora, pela? ¿Qué se viene ahora? Próximamente, próximas fechas, ¿qué se viene?
2: Ahora vamos a un show, mañana vamos a Cumbia Buenos Aires. Está Gaby Gómez que me invitó.
3: Eso es terrible.
0: Pero eso sale después por YouTube, ¿qué onda?
2: No, me va a filmar ella.
1: En el Obras.
2: En el Obras, en este teatro, en el Obras.
0: Sí.
2: Y ahí vamos a conseguir, bueno, ahí va Brian Sarmiento, la mamá de Ian Lucas. La otra vez estuve bailando con... Belucio.
0: Sí.
2: Con ella también. Con Tamara Paganini, que está el gran hermano.
0: ¿Pero qué es un show de
2: no,
0: cumbia? ¿Qué es?
2: Es Cumbia Buenos Aires, lo llevan. Empezó Gaby Gómez, lo hizo ahí. Lo hace en. Hoy lo hace en Coso, en el predio de. Al lado del predio de la AFA, en Ezeiza. Va Néstor en Bloque, Karina, Chiri Fernández.
0: Maravilloso.
2: No, un montón, 7 grupos van.
0: Bien.
2: Y después lo hace. Lo hizo en Zárate, lo hace en Neuquén,
0: sí.
2: Y en Uruguay.
0: ¿Y vos vas mañana?
2: Yo voy mañana porque iba a ir hoy, pero se me complica. Aparte venía acá, pero no... para hoy tenía un montón de entradas, me dijo.
3: ¿Y es tipo baile? ¿Es baile?
2: Es baile, pero la gente no baila mucho.
0: ¿Pero vas a estar
3: ahí? ¿Tipo un escenario?
0: ¿Escenario? ¿Dónde...?
1: La idea es que lo hagan, aunque sea un temita, me voy a tener que
2: mirá, él en Cumbia Buenos Aires no pude bailar yo. Porque tenés que tener la pulsera del seguro, todo. Entonces sí, entonces todo a Gaby Gómez le decían, los amigos de él, le decían lo que le dicen todos, como le decían Alejandro. Cuando el escenario, que el otro músico tarda un montón,

0: está el DJ y vos lo tenés que subir a este a bailar.
1: Claro.
0: ¿Entendés? Entonces a Gaby, la otra vez bailé en cumbia con él y explotó la gente. Una hora y pico tardó para venir otro músico.
2: Claro, ahí
0: tenés. Entonces, entonces le digo a Gaby, ¿me viste? Sí, me dice. ¿Sabés cuál es mi idea? Le digo, que vos me des una escoba, yo me subo al escenario, hago que estoy trabajando,
2: y te pone a bailar.
0: Escucho la música, la gente me dice, ¿y este? ¿Entendés? Sí. Y le gustó la idea, me dijo que sí. Claro. Pero eso fue en Cone, en Buenos Aires. Y yo se la tiré ahora para mañana, ¿viste? Ajá. El escenario es mucho más grande, la otra vez tuvo Eugenia Quevedo, pero estaría bueno porque lo ven, es para 10.000, 11.000 personas. Aparte lo ve todo el mundo.
2: Sí,
0: igual ellos siempre me etiqueta, cumbia Cone. Un grosso.
1: Pero Pela, vos ahora, estos lugares que estás yendo, estos streams, bueno, lo de mañana, tu objetivo ahora es que te conozcan más, qué sé yo.
0: Sí, por ahora, bueno, la idea de ella es que conoce más, pero ella va a ir a comercio, a hacerme.
1: No, ¿de dónde se conocen ustedes?
3: Yo
1: se...
3: para. Yo hago lo que es una fiesta de unos amigos.
0: Sí.
1: ¿Hace mucho?
3: Un mes y pico.
0: Ah, antes de que te lo igual antes que esté el uso, aclaramos que, sí, que no es que ella.
2: No,
3: no,
2: o sea,
3: no,
2: sí.
3: Sí, sí, no me quise colgar
2: de
3: su
2: fama. No se colgaron de tu pelada.
0: Contar algo sobre la pelada.
3: Ay, los sables, va, me acordé de los
0: sables. Sí, tengo unos audios.
3: Lo conocí, nos conocimos ahí, o sea, yo.
2: ¿Dónde se conocieron?
3: En el
0: teatro La.
3: Teatro,
0: un teatro acá de La Plata.
2: ¿Teatro La Nona?
0: No, otro. Bar Teatro, me parece que. No el teatro, bar el que.
3: ¿El Live Studio
0: no fue? Sí, es un teatro, bueno, hermoso.
3: El
0: tocaba La Rosa ahí.
3: Que
0: y yo soy amigo de La Rosa.
3: Somos amigos por separados.
1: En una joven.
0: Sí,
3: era aniversario.
1: Ah, yo pensé que en una biblioteca se habían conocido. No.
2: Me jode,
1: de día.
2: No podemos hacer.
1: En una joda.
0: Si no voy, yo no hay joda.
3: Y yo no lo había visto nunca, yo no salgo mucho. Bueno. Fui porque.
2: Todos decimos lo mismo, pero mira, este también dice: yo no salgo mucho, mira.
3: Yo terminé esto, me dormí, no sé ustedes.
1: Sí, yo también me dormí.
3: Sí. Y.
1: ¿Y se conocieron ahí?
3: No, lo veo ahí bailando, veo y yo igual soy re caradura también. Y me la acerco así, le hago así, como que me empiezo a sonreír, a tratar de copiar los pasos, casi ahí, imposible.
1: Imposible.
3: Sí. A tratar de copiar los pasos, yo le digo, che, qué copado, no sé qué.
2: Vení, acercate a salir, porque estaba.
3: Parece que me hubiera sacado del.
2: No pasa nada. Porque es una.
3: No, pero es un programa, no.
1: El operador, si salimos todo bien ahí.
2: La representante.
4: No me gusta
2: de Pela,
4: que te van a mí.
0: Claudia Barral.
2: Claudia
3: Barral.
2: Así que bueno, para que la vean.
3: Un placer estar acá con ustedes.
2: Está contando la anécdota de cómo conoció el pelado y bueno.
3: Veo a un loquito ahí bailando así, que se tiraba, que se revolcaba, qué sé yo. Y bueno, justo Lucho, mi compañero, que es del stream también de donde estamos nosotros, me dice, viste, le digo, la primera vez que lo veo, no lo conozco. Él sí te había visto en otro boliche, porque él es el otro.
2: ¿A quién?
3: A él.
0: El otro, un compañero ahí.
3: Le digo, che, re copado, re buena onda, le voy a pedir el número de teléfono. Le pedí el número de teléfono y después lo llamé, yo tengo un stream también. Lo llamé, le digo.
2: Tirá el chivo el stream.
3: A puro ritmo.
2: Porque vi que hacen
3: un stream, sí. Estamos en un estudio que hacemos un montón de programas. Mi programa personal, mío, dedicado de todo, es A puro ritmo, es un programa de cumbia.
1: Ah, que estuvieron ayer, porque sé cuándo era ayer.
3: Porque cuando yo lo conozco, le pido el número, lo llamo y lo invito a que venga a mi programa.
1: Claro. Pero era una banda, eran como 6 o 7 ahí en la mesa.
2: Sí,
3: porque
2: llevo
3: banda, llevo.
2: Está buenísimo, sí, lo vi.
3: Se puede ir al lugar, el lugar es un bar, es centro cultural, se puede ir a presentar el programa ahí.
2: Muy bueno.
1: A puro ritmo, síganlos.
3: A puro ritmo, los jueves 22:30 horas, por Estudio Funk.
1: Bien, listo.
3: Bueno, lo invito a mi programa. Cuando lo invito, yo lo único que conocía de él era nada, de verlo bailar así recopado. Yo cuando lo conocí me generó una alegría, una energía. Es esa persona que te recarga. Sí,
2: que lo ves y decís.
3: Sí,
2: qué envidia sana, ¿no? Pero...
3: Que por ahí tenemos que hacer un montón de cosas. Yo soy repaja, la verdad. Y es como que no me canso nunca. O sea, porque es como que me recarga de energía. Él está siempre con una sonrisa, siempre con alegría, siempre positivo.
2: ¿Estás siempre así pelado vos?
3: Sí, siempre.
0: Siempre lo dije, siempre a la mañana. Me levanto así, no tengo laburo, no tengo nada, pero siempre estoy bien, sí, siempre.
1: Hermoso.
0: Sí.
3: Y bueno, lo invité al programa, o sea, digo, no, venite, que yo bailás un rato, le contás a la gente lo que hacés, que bailás en los boliches, y yo. Hablamos 2 segundos y le digo, che, podemos hacer cosas juntos, yo sos parte, listo, sos parte del programa, chau.
2: Chau, sí.
3: Adentro el pela.
0: Antes que Luz, ¿ves?
3: Sí.
2: Bien.
0: Fue antes.
1: Vos tenés ojo para el talento.
2: Para que quede acá también vas a tener.

0: parte, ¿eh? Cuando vos quieras venir, podés venir, volver, o sea, ¿eh?
1: Gracias, sí, sí.
2: Hace siempre, un trío hermoso bailando, ¿eh?
0: Siempre.
1: Sí, sí, lo es lo lindo, ¿no?
0: Aparte...
1: Y yo lo que dije, cuando ella me dice, vos estuviste en Lucio, hace un video, ¿no? Como que yo le voy a dejar, ¿no? Le digo, si vos me diste la oportunidad, le digo.
2: Ah, después digo...
1: Tiene que salir algo muy grande para dejarle, pero yo, si puedo estar ahí en el programa, voy a estar.
0: Ah, que a vos te digo, bueno, está bueno.
1: ¿Entendés? Porque fueron los primeros... La chica de la radio el otro día me
0: los primeros que te dieron la mano.
1: Claro, es verdad. Ustedes también, porque hace poquito que estoy haciendo esto con ella.
3: Bueno, pero... Perdón, espera. Lo mismo que le pregunté yo a él, te pregunto a vos. O sea, por ejemplo, vos ahora vas a ayudarlo, guiarlo.
2: Sí, ella está laburando.
3: Ella está laburando.
2: Ella está, él todavía no lo cree. En pero, realidad.
0: No,
3: para
0: no,
3: mí,
0: no lo cayó todavía.
3: Para mí va a explotar, para mí va a explotar. Pero, o sea, vos tendrías que también... renunciar a cosas tuyas como para seguirlo a él, o sea,
2: no, no,
3: ¿te estás preparando
2: yo,
3: para lo que viene?
2: Hago mis cosas, yo soy productora, productora, comunicadora, aparte cuando trabajo como editora, y mi idea es yo acompañarlo todo lo que pueda, o sea, yo lo ayudo todo, le manejo todo, lo acompaño todo lo que pueda, y cuando yo no lo pueda acompañar a alguna cosa, que tengo gente de confianza que lo acompañe. Entonces, mi idea es cuidarlo, también yo le digo a él, mira, ¿sabes qué va a pasar? A noviembre y diciembre van a empezar a explotar fiestas de despedida. Sí. Ya
0: bueno,
2: hay mucha gente hablando pidiéndolo. Sí. Mucha gente lo estoy hablando con mucha
0: aparte
2: gente,
0: es el momento que... justo, pelado, que ahí sí, está el momento.
3: La primavera, la primavera que la primavera.
0: Se vienen eventos, se vienen jodas, fin de año.
2: Él ya está laburando.
3: Pero sentís
2: esta
3: que...
2: Esta semana vamos a salir a buscar comercio para que le haga para contenido, qué sé yo.
3: Sí, sí, sí. Sí.
2: Él va a explotar con todo, ya explotó, y va a explotar con todo y ya la tiene ganada.
3: Pero aparte porque yo siento que ya lo tiene adentro.
2: Ya lo tiene,
0: ya la energía está.
2: Él es artista.
3: Él es artista, sí.
1: Yo no me la creo, pero me dijo, hablé con profesores de bachata, de cosas, en TikTok, y le contaba, le digo, yo no bailo de oído. Y me vieron los videos y dicen, no, vos sos un artista. Vos créetela que sos un artista.
0: Pero que en realidad, viste, que muchos de los que bailan de oído son los que mejor bailan. Lo mismo que los que tocan de oído. Es decir, fuiste a estudiar a un conservatorio 500 años y el que te toca de oído toca mejor.
2: Sí, vos, es lo que yo les...
0: Naciste con el don, ¿entendés? Sí,
3: sí, sí. Ahora vos sentís de que a partir de ahora van a... entre los dos, ¿no? Van a tener que elegir bien a dónde van para como para evitar esto, que no los lleven para todos lados.
2: Sí,
3: que no lo exploten de alguna manera. Cuidarlo
2: primero,
3: también en...
2: Primeramente, lo primero que yo todo esto lo hablo con él, no. Primero que no lo exploten, después que no lo caguen.
3: Claro.
2: Después que... lo primero que yo le digo a él, te están pidiendo y te van a pedir de todos lados. A mí me... Perdón, ¿puedo decir? Me
3: sí, dale,
2: quedar,
3: dale.
2: Quedar mal con alguien, quedar... ¿Entendés? Primero el descanso de él, primero claro. La salud de él. Primero, yo le digo a él, pero vos decime, ¿estás cansado? Me decís, ¿estás cansado? Se acabó. Se descansa.
0: Tampoco él se queda ahí tirado en el piso de pera.
3: Vos también, cuando hay que avanzar, tienes que avanzar.
2: Él tiene una energía que parece que no para nunca. Que yo no sé si está cansado en algún momento. O sea, capaz sí, no te dice nada, no sé.
1: Bueno, a mí me pasó en Mar del Plata. Yo fui de vacaciones en Mar del Plata con tres chicas. De la misma edad, mía amiga, otra más jovencita. Íbamos a la playa, viste que la playa alcanza, el mar, el agua.
3: Sí, se va muerto.
1: Llegaba muerta. Y yo seguía igual. Viste, no se cansa nunca. Y yo me iba a bailar a los boliches, porque fui una sola vez a los boliches, viste que abajo del mar, viste que están todos los mejores boliches. Una vez sola bailé.
3: Mirá.
1: Y al otro día dice, mira, ¿quién está el pila? ¿Con quién venir? Champán, todo gratis. Se bajaron cinco chicas espectaculares. Y se bajaron y dice, ay, dice, qué lindo que bailar. Dice, ¿vos sos bailarín? No, le dije, yo bailo de oído. No, podemos
0: sacar... Vos tenés que decir que sí, vela.
1: Podemos sacar fotos con vos. Me dice, nosotros somos las... Me dijeron el nombre, las chicas. Eran reconocidas en Mar del Plata. Y todos los sábados iba a bailar a la playa, a un lugar. Después me iba a los boliches. Dice, usted no se cansa nunca, decía las chicas. La otra estaba muerta, yo seguía igual.
3: ¿Vos ya tenés experiencia en este rol de representante? ¿Cómo...?
2: No del todo. Cositas, he hecho cositas, a él lo agarré con todo.
0: ¿Te gusta el...?
2: Porque aparte la re cariño apenas lo conocí.
0: Sí.
2: Y empecé como ayudándolo, después me di cuenta que eran un montón de cosas las que había que hacer y ya bueno, estar. Como rol ya de...
3: Porque no sabes
0: vos, Pela,
3: no sabes alguien que quiere apoyarte.
0: Si no estaba ella por ahí como que solo...
1: No hubiese llegado, no.
0: Solo no sabes cómo
1: el celular era un desastre. Un desastre para...
0: Claro, si no me contestaba los mensajes a mí, imagínate.
1: Claro, por eso un desastre soy. Pero no porque no quiero.
0: No, yo bueno, soy. Sí, por eso justo después hablé con Claudia.
1: Sí, y bueno, ella cerró el trato. Yo había hecho una plata y ella dijo de otra y le ganó. Es plata de ella.
2: Ese
1: me dice,
2: no, espera, así no.
3: En algunas cosas, no sé, cuando... Ojalá que no, pero yo siento, viste, de que en algún momento capaz que se...

0: se te desborda un poco el laburo. ¿Te conoces a alguien que te
1: que me pueda guíe?
0: Sí, sí, también.
1: Tengo mucha gente, tengo productores, managers, gente conocida.
0: Bien, perfecto.
1: Sí, tengo gente que me está guiando.
0: Perfecto.
1: Sí, si no me digamos que alguna idea tenía por hacer alguna cosita ayudando más que nada a bandas, amigos, porque tengo amigos artistas de yo. Pero tengo, es como que estoy todo el tiempo pidiendo consejos.
0: Sí,
1: porque para, aparte para quiero ayudarte. Que vaya súper bien.
2: Sí, para no. No. Sí.
0: Y vos lo disfrutás también.
2: No tener sí. Margen de error.
0: El rol tuyo lo disfrutás.
1: Me gusta. Sí. Ahora, bueno, arranqué con él hace como manager hace una semana. Porque sí. Antes, bueno, sí, igual lo estaba ayudando sí, como sí, amigo, sí. Así qué sé yo.
2: Sos como una ojeadora artista, digamos, ¿no?
1: Sí, me habló, me habló un chico, ¿no? Para que también si lo puedo representar.
2: No me viste a mí vos, por eso. Capaz que si me
1: yo
2: veías
1: te vi
2: a mí...
1: tirando unos pasos mágicos, ¿eh?
0: Pero capaz que ahora vos también en este proceso de representar, también descubrís una faceta tuya que no la tenías.
1: Claro, yo soy artista, yo trabajo como creadora de contenido igual, ¿eh? Yo ya de hace rato.
0: Pero me refiero a esto de la representación que hace. Capaz que ahora en este proceso también descubrís esto que te gusta y también un talento tuyo que no tenías tan visto, esto de representar, de guiar.
1: Sí, yo siento que voy bien, que lo estoy haciendo bien y que me siento súper cómoda con esto, ¿eh? Yo creo que
0: bien,
1: sí.
0: Bien.
1: Aparte yo tengo mucho carácter.
0: Sí.
1: Yo antes del manager me puse un día en el programa, le digo, ahora no me lo vengan a querer cagar,
3: no, que no pierda el celular, porque es oro el celular.
1: El celular, pela el celular.
3: Y bueno, yo el celular cuando voy a bailar, ponele, a mí me molesta para bailar, lo dejo en el auto, nunca con el celular. ¿Entendés?
2: Claro, toda la filmación, aparte te tiras al piso y...
3: Sí, toda la filmación, me pesa la llave, todo lo que sea. ¿Entendés? El celular siempre lo dejaba en el auto o... únicamente que sea con QR para entrar, pero pienso que en algún momento ya no voy a entrar más con QR, me van a pasar.
2: En pela.
3: No, no.
0: Che, pela, y sueños, decime, a corto o a largo plazo, ¿qué sueño tenés con respecto a esto? Con respecto a...
2: Objetivo,
0: sueño.
3: Sueño y más, llegar más a la tele, teatro estuve...
0: ¿Te gustaría un programa, estar en un programa
3: fijo, me gustaría.
0: ¿Qué rol te gustaría?
3: Me gusta bailar y el humor me gusta mucho a mí.
2: ¿Sabes? ¿Qué humor?
3: Estudié teatro.
2: ¿Contás chistes?
3: Sí, es poco, pero ponele, a mí me gusta mucho. Yo cuando fui a Maceno Tunele hice...
2: Las jodas, digamos.
3: Sí, hice el Planeta de los Simios, una película vieja, partecita. Sí, el Jorobado de Notre Dame y conté cuento.
0: ¿Ah, sí?
3: Sí, me gusta mucho el humor.
0: Ah, ¿te gusta también el humor?
3: Sí, me gusta Pichu, todas esas cosas me gustan. El humor, me gusta.
0: ¿Cómo se acordar a Leo? ¿Te acordás del
3: Leo?
2: Sí, ¿te acordás?
0: ¡El panadero!
2: ¿Te
0: acordás?
2: ¡Panadero!
3: ¡Pan casero!
2: Bueno, pero vos sos la evolución.
3: Estudié teatro independiente poco, pero estudié cómo ponerte enfrente de la cámara, al costado.
2: Che, escuchá, ¿y qué cuando estuviste hablando con Tinelli?
3: No, ¿sabes que no? Pero si me daba el coso, yo no me acordé de ese momento.
2: No te dijo nada.
3: No, si me da el pie, yo le digo, mira, yo hace 25 años te quise conocer, fui a este programa, capaz que me daba para hablar. Entonces le decía, mira, ¿y qué hiciste? Te iba a decir. Y yo hice el Jorobado Notre Dame y el Planeta de los Simios, me lo iba a pedir. Se iban a mear de risa. Porque, bueno, te contaba, entrábamos de a 30 cuando yo fui al Comi 2002. De a 30 entramos. Allá estaba la tribuna, el jurado estaba de costado, o estaba de frente y entramos. ¿Sabes la gente que se quedaba parado? Que entraba y se quedaba duro.
1: ¿Y sí?
3: Dale, nene, ¿no sabes otra cosa? A mí me salió así como en luz. Me salió. Hice todo rápido, pero así. No sabes cómo lloraban los tipos.
0: Sí,
3: sí, el jurado y los compañeros míos salían de allá cuando salí yo y dice, no, el jurado se está riendo todavía de lo que hiciste. Y me firmaron todo el cosito, me lo firmaron, me pusieron los números.
2: ¿Y qué hiciste ahí? ¿En ese momento?
3: Hice el jorobado en Estradán, una partecita, me puse un coso acá y así el jorobado, me puse el ojo así, porque en ese era Esmeralda la que...
2: Era como un corto.
3: Era un cortito, como... y hacía como el jorobado, hablaba como él y caminaba como él y el Planeta de los Simios hacía la partecita que uno andaba en la mochila y que lo corrían y todo torcido, ¿no? Pero me salió re bien, ¿no? Y así, conté un cuento. Le digo, fui a la estación de servicio, le digo, a cargar nafta, le digo, agarré la manguera y me la metí en el culo, le digo. Le digo, y los playeros me miraban, le digo. Y me dice uno, dice, eso no es normal. Y le digo, no, esto es súper.
1: Me gusta, sí.
2: O sea, ¿te atreves así con cualquiera hasta que no conoces?
3: Sí, que va donde ahí, entro, ¿no? Ya está. Pero cualquiera que me conoce, ya está.
2: Ya, cara dura.
3: Yo estuve con Fede Verona, un mago de acá de La Plata, no sé si tiene un nombre.
0: Suena,
3: Fernando Verona, estuvo en todos los canales. Él me llevó a...

0: Teatro Bar de la Plata. Me conoció en un boliche en la Caimada. Y me dice, un día te iba a llevar para mi número. Y me llevó al Teatro de Borges de Calle Corrientes. Estuve.
1: ¿Pero hace cuánto de eso?
0: Y esto debe ser un 2 años. 2 años. Verona es más, voy a hacer cosas. Y sabes que para mí se puso celoso porque me llevó 2 veces y cuando yo salía la gente explotaba. El baile parece que no, la música contagia. Y cuando yo salía la gente explotaba. ¿Entendés?
2: Lo opacaste.
0: Y me dijo, tenía un montón de proyectos para llevarme. No, nunca
3: sí, pero es, también es muy así, el ego a veces.
0: Y tenía un streaming. Sí, no. Hace un streaming.
1: Eso,
0: también.
1: Eso es lo que yo planteé al principio. O sea, otro de afuera.
2: Uno brilla más que vos, es como que no, a veces no.
3: Hay gente que no puede manejar.
0: Y tenía un streaming.
2: Más cuando sos artista o querés vos.
0: Y tenía un streaming, le mandé y me contestó, sí, estás invitado, me dijo, y nunca me llamó, ¿viste?
3: Sí,
0: tiene un streaming y nunca me llamó. Sí, debe saber que yo estoy.
1: Mucho, mucha envidia, es lo que te decía yo al principio.
2: Bueno, ahora agarrate porque. Bueno,
0: yo estuve con varios cantantes. Yo le bailo a él, es cantante, yo le bailo acá y se quedan locos. Porque yo le estoy bailando la música que él está cantando y encima poner, no me ves, y yo, la bailás bien. Y lo llenás. Dice, qué lindo que baile mi canción, ¿entendés?
2: Claro, pues vos acompañás al ritmo.
0: Claro, y descansa el cantante. Bueno. ¿Por qué? Porque los otros siguen tocando y por ahí él dice, vamos, ¿entendés?
2: Claro, le da
0: la Tona Greciani, Ezequiel La Clave, Banda 21, La Base, Amar Azul, Banda 21, Rodrigo Tapari, con todo ello bailé yo. Y en el Vita me bailé con el Chili Fernández, con Ángela Leiva, que no salí en el escenario, pero sí, bailaba en el Vita, con ellos. Con Palito Lescano me vio bailar, me dijo, dale, perrín, que te subo a las redes y me filmó, ¿entendés? Sí, porque él dice así. Y bueno, y al único que le caí mal, que bueno, lo puedo decir, pero.
2: Sí, no lo
0: veo. Con el Polaco no me dio ni bola, que bailé toda la noche, nada me dijo.
2: ¿Te ignoró?
0: De ahí, me ignoró, no le daba bola, asqueroso. Y el de Onda Sabanera también. Le fui a dar la mano y todos le decían ahí en el VIP, ¿viste? Es lo que baila este. Le fui a dar la mano y me sacó la mano.
2: ¿No le gustó?
0: No.
2: Pero yo lo veo bien parado.
0: Dice, este se droga, es gay.
2: No, pero los haters no te quedan bola porque te van a
0: hacer. Y después la gente me defendía,
1: ¿entendés? Vos las redes sociales solamente, fíjate lo que te sirva a vos como para que te conozcan de viralización. Después todo el hate,
0: sí.
1: Tratar lo posible.
2: No hay mucha.
1: A mí me pasa, viste, que soy, que tengo mucho hate. Pero, no, en serio. Yo por lo que veo afuera, ¿no? El hate, viste, trata de.
2: Igualmente.
1: De no leerlo,
2: eso te ayuda. Si el ayuda. Hater ayuda más.
1: Sí. No, pero te enrocamos mucho.
2: No,
3: pará.
2: Pero pará, tranquilo. Vos tenés que ser fuerte tu cabeza.
0: Sí.
2: Pero a veces la polémica es lo que más te levanta, amigo.
0: Sí, sí, sí.
3: Sí, y el hate hace que viralice. El hater entra, lo ve una vez, lo ve dos veces, lo comparte.
2: Claro,
3: con el amigo
2: y te bardea y ese es el que te levanta.
3: Y levanta todos los
2: videos.
3: Entonces,
2: ojo con eso.
3: Igual tiene de 300 comentarios, tiene 5 hate.
0: Sí, no,
2: más hate necesitamos. Vos tenés que explotar la bomba, cada vez. Empezás a decir. Lo que no te gusta, la gente que no querés.
0: Los comentarios que tengo es. Yo tengo en TikTok.
2: Claro,
0: en 10 meses tengo casi 17.000 seguidores y 16.500 son mujeres. Pero pues bien,
2: Ahora, boludo, no te vas a andar casando.
0: No. Y las cosas
2: bien. Cuidado,
0: yo.
2: Va a haber mucha viuda negra, va a haber ahora. Que te va a querer.
0: Y las cosas lindas que te escribe, hombre que me escribieron. Estando mal, dice, estoy mal, pero te vi a vos y me cambiaste el día, me dice.
1: Así bueno, con todo. Y que vos viste cuando lo conociste, esa energía.
3: Lo que me generó a mí, es lo que generan todos.
2: Bueno, pero te das cuenta, estás transmitiendo, aparte de que vos estás bien, estás transmitiendo energía buena del otro lado también.
0: Sí, sí, sí.
2: Hay un temita de
1: Salomé. ¿Cuánto nos queda? ¿Cuánto nos queda?
2: ¿Podemos cerrar?
1: ¿Un tema más y cerramos?
2: ¿Cerramos con Salomé? ¿O querés otro tema?
0: Sí, sí, sí, me gusta.
1: ¿Vamos con ese?
0: Sí, sí.
1: Bueno, listo.
2: Dale.
1: Hacemos esa. Pues ya viste, pasó volando.
2: Que deje todo acá el pelado. Que
0: no, venimos otra vez después.
3: ¿Con esto se termina? ¿Con esto se termina?
0: Prometido.
1: Sí,
0: cuando
1: quieras.
0: Hablar con ella y venimos.
2: Gracias.
3: Chicos, un placer. Muy buena onda.
1: Gracias por
3: venir. Ya lo charlamos para acá, ustedes para allá también.
1: Dale, listo.
0: No,
1: mira. Pasa amigo. Che, mucha suerte.

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0: Voy a invitar a un amigo, que un gran músico argentino, nos va a acompañar en este tema, un tema nuevo de Sass, que se llama, tiene un título muy peculiar y tiene un título que de repente es como necesario por la energía que necesitamos. Se llama simplemente Huevos. Y el artista al cual quiero invitar para acompañarnos a tocar es el señor Miguel Cantilo.
1: ¡Hola! ¡Huevos!

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1: Y ahora vamos a presentar a nuestro ministro de Seducción Social, Alejandro Lerner.

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2: Muy buenas noches, bienvenidos a una nueva emisión de Entre Tangos y Diagonales. Comenzamos el programa del día de hoy con Modesto Papavero, quien nace el 16 de agosto de 1899 y fallece el 11 de agosto de 1965. Su nombre real, Modesto Hugo Papavero, su seudónimo, Luis del Cerro. Fue un pianista, director y compositor. Se inició en 1920 con la farsa cómica musical Luna Confidente, estrenada en un colegio, en la cual se interiorizó del quehacer teatral. En el año 1924 debuta profesionalmente al musical la revista A Vestirse Caballeros, dada por el autor Carlos Enríquez en el Teatro Cosmopolita, sala donde estrenó semanalmente dos revistas y hasta un sainete, donde Aristóbulo se sacó la grande, con partituras y letras suyas. En el siguiente año, trabajó toda la temporada en las revistas del Bataclan y en la titulada En la raya lo esperamos, dio a conocer Leguizamo Solo, tango que le dio fama de compositor popular. Siguió con ese género teatral como director de orquesta, autor o arreglador de las músicas correspondientes en otras salas de la capital, el interior y en Montevideo. Un esfuerzo más ambicioso lo hizo colaborar con el autor Andrés Darín en una opereta, Más pudo el amor, del Teatro Marconi, en 1942, año en que colaboró con el mago Willy Chang en algunas representaciones revisteriles. Después, decaído ese género por la sistemática e incomprensible demolición de teatros, se vio obligado a vivir con recursos ajenos al arte. En 1964, declaraba: se preparaba en el Teatro Bataclan de la calle 25 de Mayo una revista con letra de Luis Bayón Herrera y música mía, llamada En la raya lo esperamos. Era ambiente turfístico, y como mis conocimientos sobre carreras eran nulos, por no haber pisado nunca un hipódromo, me vi obligado a concurrir el domingo 15 de junio de 1925 para saber de qué se trataba y tomar apuntes. Fue así como me tenté y en la boletería del caballo número 6, Rebenque, que cuidaba Macho y corría Leguizamo, saqué 5 boletos. Después, al no perder de vista un instante al caballo jugado, vi cuando alzaron las cintas y salieron los puros como saetas al viento, quedando detrás el mío. Luego siguieron corriendo. En el codo, Legui se arrimó, en la recta los alcanzó, y en la raya, primero él. La salsa de la letra no fue más que consecuencia de un espíritu observador que fue al hipódromo para estudiar el ambiente sin la menor preocupación por el juego. Y cuando esa misma tarde llegué al teatro para la función vespertina, ya el tango estaba hecho, y poco trabajo le costó a Tita Merelo aprenderlo entre vermut y noche. Lo estrenó en un pasaje coreográfico donde las bataclanas iban vestidas de jockeys con caballos de bastón, esa misma noche. El suceso inmediato fue inaudito. Ya en el primer refrán, el público se compenetró del espíritu del tango y en la repetición no solamente corrió el estribillo, sino que lo vociferó de pie y Tita lo tuvo que cantar varias veces. Cuando me encontré con ella después de la función, abrazándome y besándome, me dijo: ¿qué tango te mandaste, viejo? Es fenómeno, y el público lo quiso aprender de prepo. Por eso me lo hizo repetir tantas veces. Al tomar en pocos días popularidad del tango, Carlos Gardel se interesó por una copia, haciéndosela llegar yo por medio de José María Aguilar, que en aquel entonces se presentaba en dúo con Roberto Fugazot en el mismo Bataclan. Otros tangos de Papavero son Ita Condeno Salió, con letra de Delmiro Garrido, que creó desde el disco Rosita Quiroga, Ni Fu Ni Fa, Muñeco al Suelo, A Quién Le Ganaste y ¿Qué Hacemos?, Sosegate Feliciano, Bravo a nuestros campeones, el triunfo de la milonga, otro más.

Rivas, Hortensias y Justo Juárez Solo. Su padre fue su maestro musical desde la niñez y de toda la familia. Papa Vero había nacido en Alessandria, Italia, el 16 de agosto de 1899. Llegó al país a los 14 años y falleció en Mar del Plata, como ya dijimos, el 11 de agosto de 1965. Escucharemos de Modesto Papa Vero, Sosegate Feliciano. La orquesta de Francisco Canaro canta Charlo. Y a continuación, de Modesto Papa Vero, Leguizamo Solo. Donato Racchetti y su orquesta típica canta Carlos Roldán.

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2: Y el 5 de agosto de 1905 nace Ciriaco Ortiz, bandoneonista y director, que fallece el 9 de julio de 1970. Se crió en un ambiente musical, pueblerino y heterogéneo. El boliche Don Ciriaco, propiedad de su padre, ejecutante de bandoneón y compositor. Su infancia se impregnó de música nacional, en todas sus formas y ritmos. También de chico comenzó a aprender el bandoneón, y con él, el tango. Dicen que por 1920 pasó Roberto Firpo con su orquesta de gira por la provincia de Córdoba, y Ciriaquito, con apenas 15 años, habría reemplazado a Pedro Mafía, que estaba ausente por una indisposición. Pero el despegue ocurrió cuando otro visitante, el pianista Nicolás Vaccaro, lo escuchó. Era 1923. Y el músico lo convenció para que viajara con él a Buenos Aires. Lo alojó en su casa y se lo presentó a Juan Carlos Bazán, director de la orquesta donde estaba tocando. Al poco tiempo, debuta en Mar del Plata, en el Club Pueyrredón. El año 25, Les Pródigo. Lo contratan para actuar en el Cine Gaumont, para lo cual forma un conjunto que inicialmente es conformado por el bandoneón de Nicolás Di Masi, los violines de Marcos La Rosa y Juan Ríos, y el piano de Eliseo Ruiz. Además, ingresa al sello Victo formando parte de la orquesta de la empresa discográfica que estaba armando Adolfo Carabelli y en la que permaneció cerca de 20 años. Participa de la formación inicial de la misma y su primera grabación, el 9 de noviembre de 1925, con los tangos Olvido de Ángel D'Agostino y Sarandí de Joan Bauer. A su lado estaban los fuelles de Luis Petruccelli y Nicolás Primiani, los violines de Manlio Francia, Agislazao Ferrazano y Eugenio Romano, con Vicente Corres el piano y Humberto Costanzo en el contrabajo. Debuta en Radio Cultura en 1927 y luego pasa a Radio El Mundo, donde permanece 20 años. En ese lapso actúan las orquestas de Bardaro Pugliese, Francisco Canaro, Julio De Caro y acompañó al cantor Antonio Rodríguez Lezende en trío con Juan Carlos Cobian y Cayetano Puglisi. Sería muy arduo mencionar a todos los artistas que acompañó y sus innumerables presentaciones, pero se pueden destacar su participación en los carnavales del Teatro Politeama con la orquesta gigante que dirigió Juan Carlos Cobian, y un párrafo sobre el concurso de la revista Sintonía para elegir los músicos más populares, donde sale elegido junto a Pedro Mafía, Elvino Bardaro y los hermanos Julio y Francisco De Caro. Mafía desertó y fue reemplazado por quien seguía en número de votos, Carlos Marcucci. Este verdadero seleccionado hizo actuaciones en Radio El Mundo y 4 registros fonográficos: Un Lamento, Tierra Querida, El Tirabuzón y Chiclana. En 1950 formó parte de la orquesta de Mariano Mores en el Teatro Alvear. Una ocurrencia de Homero Manzi, que se encargaba de las presentaciones, fueron los 5 Haces Pebeco, junto a Marcucci, Mafía, Launes y Piana, quienes debutan en Radio Estento. En un ciclo radial hizo dúo con el piano de Lucio De Mare,

y se presentó acompañado de numerosos guitarristas de renombre, pero deben citarse a tres, dos de ellos componentes casi perpetuos de su famoso trío Siriaco Ortiz, Ramón Andrés Menéndez y Vicente Espina. Este último, autor de Tu Olvido, Me Quedé Mirándola, Loco Turbión, entre otros grandes temas. El tercero que lo acompañó en sus últimos años en el escenario del viejo almacén fue Edmundo Porteño Saldívar. Este buen guitarrista integró la orquesta de Ricardo Tanturi en 1938 y en la década del 50, el espléndido cuarteto Troilo Grela. Además, fue compositor de numerosas obras, entre las que se destaca su éxito folclórico, El Humahuaqueño. Con su trío, comenzó a grabar el 20 de marzo de 1924, registrando Un Gato y Una Chacarera de su autoría. Su último disco fue el 15 de septiembre de 1955, con el que completó 260 registros para RC Adicto. Más adelante, hace 12 temas más para el sello TK. Como datos curiosos, en los años 52 y 53, todavía en la Víctor, formó un sexteto para registrar 4 tangos: Recuerdos de la Pampa, El Verde, Canaro y Una Noche de Garufa. Con la orquesta Siriaquito también había grabado 4 temas entre 1931 y 1932, un foxtrot, 2 tangos y una chacarera. Contando las grabaciones que realizó con la orquesta Los Provincianos entre el 31 y el 34, la cifra de sus temas discográficos asciende a 310 registros. En el boliche de su padre, fallecido en el año 1942, conoció a Carlos Gardel, visitante infaltable cuando andaba por Córdoba. El Sosal le grabó 2 temas, Sueños, con letra de Eugenio Cárdenas, y Nena, con letra de Juan Carlos Bazán. Pero su tango más importante fue sin duda Atenti Pebeta, con letra de Celedonio Flores. Su pasión y su trabajo fue la música. Fue aceptado y reconocido por ella, siempre bien recibido por su sonrisa permanente y el humor a flor de labios. Es, sin lugar a dudas, una escuela entre los fuelles y un personaje digno de recuerdo. Escucharemos de Siriaco Ortiz y Celedonio Flores, Atenti Pebeta. La orquesta de Alfredo De Angelis, canta Julio Martel. Y a continuación, de Eduardo Arolas y Gabriel Clausi, Una Noche de Garufa, el sexteto de Siriaco Ortiz.

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El 18 de noviembre de 1911 nace en Rosario Emilio Barbato, pianista y compositor, quien fallece el 10 de agosto de 1984. Proveniente de una familia de músicos, ya a los 4 años, su inclinación al instrumento lleva a su familia a brindarle los rudimentos esenciales de la música, para luego, ya más grande, se profesionara con maestros de su ciudad como José y Humberto Benito. Su gran vocación lo llevó a estudiar con ahínco y pronto se transformó en gran admirador, entre otros, de Debussy, Ravel, Chopin. Muy joven comenzó su carrera como concertista, actuando en el Hotel Majestic. En esa época lo escuchó el famoso Alejandro Bielorski, pianista polaco, quien lo felicitó muy especialmente. Pero estaba el tango y llamó su atención Francisco de Caro y todo el conjunto de Julio de Caro, hasta el punto que con el violinista Antonio Casanova forman una orquesta que debuta en la emisora local LT3 con un estilo netamente de cariano. En 1937 lo descubre Roberto Cerillo y lo incorpora a su gran orquesta a dos pianos, junto a Juan Carlos Howard. Ya en Buenos Aires pasa a ser un pensionista más de la famosa pensión de la calle Salta 321, poblada por muchachos tangueros con ilusiones de futuro que llegaban a la capital de distintas ciudades. Sobre la vivencia en esa pensión testimonió su esposa Luisa. Emilio me hablaba tanto de la bohemia pensión La Alegría que la he llegado a vivirla como cosa propia. Allí comparte una habitación con otro rosarino pianista, Enrique Mune, y alquilan, en casa Lothar Moser, dos pianos por 20 pesos. Se dedican a seguir estudiando y de paso formar un dúo de pianos. Pero Rosario los llama. Fue a través del director artístico de la emisora LT8 para dar conciertos. Una temporada y regreso a la gran ciudad. Emilio pasa a integrar la orquesta del arreglador y director Mario Maurano. Además, musicalizador de películas, de modo especial de casi todas las protagonizadas por Libertad Lamarque. Este trabajo lo alterna integrando la orquesta de Nicolás Bach Caro en el teatro Dancing Novelty, a dos pianos junto a Carlos Parodi. Enterado el maestro Osvaldo Fresedo de la capacidad pianística de este privilegiado músico, lo llama para reemplazar a Lalo Scalise. Era el año 1900.

0: 1942. Para la gente de tango, es bien sabido que Afrecedo fue siempre un admirador de Barbato, al punto que le permitía, aprobando con una sonrisa, esas lluvias de notas perladas, que con gran maestría y depurada técnica injertaba en las partituras de piano. En 1946, decidido a continuar sus altos estudios de concertista, visitó a la distinguida profesora Esperanza Lothringer, quien después de haberlo escuchado, le confesó no haber oído nunca un pianista que interpretara mejor a Debussy. En 1948, enriqueció programas nocturnos de LR1 Radio El Mundo, con solos de piano de música melódica internacional, acompañado en guitarra americana por José Amiatrián, en bajo por José Ciarreta y en percusión por Carlos Gómez. Estas actuaciones prosiguieron luego por Radio Splendid y también Belgrano. Aunque no se le conocen posteriores actuaciones en público, este talentoso y completo músico nunca abandonó su piano, dedicándose a la música clásica y sus compositores favoritos, sin olvidar el tango. Oscar Requena, gran admirador suyo, comentaba: fue un gran pianista que con Fresedo definió el estilo de una orquesta. En Norteamérica había un pianista importante de éxito llamado Carmen Caballaro, y creo que ese estilo suyo ya lo había hecho antes Barbato. Todas esas pequeñas ligaduras que hacía fue un invento suyo. Cuando con Fresedo dejaba de tocar la orquesta, para mi oído se apagaba y pasaba a apoyarse en los violines. Como compositor, Fresedo grabó varios temas suyos: Adiós, Adiós Corazón en octubre de 1942, con la colaboración de Felix Lispesker y letra de Lito Gallardo. Lo cantó Oscar Serpa. Este Viejo Corazón en abril de 1943, también con Lispesker y letra de José María Contursi, con la voz de Serpa. Nana en junio de 1944, con Félix Lispesker y letra de Cátulo Castillo, cantado por Serpa. Mi Piano en diciembre de 1944, letra de Lito Gallardo, canta Serpa. Libre en noviembre de 1945, letra de Homero Espósito y la voz de Oscar Serpa. También Ya no volverán y Loco Torbellino, con letra de Homero Espósito. Pobre Fanfan, con la colaboración de Albino Bardaro y letra de Cátulo Castillo. También, entre otros tantos, una canción serrana, Clareando. Tal vez sea la menos conocida, pero sin dudas es la más bella y sutil página que ha concebido. Escucharemos de Homero Espósito y Emilio Barbato, Loco Torbellino, Roberto Goyeneche, con la orquesta dirigida por el maestro Raúl Garelo.
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3: El 7 de agosto de 1994 fallece José Dávez, bandoneonista, compositor y director, quien había nacido el 28 de octubre de 1907. Pureza y riqueza melódica, frases de personalidad inventiva y perfecto desarrollo, clara inspiración e inalterable e inconfundible jerarquía musical, respira toda la frondosa obra de composición de José Dávez. Desde que comenzó su labor en nuestra música popular a mediados de la década del 30 y hasta sus últimos días, su imaginación ha producido más de 350 piezas. Pero si hubiera escrito únicamente estas tres, Fuimos, Nada y Tú, toda la adjetivación prodigada en este párrafo quedaría ampliamente justificada. En esos tres tangos, verdaderos y perecederos aciertos de creación, está el ejemplo de toda una manera de acoger, sentir y tratar un tema musical a través del mandato de la inspiración y expresarlo luego enriquecido con el contenido emocional de quien dispone de esa especial sensibilidad que es aptitud y actitud de los verdaderos creadores. Pertenece José Dávez, si bien inició su labor profesional como músico mucho antes, a la famosa generación del 40, porque su bandoneón y su inspiración comenzaron a registrar sucesos perdurables a partir de 1941, y porque su trabajo creativo, que se escribió en su mayoría la especialidad del tango para cantar, estuvo estrechamente asociada a los grandes letristas de esa época, tales como Homero Manzi, José María Contursi, Enrique Cadícamo, Cátulo Castillo, entre otros. Él fue un acertado socio para la concertación de música y palabras. El refinado desborde del lenguaje y metáforas de Manzi en Fuimos, el encuentro esperanzado de José María Contursi en Tú, o la tristeza de Horacio Sanguinetti en Nada, hallaron en Dávez las correctas frases musicales que necesitaban. José Dávez nació en la ciudad de Rosario. Desde muy niño sintió la atracción de la música. No obstante pertenecer a un hogar humilde, sus padres le costearon estudios musicales, donde aprendió el violín. A los 18 años se traslada con su familia a San Fernando. Comenzó a estudiar el fuelle con el maestro Gómez. Posteriormente se perfeccionó con Carlos Marcucci e inició su actuación profesional en tríos y cuartetos. En esos primeros años de su carrera, integró la fila de fuelles de la orquesta de Julián Di Basto y también participó en el conjunto del bandoneonista Carlos Tirigal. Hacia 1934, forma el rubro de las 2D, Dodero-Dámez, con el pianista Rolando Dodero, actuando numerosas temporadas en Radio Excelsior y luego en La Voz del Aire. Más adelante, se puso al frente de su propio conjunto, José Dámez y sus paisanos, el cual se disolvió para reagruparse años más adelante, accediendo en esa última etapa al registro discográfico en el sello Philips. Pero nunca dedicó sus mejores afanes a la ejecución ni tuvo condiciones como para irse en director, pues le faltó la obligada disposición empresarial. Su vocación apuntó siempre hacia la composición. A partir de 1940 comenzó Dámez una prolongada y permanente carrera de ejecutante, integrando los conjuntos de Anselmo Ayeta, Juan Canaro, Ricardo P. de Villa, Emilio Orlando, Rodolfo Biaggi, Atilio Bruni y Francisco Rotundo. Y participó en los acompañamientos orquestales de los cantantes Roberto Rufino, Roberto Flores, Andrés Falgás, Héctor Palacios y Alba Solís. Paralelamente a todas estas actuaciones, formó siempre algún trío, flanqueando su bandoneón por dos guitarras. El último fue el que actuó en Radio El Mundo en 1957, secundado por los guitarristas Vicente Espina y José Sanín. Y su trayectoria como instrumentista profesional culminó en 1982, en La Farola, un reducto tanguero de Buenos Aires del cantor uruguayo Mario Ponce de León. Aunque en sus comienzos produjo tangos que denunciaban ya al músico con vocación y disposición creativa, la expresión mayúscula de su producción se gestaría a partir de 1940, cuando los

artistas importantes del tango descubren su especial facultad melódica. De su asociación autoral con Horacio Sanguinetti salió desde el comienzo de la década una serie exitosa: Los Despojos, Tristeza Marina, Por unos ojos negros, Milagroso y Nada. El tango que alcanzó las casi 300 grabaciones de intérpretes diferentes. Con José María Contursi dieron a conocer Tú, que estrenó y grabó la orquesta de Aníbal Troilo en impecable versión con Edmundo Rivero. Fulgor, Brindemos en silencio, Mientras vuelve el amor y, siempre en esos años del 40, en plena agitación tanguera, aparece Fuimos, tango que se puede considerar su más acabada composición, o, en todo caso, la que mejor define su estilo, con versos de Homero Manzi. De ese mismo tiempo son No me importa su amor, con letra de Enrique Cadícamo, Sin ti, con Abel Aznar, Tan lejos, con Marville, Horizonte azul, con Héctor Marcó, y un tango con versos de Cátulo Castillo titulado Detrás del turbio cristal, que, inexplicablemente, no trascendió o no encontró el intérprete y la grabación que merecían. Luego siguieron, en años posteriores, una serie de composiciones con el poeta Julio Camilión, No era el amor, Otra vez Arlequín, Canción del ángel, La vida que te di, con Juan Bautista Tigi, La luna cae en San Telmo, y con Mario Ponce de León, simplemente Laura. Entre sus piezas instrumentales, El buscapié, grabado por Osvaldo Pugliese, Muy picante, registrado por Mario De Marco, De muy adentro, en colaboración con Héctor María Artola y grabado por Aníbal Troilo, A bailarlo, Alma y violín, El cometa y su serie de milongas, La coqueta, Sencilla y briosa, La luciérnaga, La juguetona, Chispeando, Vayan abriendo cancha y Repiqueteo de taquitos, esta última en colaboración con Ernesto Baffo. También escribió un vals de estilo europeo, Canción de primavera, y una pequeña obra de música sacra que dedicó a la iglesia de su barrio, Nuestra Señora de Pompeya. Escucharemos, de José Dames y Horacio Sanguinetti, Nada. La orquesta de Rodolfo Biaggi canta Alberto Amor. Y a continuación, de José Dames, Roberto Flores y Horacio Sanguinetti, Tristeza Marina, canta Libertad Lamarque.

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1: El 4 de enero del año 2002, falleció Ada Falcón, cancionista y compositora. Su nombre real, Aida Ada Elsa Falcone, quien había nacido el 17 de agosto de 1905. Las voces femeninas en el tango irrumpieron casi al mismo tiempo. Eso ocurrió en la década del 20, entre 1923 y 1930. Llegaron y se quedaron para siempre. Si bien surgieron otros nombres en los años siguientes para sumarse a estas pioneras, ninguna las superó. Cada una con su estilo y con su propio repertorio, siguen vigentes en las grabaciones, tales los casos de Azucena Maizani y Rosita Quiroga, que debutaron en el disco en 1923, Mercedes Simone y Tita Merelo en 1927 y Tania en 1930. Ada Falcón pertenece a esta generación de precursoras de nuestro tango, quien comienza a grabar el 15 de julio de 1925. Nació en el centro de la ciudad el 17 de agosto de 1905 y fue la menor de tres hermanas, también cantantes, Amanda Falcón, sin mayor trascendencia, y Adelma Falcón, quien llegó al disco por lo menos en dos oportunidades. En su momento, la cantante comentó que era hija natural de un señor de rancio apellido de la sociedad argentina y que en un lapsus de amor raptó a su madre y ella fue el resultado de tan atrevida gestión. Valga como anécdota, no comprobada. Pero sea cierto o no, resulta interesante, atento a la serie de hechos que marcaron su conducta posterior. La injerencia de su madre fue notoria, pues fue ella la que decidió que su hija tuviera un destino artístico. A los 5 años debuta ante el público como La Joyita Argentina. Antes del año 20 actúa en un film mudo. Toda esta actividad impidió que concurriera normalmente a la escuela y debió instruirse en su propia casa. Más adelante, cuando está en su esplendor, el éxito y el reconocimiento público la embelezan, comportándose con los caprichos propios de una diva del cine estadounidense. Los hombres admiran su belleza y cantan loas a sus ojos verdes. Rehúye el contacto con el público, a tal punto que para sus presentaciones en Radio El Mundo, ya en el último tramo de su carrera, se niega a actuar en la sala principal y elige la sala F de pequeñas dimensiones y a la que llaman la sala Falcón. Se pasea en un automóvil descapotable de color rojo, vive en una casa de tres plantas en la zona más residencial de la ciudad y ostenta joyas y pieles, hasta que comienza sus distracciones, los largos encierros en su mansión y llega a la curiosa situación de entrar a la iglesia Nueva Pompeya de rodillas y hablar en voz alta con las imágenes. A fines de 1942, la eclosión. Abandona definitivamente la vida artística, se retira y con su madre se traslada a un pueblo de la provincia de Córdoba, ambas convertidas en terciarias franciscanas. Ada Falcón poseía un registro que iba de mezzosoprano a soprano en las notas altas, un tono ligeramente engolado y cierta pretensión de gorjeos líricos que le dieron un estilo personal irrepetible, todo lo cual se sumaba a su natural temperamento que ponía la emoción en el lugar justo. Su canto fue emotivo de corte romántico, con la sensación que lo dirigía a un amor perdido. Pese a la gravedad del color de su voz, se caracterizó por un tono plañidero. Como dijimos, llegó al disco en 1925 acompañado por la orquesta del maestro Osvaldo Fresedo para el sello Víctor. Retorna en 1929 para el sello Odeón, luego del visto bueno del pianista Enrique Delfino, quien la acompaña junto al guitarrista Manuel Parada en 14 temas. Finalmente, es acompañada por el hombre fundamental en su vida, el director Francisco Canaro. Juntos llegaron al disco en alrededor de 180 oportunidades, comenzando un 24 de julio de 1929 cuando Ada Falcón hace el estribillo del tango La Morocha, y finalizando el 28 de septiembre de 1938. En 1942 graba su último disco con dos temas, el tango Corazón Encadenado y el vals Viviré con tu recuerdo, ambos de Francisco Canaro e Ivo Pelay. En su trayectoria hizo una película sonora, Ídolos de la Radio, junto al gran cantor Ignacio Corsini, y que fue estrenada en octubre de 1934. En ella aparecen las cancionistas Tita Merelo y Dorita Davis. Fue excéntrica, vanidosa y arrogante, pero su belleza y sus grandes condiciones artísticas la convierten en uno de los hitos de las voces femeninas de nuestra música popular. Escucharemos de Francisco Canaro, Yo no sé qué me han hecho tus ojos. Canta Ada Falcón. Y a continuación, Anselmo Ayeta y Francisco García Jiménez, Tus besos fueron míos. La orquesta de Francisco Canaro canta Ada Falcón.

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De esta forma llegamos al final de un nuevo programa de Entre Tangos y Diagonales. Agradezco a ustedes que estuvieron acompañándome durante esta hora y a Horacio Ferrer, director de la radio, por permitirme realizar

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1: Desde ahora y durante una hora, vamos a compartir.

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5: ¿Cómo están? Esto es Folclore.ar, dispuestos como siempre a celebrar durante una hora lo mejor del folclore argentino. Yo me llamo Gabriel Galar y les propongo hacer el ejercicio de imaginarnos que estamos en un lugar, en un estadio, y que hay un artista folclórico en el escenario que está a punto de hacer estallar a su público. En este caso es Luciano Pereyra, Mar de Amor. Mar de Amor.

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sola. Horacio Aguirre y Hugo Alarcón son los autores de esta famosa samba que se llama El que toca nunca baila y que menciona al Payo Solá. El Payo Solá fue Gustavo Adolfo Solá, más conocido como El Payo, compositor, bandoneonista, guitarrista salteño y además considerado como uno de los precursores del boom del folclore argentino producido a partir de la década del 50. El que toca nunca baila, las voces de Orán. Y ahora nos encontramos con una voz muy particular, la de este cantante cordobés llamado Juan Iñaki, Pachamama.

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1: Un día como hoy, 17 de septiembre, pero del año 1929, nace en Hobson, Santa Fe, Rubén Antonio Rodríguez, conocido artísticamente como Rubén Durán, músico, pianista y compositor, autor de Malambo, Rapsodia del Litoral, Romance de Santa Fe, Canto del Arpa, Valle de Lerma, Jamás Olvidaré Entre Ríos y Chamarrita y Nogoyá, entre casi 50 temas registrados. Muere a los 74 años de edad. Folclore puntual. En 1982 muere en Mercedes, Corrientes, Alberto Dionisio Cambá Castillo, acordeonista, autor, compositor, afinador y zapatero, autor de un clásico chamamé correntino, El Toro, que figura con música de Pedro Sánchez. Llevan su firma 48 temas, entre otros nunca registrados. Tenía 70 años. Folclore puntual. En 2010 muere en Salta un viernes de madrugada Ángel Ariel Petrocelli, más conocido como Ariel Petrocelli, poeta, cantor, compositor, maestro y ajedrecista. Llevan su firma Zamba de Cachi, El Seglanteño, Batalla de las Piedras, El Antigal, Para ir a buscarte, entre casi 220 temas registrados. Fallece a los 73 años. Folclore puntual. Suna Rocha y Pedro Aznar, El Seclanteño.

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3: Los Premios Gardel son premios que cada año se otorgan a la producción musical argentina y hay un apartado, por supuesto, dedicado al folclore. Y en estos Premios Gardel es ineludible encontrarse con un artista clave para el folclore argentino como fue Mercedes Sosa, como es Mercedes Sosa, que nació en Tucumán en 1935 y ya estaba actuando en la ciudad de Buenos Aires en 1956. Fue gran revelación del Festival de Cosquín gracias a las gestiones de Jorge Cafrune, que la hizo subir al escenario. En 1999, Mercedes Sosa recibe el premio a Mejor Álbum Artista de Folclore por su álbum Al Despertar. Al Despertar fue un álbum realmente fantástico, arreglado por el Chango Farías Gómez. Y vamos a recordar parte de ese álbum premiado en los Premios Gardel, escuchando este tema que es Zamba por Vos, de Alfredo Zitarrosa. Es Mercedes Sosa, Al Despertar.

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0: ¿Cuántas cosas tienen en común la música de nuestro litoral con la música de Río Grande do Sul en el Brasil? Este que escuchaban es Luis Carlos Borges, el acordeonista brasileño, haciendo O Mundo Muda, o sea, El Mundo Cambia. Hacemos una pausa y enseguida estamos de vuelta.
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1: Pero ahora se detiene un instante. 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
0: Merceditas es ese clásico del folclore argentino que todos conocemos, de la música del litoral, compuesta por Ramón Sixto Ríos y que se convirtió en un clásico en la versión de Los Chalchaleros. En este caso vamos a escuchar a Los Chalcha, pero con el acordeón de

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A la Sole, a Soledad, le gusta abordar el repertorio de este gran autor santafesino que es Orlando Veracruz. Y le estábamos escuchando haciendo Pilchas Gauchas. Y ahora Santaires con un gatito, el gato de la fiesta.

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3: La Olvidada es una chacarera que tiene letra de Don Atahualpa Yupanqui y música de los hermanos Díaz. Vamos a escuchar dos versiones de este clásico del folclore argentino. Primero serán Los Manceros Santiagueños y después Alfredo Ábalos.

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0: Alberto Rojo es, además de un científico, un gran guitarrista y autor de muchas buenas canciones del folclore argentino. Lo estábamos escuchando haciendo ese arar en el mar. Hacemos una pausa y hay más folclore.ar.
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1: Como reza el dicho, el que se va sin que lo echen, vuelve sin que lo llamen. Por eso, aquí estamos de vuelta con más Folklore.ar.
2: 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Nos vamos a Trenquelauquen, provincia de Buenos Aires, y nos vamos a encontrar con un grupo que se llama Acutunche.

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1: Momento dedicado a la música de Buenos Aires en folclore.ar, y vamos a escuchar una milonga interpretada por una de las grandes guitarras que tuvo el tango argentino. Estoy hablando de Roberto Grela, en este caso haciendo De Vuelta y Media.

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Bienvenidos, fieles amantes de la radio, al episodio 100 de En Más de un Bar, el programa que recorre la vida musical de un invitado que ni sabe que va a estar aquí hoy con nosotros. Los vamos a acompañar en este centenar de rondas por los bares metafóricos del alma. Abril Dantí, en la operación técnica. Roxana Medina, en la supervisión. Y Marce Lugosi, en la conducción. Hoy, de la mano de un cantautor, pianista y arreglador de pop y rock, nacido en Buenos Aires el 29 de noviembre de 1950. Criado en Lomas de Zamora, desde pequeño, su vocación fue la música, componiendo inicialmente canciones en inglés bajo el seudónimo de Jeffrey. Luego, forma el grupo Lechuga, perteneciente al under musical de la época, pero que tuvo una participación en la película Arriba Juventud,

de Leo Fleider en 1971. Más tarde, en el año 1973, participa en el disco debut de Marcelo San Juan y en varios discos más. En 1977, con la dirección de Raúl Parentela, forma parte del grupo Amalgama, y un año más tarde conoce a Gloria Gaynor, quien lo incorporó a su banda para tocar y componer para ella. Regresa a Argentina en 1982 y 3 años después edita su primer disco solista. Varias de sus canciones son utilizadas para publicidades, en series de televisión y como cortinas musicales para radio y noticieros de televisión. Y luego de editar varios discos más y de componer para muchos colegas, hoy se tomó un respiro para venirse hasta estos bares, metafóricamente hablando, por supuesto. Damas y caballeros, con ustedes, Eduardo Alfredo Sierra, más conocido artísticamente como Eddie Sierra.

Puedes quedarte agazapado en las tinieblas o salir airoso hacia la claridad. Puedes dejar pasar el tiempo mientras lloras el pasado o enfrentar el presente con la actitud de un guerrero. Puedes dejarte caer en las sombras de la noche o alzarte irreverente como el sol cada mañana. Puedes ser o no ser. Deberás elegir cómo quieres que te vean.

Cuenta Roberto Chacana Arancibia que la mirada desempeña un papel clave en la comunicación de diversos personajes kafkianos, alcanzando, gracias a su alta efectividad expresiva, 5 efectos: balsámico, perturbador, reprobatorio, de jerarquización y fulminador. El efecto balsámico se refiere a que la mirada provoca sensaciones positivas, transformando en favorable una situación adversa. El efecto perturbador, además de alcanzar el resultado opuesto al anterior, devela el carácter maligno que habría detrás de una mirada. El efecto reprobatorio permite expresar molestia con la mirada. El efecto de jerarquización indica cuál es la posición jerárquica de

quien mira. El efecto fulminador va más allá, pues somete totalmente a quienes están en lo más bajo de una determinada jerarquía. Ahora veamos otro efecto, que se produce cuando no recibimos ni una mirada.

Cuentan Silvia Pizzione y María Teresa Cristiano que cuando Beltrán Gambier les propuso buscar canciones autobiográficas,

chicas quedaron bastante confundidas. No sabían por dónde empezar con su investigación y tampoco tenían en claro qué quería decir con el término autobiográficas. A pesar de las dudas iniciales, se pusieron a trabajar y descubrieron las diversas perspectivas desde las cuales se puede mirar hacia el concepto de lo autobiográfico. Gracias a este trabajo, se dieron cuenta de que muchos artistas están dispuestos a desnudarse de sus propias emociones y a través de sus canciones logran contarse a sí mismos con coraje. Muchos están dispuestos a contar sus vidas privadas, incluso su parte peor, sus errores y sus problemas. Veamos ahora qué tiene para contarnos nuestro invitado de hoy, Eddie Sierra.

Cuando el sol se apaga en la ciudad, grita la soledad en las tinieblas y todos los colores se funden en negrura. Dicen los astrofísicos que si el sol se apagara, tardaríamos 8 minutos en darnos cuenta. 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

Cuenta Andrea Arnal que algunos recuerdos nunca se olvidan. El primer beso es un ejemplo canónico. Las hojas del sauce que le dio sombra a la experiencia, la luz primaveral en la hierba, el roce de una mano, una sonrisa pura. Esas cosas se quedan grabadas en la mente para siempre. La canción del primer amor es otro clásico indeleble, tan robusto que llega a sobrevivir a la degeneración del Alzheimer. Hasta ahí llega la magia de la memoria musical.

Cuentan los que saben que la llave es un instrumento inventado hace muchos siglos, al cual se le atribuyeron diferentes significados a nivel político y religioso a través del tiempo. Dicen que fue creada por los romanos, quienes la ocupaban comúnmente en cofres o cajones y no en puertas. Sin embargo, las llaves romanas no fueron las primeras en la historia. El inventor reconocido de este artilugio es el griego Teodoro de Samos, quien la inventó en el siglo VII a.C. Pero existe constancia histórica de que su origen más remoto está en civilizaciones anteriores a la de Grecia y Roma. En realidad, la llave es un invento surgido en el antiguo Egipto, donde la clase alta lo ideó como un método para proteger sus pertenencias. Las llaves también aparecen en las crónicas bíblicas. En el Antiguo Testamento se hace referencia a ellas en siglos anteriores al nacimiento de Jesús. Son mencionadas en un pasaje que relata la reparación de las puertas de Jerusalén en el año 445 a.C., en donde los estudiosos del tema no pueden ponerse de acuerdo aún, es sobre quién, cuándo y dónde se inventaron las llaves del corazón.

Cuenta Eddie Sierra que, si bien sus éxitos han sido en castellano, se siente más cómodo componiendo en su lengua materna. Desde siempre le resultó más fácil cantar en inglés. Es más blando y fácil. Es una lengua que trae desde la cuna, porque su madre les hablaba a su hermano y a él, y ellos debían responderle en ese idioma. Cuando pegó la vuelta de los Estados Unidos, tuvo la oportunidad de empezar a grabar en castellano, y ahí debió reeducarse. Tenía muchas melodías y temas que no tenían letra aún, y empezó a escribir. Igualmente, la tentación de escribir en inglés está. Siempre que zanatea para iniciar en las melodías es en esa lengua, porque la lengua inglesa es tan plástica, elástica y fácil, que las cosas suenan enseguida bien.

Y bien, amigos, estamos llegando al cierre de estos bares románticos del episodio 100 del Más de un Bar. Los hemos recorrido junto a todos ustedes. Abril Dantí en la operación técnica, Roxana Medina en la supervisión, Marce Lugosi en la conducción y Eddie Sierra con su primer lustro de carrera solista a través de los siguientes temas: El hielo en tu amor y Yo quiero verte así, editados en el año 1985. Ni una mirada y A contraviento, de 1987. Cuando el sol se apaga y Señor DJ, de 1988. Y finalmente los temas Siempre te recordaré, The Key to Your Heart y The Circles in the Eyes,

de 1990. Infinitamente agradecidos por acompañarnos en este primer centenar de Bares del Alma, queridos amigos, por dejarnos entrar ya en 100 oportunidades en sus hogares, dispersos por varios puntos del planeta. Los invitamos a reencontrarnos en el mismo lugar y horario para irnos en otra ronda de bares, pero esta vez de la mano de Edelmiro Molinari. Ahora es un buen momento para irnos del bar junto al amor de nuestras vidas. Salud, amiguitos.

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0: Hoy es un día especial para nosotros, porque podemos decir con orgullo y satisfacción que este programa llegó a las 100 emisiones ininterrumpidas. Esto que hacemos con placer y dedicación, además, nos premia con el favor de su atención, llegando a varios puntos del planeta Tierra con nuestros mensajes melodiosos. Allí, donde hay un amante del tango, estará presente esta querida música que siempre vive latiendo en el gusto de la gente y que renueva con brío las generaciones más jóvenes. Hemos elaborado para usted dos programas especiales donde seleccionamos las mejores piezas tangueras en un compendio rioplatense, donde se intercambian espacios de tangos del ayer, de la época de oro y de la nueva expresión juvenil de los días que vivimos.
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0: Bueno, arrancamos con un tango del año 1929, Lloró como una mujer, de Celedonio Flores y José María Aguilar, el guitarrista de Gardel. Bueno, un tango que Gardel parece tan fresco cuando lo oía en la selección, que me parece una cosa increíble que se oiga tan pleno a Carlos Gardel después de tanta distancia, pero bueno, del tiempo. Así que arrancamos este programa, estamos de parabienes, como decíamos al comienzo, 100 programas ininterrumpidos. Marcelo, estamos muy contentos, celebrando, nos celebraron aquí.
1: Felicitándonos mutuamente aquí con
0: los, los

0: los tres y todo lo que aquí nos recibieron con pastel, comida, la verdad, felices de la vida de llegar a los 100 programas y bueno, esmerándonos cada día más para hacer estas emisiones que las elaboramos con tanto cariño. Tenemos dos programas especiales, arrancamos este con don Carlos Gardel y vamos a seguir con los tangos preferidos y acá es la primera parte que por edad me correspondía, me dejaste seleccionar a mí la primera parte y la segunda Marcelo acá nos va.
1: Y empezamos como debía ser, de la mano del Zorzal Criollo, ¿no? Celebrando estos 100 programas, estamos aquí transmitiendo al filo de Latinoamérica para todo el mundo, como lo mencionabas ahí en la introducción.
0: Así es.
1: Y estamos aquí, nuestro tango sensei José Chicone, Joe Chicone en los controles y quien les habla, Marcelo Fernández, agradecidos por permitirnos hoy soplar estas 100 velitas de programas y seguirnos acompañando allí en nuestro podcast. Entonces agradecemos sus oídos y vamos a continuar con esta selección particular de nuestro sensei, esta vez con Julio De Caro y Tierra Querida.

0: Tierra Querida, de Julio de Caro y por Julio de Caro, con la particularidad de que es una joyita musical, porque en este tema se oye claramente el violín corneta.
1: El famoso violín corneta.
0: El famoso violín corneta que usaba Julio de Caro, que fue herencia de un jazzista, Paul Whitman, un músico de jazz de la época, que al sello grabadora Victor le sugirió que dejaran ese instrumento extraño en ese momento, porque le daba mayor sonoridad al violín y además le daba un efecto como nasal, como humano, y que sonaba muy bien. Y a sugerencia de...

0: de este jazzista que pasó por manos de Juan Carlos Cobian, que al que le entregó el violín, se quedaron con el violín corneta de Julio de Caro, que Julio de Caro lo hizo famoso, y bueno, ahora tenemos esta, tuvimos, escuchamos esta joyita musical de un tangazo, Tierra Querida, es uno de mis tangos preferidos, de la autoría de don Julio de Caro, el maestro don Julio de Caro.
1: Y ahora está como una reliquia así en el principal museo del tango en Buenos Aires, el violín corneta.
0: Exactamente.
1: Quizá el único instrumento per se así que tiene tanta vigencia o personalidad
0: Sí,
1: dentro del tango, ¿no?
0: es importante,
1: Famoso
0: claro.
1: violín corneta, quizá como el bandoneón blanco de Rubén
0: De
1: Juárez,
0: Rubén
1: ¿no?
0: Juárez, claro, son instrumentos que se han vuelto
1: Íconos de la historia del tango, ¿no?
0: exactamente.
1: Y vamos a continuar esta selección de nuestro sensei para estos 100 programas, esta vez con Pichuco, Aníbal Troilo, con un responso.

0: Responso, un tangazo de Aníbal Troilo, por Aníbal Troilo, un tango que le compuso Aníbal Troilo a Homero Manzi cuando murió, y bueno, quedó reflejado en este responso el cariño que le tenía a Homero y la extraordinaria interpretación de Aníbal Troilo. Un tango inmortal, como todos los que tenemos el privilegio de escuchar hoy con ustedes. Seguimos, Marcelo, con otro tangazo de selección.
1: Vamos a continuación con nuevamente Aníbal Troilo en la orquesta, la voz de Roberto Rufino con Ninguna.

0: ninguna tango de Homero Manzi y Troilo, interpretado por Aníbal Troilo y la voz, extraordinaria voz de Roberto Rufino, un gran cantante también, que desfiló por la galería de los privilegiados del tango. Seguimos con...
1: Y desfiló también por nuestros... Por sí, alguno de nuestros programas, ¿no?
0: Claro, claro.
1: Sí, un deleite realmente. Y vamos ahora con Alfredo De Angelis, la orquesta, Oscar La Roca en la voz, con Medallita de la Suerte.

0: Medallita de la Suerte, un tango de los años 20 también, de Gardel, Razzano y Batistela, interpretado por Alfredo de Ángeles y la voz inconfundible del flaco Oscar La Roca, que todavía suena fresca la voz de este hombre.
1: Muy vigente,
0: ¿no?
1: Sí.
0: Muy buena voz. Así que bueno, estamos en este especial de 100 emisiones de Tango Sensei, disfrutando de estos tangos o esta selección. Por lo menos la primera es la que me gusta a mí, y después entramos con la de Marcelo, que también está interesantísima, ya un poco más moderna en algunos tangos. Pero todo es tango y todo es fantástico cuando se sigue repitiendo esta música con la gente más joven y cuando logramos que nos sigan oyendo, ese milagro de que nos sigan oyendo después de 100 años. De 100 emisiones ininterrumpidas, quise decir, y sin repetir un solo programa, porque es bueno decirlo,
1: No
0: hemos repetido un solo programa, y eso es se demuestra el cariño con que hacemos esto. Seguimos con esta selección.
1: Una voz muy querida por las nuevas generaciones rockeras y tangueras, que el polaco Goyeneche. Vamos a escuchar Desencuentro.

0: Bueno, más que una verdad dice este tango, desencuentro de Cátulo Castillo y Aníbal Troilo en la voz inconfundible del polaco, que si hay alguien que suene actual es él todavía, ¿no?
1: Es todo un monumento esta interpretación del polaco, ¿no? Sí, es impresionante.
0: Fantástica, sí. Seguimos con ahora un tango que es mi favorito, instrumental por lo menos.
1: Y un maestro muy querido por nuestro programa, don Osvaldo Pugliese, a Evaristo Carriego.

0: A don Evaristo Carriego, al poeta Evaristo Carriego, le dedicó este tango Eduardo Rovira, un bandoneonista excepcional, un músico extraordinario, en la impecable interpretación de don Osvaldo Pugliese, un tango fantástico, desde su composición, el lucimiento de cada instrumento y la interpretación de Pugliese, inmejorable, la verdad, un tangazo.
1: También una composición que parece que se va construyendo, ¿no? Se nota así como te va elevando.
0: Tiene,
1: ¿no?,
0: dramatismo, es un tango extraordinario y bueno, ahí el homenaje muy a Rovira, inspirado. Que nunca hicimos un programa con Eduardo Rovira, pero valdría la pena. Era fue un bandoneonista que integró la orquesta de Piazzolla, que en un tiempo, pero y todos le decían que era el heredero natural de Piazzolla. Pero él tenía su propia concepto de la música, su propia concepción de la música, y aparte de buen bandoneonista, fue extraordinario compositor. Le dedicaremos un programa a futuro. Bueno, seguimos con el canyengue.
1: Ahora sí entramos. Sí. Vamos a encerrarnos en una pieza aquí con el personaje de este tango, el protagonista de este tango más bien, Aguja Brava, en la voz de el gran Edmundo Rivero.
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1: Aguja Brava de Edmundo Rivero y de Giorlandini, que era el que le escribía las letras a estos tangos hermosos de Rivero, que recuerdo muy bien o vivamente por allá a fines de los años 70, que le regalé un cassette a un pintor, Francisco Corsa, de Rivero, porque lo había él visto en Argentina, en el viejo almacén o algo así, y le regalé un cassette y me dijo, me encanta cómo canta este tipo, y si las guitarras, dice, nada más que necesito un traductor o un diccionario, sí. Porque no le entiendo nada, no le entendía nada, claro, porque era puro lunfardo Rivero, ¿no? Y era extraordinariamente, creo que el mayor expositor del lunfardo, y esas guitarras maravillosas que tenía Rivero.

0: Rivero, que sonaban
1: impecable,
0: de veras,
1: ¿no?
0: Era un concierto cada una de las interpretaciones. Pero bueno, estamos acá disfrutando del tango, ahora nos saltamos a otro tango más de acá, más de la interpretación de alguien más moderno como fue el Negro Juárez, pero un tango también que tiene sus añitos, también de los años 20 y 30, ¿no?
1: El bandoneón blanco, como mencionábamos al principio. Alma en pena.

0: Alma en Pena, tango de Anselmo Ayeta y Francisco García Jiménez, un tango que también Marcelo era, si no me equivoco, en 1929, lo cantó hasta Gardel, lo cantó mucha gente, y después ya en los años 70, que es una grabación de esta que oímos ahora, o sea, casi 50 años después o 40 y pico años después, lo grabó el negro Rubén Juárez, y este, extraordinaria también la interpretación de este buen tango, Alma en Pena. Estamos disfrutando hoy más que nunca de esta selección de los 100 de Sensei, así que estamos de parabienes.
1: Casualmente estaba viendo en el video donde tomamos la canción anterior de Rubén Juárez, sale en una foto con Raúl Garelo, a quien vamos a escuchar a continuación con Malandraca.

0: Malandraca, de Raúl Garelo, por este extraordinario músico también que nos hereda el tango, músico ya de la época más moderna, pero con una inspiración extraordinaria para componer y para interpretar. Así que, tangazo el Malandraca. Seguimos, Marcelo, con lo que sea.
1: Y a que nos cante las 40, Héctor Mauré.
0: Claro.

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1: Las 40, un tangazo de Grela y Gorrindo, ¿sí? Para que veamos que Roberto Grela, aparte de tocar extraordinariamente la guitarra, compuso esta maravilla de tango, Las 40, que quedó también como uno de los tangos favoritos de muchos cantantes, porque lo hemos oído, yo por lo menos lo tengo oído por lo menos con 20 cantantes distintos. Así que este tangazo Las 40, que interpretó don Héctor Mauré, que era toda una autoridad del tango, era un tipo que hacía temblar las paredes, no solo por su presencia física, sino por esta voz estentórea que tenía, que rompía todo. Muy, muy buena la interpretación de Héctor Mauré de Las 40. Tenemos por ahí unos tanguitos más.
2: Sí, continuamos. Vamos ahora con Astor Piazzolla y su quinteto con Adiós, Nonino.

Ese fue el maestro Astor Piazzolla con su quinteto, con Adiós Nonino, ese responso para despedida de su padre. Una maravilla que disfrutamos en esta celebración de los 100 programas de Tango Sensei. Pues vamos a continuar ya casi para el cierre, con otro tango seleccionado aquí por nuestro Tango Sensei. Vamos a escuchar a la orquesta de Pichuco, Aníbal Troilo, con Floreal Ruiz en la voz, Naranjo en Flor.

0: Naranjo en flor, ¿quién no oyó este tango en tantas interpretaciones, en este caso de Aníbal Troilo con Floreal Ruiz, este tangazo de Virgilio y Homero Espósito, los hermanos estos que hacían maravilla componiendo? Y bueno, interpretó Floreal Ruiz con esta maestría que lo caracterizaba. Yo quiero, antes de despedirme con un abrazo de agradecimiento para todos, como ya lo hizo mi compañero Marcelo, y también, bueno, lo mismo, reafirmar que el apoyo que hemos tenido de tantos amigos en estas 100 emisiones y de gente que en realidad, como el caso del licenciado Carlos Murguía, que no tiene ningún negocio en particular que anunció, lo que hizo fue apoyar al tango, y eso es muy meritorio, no lo hizo para vender algo más, sino para apoyar a dos amigos, y cosa que le agradecemos muchísimo a Carlitos, y sabemos que sigue escuchando el tango con la misma vehemencia de siempre. Así que un gran abrazo, y ya nos vamos a despedir con otro tango, Marcelo, que sería El Maestro con Nostalgia, que es un tango de corte ya más moderno del maestro Carlos García, pero un tangazo también.
1: Nos despedimos entonces con esta, que es parte de la producción del Café de los Maestros.
0: Del Café de los Maestros,
1: exacto. De este documental y disco. Entonces es el maestro Carlos García, al Maestro con Nostalgia. Hasta el siguiente programa.

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Bueno, Estela Raval, ustedes la han escuchado, han podido comprobar la magia que tiene esta mujer cantando, la expresividad. Pero yo compuse esa canción hace muchos años, allá por el año 60 y no sé qué, 64, 65, no recuerdo con exactitud. Hubo muchos intérpretes que me hicieron el favor de cantarla, pero creo que nadie como doña Estela Raval. Pero yo tengo una sorpresa para todos ustedes esta noche, aparte de haberle traído a los latinos y a Estela Raval. Y es que he compuesto una canción especialmente para estrenar esta noche. Que a lo mejor sea tan popular como En un rincón del alma. ¿Quién te dice? La voy a estrenar con ustedes. Ustedes van a ser los receptores de este estreno exclusivo para aquí. Saltillo. Guaguito. Espero que les guste, es una cosa nueva, diferente, distinta, que dice así. Mi madre y yo lo plantamos en el límite del patio, donde termina la casa. Fue mi padre quien lo trajo, yo tendría 5 años y él apenas una rama. Al llegar la primavera, abonamos bien la tierra y lo cubrimos de agua. Con trocitos de madera hicimos una barrera para que no se dañara.

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Con el correr de los años, con los pantalones largos, me llegó la adolescencia. Fue a la sombra de mi árbol una siesta de verano, cuando perdí la inocencia. Luego fue tiempo de estudios con regresos a menudo, pero con plena conciencia, que iniciaba un largo viaje solo de ida en pasaje y asiento.

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0: Muchas gracias. 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

0: Hola, ¿cómo están, amigas y amigos del tango? Alma de Gotán se presenta y presenta el programa número 776. Somos Karina, Eva y Jorge Omar y siempre tratamos de que usted disfrute de una buena música, música tanguera los sábados, los domingos bien temprano en La Plata, en Mendoza estamos, y para que ustedes nos escuchen en todo el mundo. ¿Cómo está, Karina?
1: Muy buen día, buenas tardes, buenas noches para según el horario en que nos están escuchando. Gracias por compartir Alma de Gotán, este programa donde recorremos además la parte de la historia de nuestro tango, la música, valses, milongas, tangos, la música ciudadana se hace presente para disfrutar. Ya les digo que nos adelantamos a la primavera un poquito, falta un, como, a ver, el 21 de septiembre es cuando va cambiando, pero no se desnuden todavía porque quizá está fresco. Veo que este fin de pinta muy lindo en cuanto al clima, pero ya decimos, vamos de picnic, festejamos el Día del Estudiante y es la primavera y salimos en shortcito. Igual le digo que se nota el cambio de clima enseguida en la ciudad de La Plata, en Berizo, en Ensenada, porque están, la gente ya sale con otro ánimo, se pone ropa más liviana, va a dar una vuelta al parque, se pone de training, footing y la pasa bien además.
0: Y como hoy tenemos mucha música y tangos que usted nunca escuchó, va a disfrutar de eso. Una pequeña reflexión, como les cuento que había un señor muy rico, era el más rico de la ciudad, y los médicos le habían diagnosticado una enfermedad terminal. Así. Y bueno, él pidió un deseo, pues cuando falleciera, que lo pasearan el cajón por toda la ciudad. Primero, que vayan con él en el cortejo los tres mejores médicos de la ciudad, que vayan tirando todo su dinero y todo lo que tenía en joyas a toda la ciudad y que le dejen una mano afuera del cajón. Para entonces yo le digo por qué. Espere, es una reflexión, sí. Es algo serio, sí. Porque bueno, él pidió a los mejores médicos que vayan en el cortejo, ¿sabes? Porque ni los mejores médicos pueden curar una enfermedad cuando ya les llega el día uno. Uh-huh. Después iba tirando el dinero y después mostraba la mano para decir que llegamos a este mundo con la mano vacía, con las manos vacías, y nos vamos con las manos vacías.
1: De esta manera les agradecemos. Lo vamos a dejar con el Alma de Gotán, no el clásico, sino el de la música. Disfruten. Gracias a Chocho, que está siempre, nuestro editor y operador técnico. Gracias a AM Rocha 1570, al equipo de AM Rocha. Y un beso enorme también para Radio MZ Online de Mendoza, para toda la gente de Radio MZ. Un cariño, pásenla lindo y ahí estamos disfrutando para esta apertura el programa.
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1: Hoy comenzamos nuestro programa en la parte musical. El maestro Osvaldo Tarantino, como decía, un gran músico argentino, acompañaba en esta grabación, en esta oportunidad, a un cantante venezolano llamado Julio Mesutti en el tango de Alfredo Atadía, Lo que tanto ambicioné. Bueno, un tango y un cantante que acá en la Argentina no es conocido, por lo menos. Y ahora lo vamos a ver, como nosotros hacemos conocer todo, tratamos por lo menos de difundir algunos tangos, algunos cantantes que no son tan famosos. Y bueno, también tienen su trayectoria. También escuchábamos a Tarantino, como le decía hoy, en el comienzo de Los Osvaldo, acompañaba de Tavera y Tarantino el tango Que me vas a vender, cantaba Guillermo Galvé. Hay una muy buena versión de este tango de Rubén Juárez también.
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1: De gran talento, el maestro Osvaldo Tarantino, con su orquesta, acompañó a varios de los cantores más conocidos, a todos los más famosos, en muchos espectáculos y también en grabaciones. Acá lo escuchábamos con Alberto Marino en la voz de La Voz de Oro del Tango, Alberto Marino. En Tango te cambiaron la pinta de Russo y Tabanillo. Después la gran cantante porteña Alba Solís, también con

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2: Otro Osvaldo en nuestro programa, Osvaldo Berlingieri, que le puso música a este hermoso tango que se ha dedicado a mis viejos, así que en forma instrumental lo hemos escuchado, y después lo escuchamos acompañando al maestro, a otro maestro, al polaco Roberto Goyeneche, en el tango de Chico Novarro, Nuestro Balance.
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1: Siempre Osvaldo Bernicieri en nuestro programa. Acá lo escuchábamos primero acompañando a Roberto Rufino en Sueño de Barrilete de Ladia Blázquez. Después la cantante Beatriz Suárez Paz nos brindaban este tango de Decaro y Gomila. La primera vez que lo escucho cantado, Flores Negras, un tema que la mayoría de las orquestas lo tocan instrumental, una muy buena versión de Beatriz Suárez Paz con Osvaldo Tarantino.
0: Y con Osvaldo Tarantino, pero yo me quedé colgada.
1: No, perdón.
0: Ah,
1: no,
0: con Berlingeri. Epa, yo ¿qué pasó?
1: Bueno,
0: ¿cómo puede ser? Con tantos Osvaldos. Pero porque me quedé pensando.
1: Bueno, más que estaba atenta.
0: Que Berlingeri, bueno, también un gran músico, pianista, como decíamos, compartíamos eso, director y compositor, nació en febrero y falleció en febrero. Pero bueno, más allá de eso, se dividían las aguas, parece. Los entendidos dividían las aguas con el músico de aquellos que no lo son tanto, pero que disfrutan, obviamente, del tango. Porque para algunas personas es un fiel exponente de la escuela pianística inaugurada por Osmar Maderna y para otros.

0: Monstruos, desarrollada por Horacio Salgán, tanto por su estilo como por su virtuosismo. Y para otros, que no discuten directamente las cualidades de Berlinguer, esas cualidades artísticas, carece del jeite tanguero y lo acusan de utilizar formas jazzísticas que desnaturalizan al género.
1: Bueno, son medio primos con el tango. Sí, de Berlinguer decimos que también grabó con Ernesto Baffa un long play de tangos instrumentales excelente. Bueno, exacto, los dos grandes músicos. Es para disfrutarlo.
0: Bueno, con esa formación es de las más escuchadas, con la de Ernesto Baffa. Además acompañó a Libertad Lamarque y entre otras cancionistas. Y también le quiero agregar que Horacio Ferrer lo describe de esta manera. Dice, transparentó desde la primera instancia la admiración por los estilos de pulsación liviana. Bien técnico, lo describía. Propensos a los tiempos más bien rápidos y al abundante dibujo de la melodía, como los de Salgán y Maderna. Y sobre esa base fue perfilando su individualidad. Una mano izquierda con buen sentido de la conducción orquestal y una mano derecha nerviosa, ligera, inclinada al virtuosismo. Y en ambas manos un generoso caudal de ideas en el que ciertas reminiscencias armónicas de jazz, la ostensible atracción temperamental por el fraseo extremadamente rubato y la facilidad de improvisar sobre la marcha del arreglo.
1: Sí, tanto.
0: Bueno, qué creativo también.
1: Claro, tanto Tarantino como Berlinguer tenían un gran talento, porque también para arreglar tangos y dirigir orquestas no lo hacía cualquiera, pues a veces había grandes músicos que no se animaban a eso.
0: Y además del tema de la improvisación, pero bueno, eso lo quieren con mucho, claro, estilo, con la jazz, práctica y la parte.
1: Por eso lo alineaban con eso.
0: Bueno, sí, aquí sí, disfrutando entonces, bueno, de Valente, los Osvaldos. Bueno, ¿sabe que me vino mi cabecita loca Valente? Con Omar Valente, que tenía ese virtuosismo. Podía arreglar en ese momento, lo acompañaba de la manera que sea, arreglaba en el momento.
1: Sí, surgía así.
0: Bueno, seguimos entonces por este caminito.
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1: En esta ocasión escuchábamos a otro gran maestro, otro gran pianista, Oscar Cardoso Ocampo. Se destacó mucho en temas folclóricos y en música paraguaya, pero también acompañó, como en esta oportunidad, a Horacio Molina y a otros cantantes con los tangos, ¿no? Escuchábamos La casita de mis viejos de Cobián y Cadícamo y este trío que por allá por 1927 grababa Barrio Reo de Irusta, Fugazot y de Mare. Bueno, un trío que llevó la música argentina y uruguaya por todo el mundo allá en los años 20.
0: Y el último para disfrutar, Más allá del corazón, con la orquesta de Graciano Gómez, el cantor Enrique Campos, de Romati y Giso.
1: Bueno, Barrio Reo, le digo que es de Fugazot y Navarrini.
0: Así es, y estamos en Alma de Gotán. Recuerde que nos pueden seguir a través del Facebook, Alma de Gotán, a través del Instagram, Alma de Gotán, y de manera personal, Karina Vespósito, que también comparto todo lo que tiene que ver con el tango, con otros espacios de tango. Nos siguen en las redes sociales. Estamos en AM Rocha 1570, salimos desde la ciudad de La Plata para toda la región y también para el país, para nuestra Argentina y para el mundo, porque el mundo está en todas partes, en los rinconcitos menos pensado. Y ya mismo pasamos a la música.
1: Bueno, con toda la voz que tengo, con mucho cariño, se lo voy a dedicar a Ravalero.

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1: Dos grandes del tango, dos grandes músicos del tango como Leopoldo Federico en bandoneón y Hugo Rivas, Huguito Rivas en guitarra, nos brindaron de Troilo y Diceo, La Milonga con toda la voz que tengo. Después, Cariño, este tango de Luis Rubinstein, lo escuchábamos en la voz de Blanca Muney, acompañada por la orquesta que dirigía el maestro Luis Stasso, y después con la orquesta de Osvaldo Fresedo, la misma cantante, nos brindaba de Calvo y Fresedo, Arrabalero.

0: En Alma de Gotán escuchamos a Enzo Valentino, acompañado por guitarras, un vals peruano, en este vals peruano denominado Dos Años, de Mario Cabañaro.
1: En
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1: Bueno, hoy estamos en la difusión de muchos músicos y canciones que no son tan populares o tan conocidos, ¿vio? Así que para que usted vaya conociendo y vaya aprendiendo un poco y viendo las distintas versiones de la música tanguera que vamos pasando. ¿Vio? Lo que escuchó en primer término fue esta milonga de Alberto Mastra, que la cantó Alberto.

Alberto Mastra, acompañado por el cuarteto de Alberto Mastra, gran músico uruguayo, hoy con un uruguayo acá, y ahora viene otro que también lo escuchamos, no viene, ya cantó, Carlos Roldán, que acá nos brindaba con la orquesta de Miguel Caló

0: Se me anticipó.
1: Ah, bueno, le estoy... quiero hablar. Abran cancha lo hizo Alberto Mastra. Vio que
0: Abran cancha.
1: Estuvimos conversando. Tiene un montón de muchas milongas interpretadas por él.
0: Gran guitarrista.
1: Y cantante que en verdad decimos, a veces nos preguntamos si lo escuchamos. Teníamos que afinar bastante el oído.
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1: Parece una mujer, sí. No lo es. Se acompaña al mismo. Tiene una calidad. Así que. Ahí lo disfrutamos y dan ganas de seguir escuchándolo.

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1: Edmundo Rivero en nuestro programa cantaba acompañado por las guitarras de Roberto Grela, la de Grela y la Magna, Viejo Baldío primero y después Por un cariño de Torres Nil y Alcázar.
0: Sí, y qué buena esa, me gusta mucho la versión Por un cariño.
1: También sí, la es cantó. Una canción más que un tango, ¿no? Como canción criolla.
0: Una letra bella. Y acá vio cuántas alegrías, está bien, estamos disfrutando. Alma de Gotán, la música, este caminito bello por la música, por el 2x4, tangos, valses, milongas. Gracias por estar a nuestros amigos y amigas de siempre, a los que se van sumando a través de las redes sociales, muchos cariños. Nos pueden buscar Alma de Gotán, ahí comparto todo lo que tiene que ver con el tango y para que nos escuchen.
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1: Seguimos disfrutando de Aníbal Troilo ahora con Rivero, sí, disfrutamos de un bloque anterior de Mundo Rivero y ahora cantaba acompañado por la orquesta de Aníbal Troilo, el último organito de Acho Manzi y Homero Manzi, y después lo escuchábamos en el vals a Rivero acompañado por guitarras, A mi madre.
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1: Otro gran cantante uruguayo en alma de Gotán, como fue Julio Sosa, acompañado en esta versión por Armando Pontier en

0: tiempos viejos de Canaro y Romero. Y después, a ver si le sigo tomando examen.
1: Bueno, barrio pobre. No, o sea, se va a machetear, va a decir. Belvedere y García Jiménez. También sí, no cantando está, Julio
0: diciendo,
1: Sosa.
0: Vamos a decir la verdad, usted está leyendo donde yo no.
1: Con Armando Pontier. Bueno, a veces sí.
0: Y hay que hacer así, porque si no uno se olvida todo, no se puede acordar todo.
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2: Nos vamos con una grande, la señora Tita Merelo hoy.
1: La Tita, como decía, Tita Merelo, y actriz, vedette, cantante, y aquí la escuchamos con Che Bartolo, de Amarela y Cadícamo. Bueno, acompañándola a Carlos Figari, Tita de todas partes, ¿no? Del
2: Tita
1: tango
2: de
1: y de Buenos Aires, pero de todas partes también. Y después la escuchamos en La Apología del Tango, también bellamente esa
2: sí,
1: forma
2: es
1: de interpretar.
2: Una
1: de Maroni.
2: Poesía acompañada por temas instrumentales, por Figari, sí. Carlos Figari la acompaña en estos tres temas.
1: Y bueno, gran actriz. A mí me gusta ver mucho de Tita sus fotografías de la época, porque una mujer con mucho carisma, bueno, de carisma y mucho estilo y formas, además de lo canyengue, que muchos lo relacionan con la esta del que no tenía filtro para muchas situaciones, era bien despampanante en un montón de ámbitos, además no se callaba la boca. Pero bueno, sin filtro, ¿no? Como lo dije. Ahí interpretando el tango de una manera especial, siempre a su manera.

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1: La orquesta de Osvaldo Fresedo, la voz de Héctor Pacheco, en Sosteniendo Recuerdos, el tango de...
0: Sosteniendo Recuerdos de Demare y Mansi.
1: Ah, se estaba distraída ahí, ¿no?
0: No.
1: Bueno, prepárese, está en la gatera ya. Ya tenemos también a Francisco Canaro, una voz de lujo en la época de Canaro, como Alberto Arenas, que gran cantor, nos brindaba Sin embargo, no estoy triste.
0: Decía Marela y Torre Ríos.
1: Muy bien.

0: Nos estamos yendo y escuchábamos en el final a la voz de Miguel Montero, acompañado por sus guitarras en Viejas Alegrías de Charlo y Cadícamo.
1: Escuchamos a Sandra Luna junto a la orquesta haciendo este vals, Que nadie sepa mi sufrir, de Ángel Cabral y Enrique Diceo en Alma de Gotán.
0: Llegamos al final de nuestro programa. Esperemos que hayan disfrutado, que la hayan pasado bien y nos vamos yendo. Chau, chau, chau, bye, bye, bye.
2: No ha faltado el mate en Alma de Gotán. Un beso para la gente de Ampi Yuyu, los condimentos, también los yuyos para el mate. Y la verdad que estuvo bueno. Un besote enorme y pásenla lindo. Felices, felices los que cumplen años, queridísimos y queridísimas. Besos, nos vemos prontito. Recuerden que nos pueden escuchar a través de AM Rocha 1570. Salimos en dúplex para Radio MZ Online de Mendoza. También vía streaming para toda la región, la Argentina y el mundo. Y ya mismo nos vamos con Cotongo. Bueno, chao.
0: Con el Rengo. Bueno. Nos llevan la muleta. Bueno, chao. Chao, bye, chao. Bye.
1: Nos vemos, los queremos. Chao.
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10: Sabemos todos la historia del Ángel Gris, pero nosotros vivimos en carne propia el poder del Ángel Negro. 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

0: ¿cómo te va? Bienvenida, bienvenido a Pasajeros del Espacio Recargado en este día sábado, bien primaveral, 19 de septiembre de 2026. Estamos transitando un día fantástico, lindo. El cielo bastante limpio, no está el celeste, wow, impecable, pero está lindo, hermoso, a aprovechar, a disfrutar. Bueno, no importa, siempre es una buena excusa decir que el clima está lindo, pero la vida se disfruta de todas maneras. Llueva, truene, haga frío, haga calor, siempre hay algo lindo y algo bueno para rescatar. Y nosotros esperamos rescatar lo mejor de vos y lo mejor de nosotros durante estas 3 horas que te vamos a estar acompañando hasta la 1 de la tarde en este viaje a través del éter. Buen día, Rocío.
1: Muy buenos días, Marisa, ¿cómo estás?
0: Bien, con calor.
1: Ya empezó el calorcito. Ya empezó el calorcito.
0: Viste cuando uno hace rápido las cosas.
1: Sí.
0: Tampoco, ¿no? Pero bueno, acá está Rocío Escalante en la producción, Nazarena Ibáñez, en la puesta al aire, y nuestro operador, el genio de Matías Pulpo Valdés.
2: Correcto.
0: De los mil tentáculos, haciendo maravillas. Ya estamos ahí con todo en marcha. Estamos listos, prestos, están los todo a punto de salir, y Matías hace señales con el dedo y Rocío está divagando por internet.
1: ¿Divagando por internet? ¿Qué sucedió? ¡Ah, que le corra esto!
0: Nada, tenés una bolsa que tapa la
1: cámara.
0: Tengo
1: una bolsa que está tapando la visión...
0: La visión camaril. La visión camaril. Bueno, acá hay, no sé, magdalenas, mate 1, mate 2, chipás calentitos. Bueno, hoy tenemos un sábado de esos que... Es como que, viste, te levantás en tu casa, sábado, empieza el fin de tranqui, te haces unos mates, te comes una tostada o una magdalena como esta, un chipá. Y te pones la radio de fondo y empezás así, tranqui, con buena onda. Un sábado más de este mes de septiembre, cercanito a la primavera.
1: Comunicate con nosotros a nuestro teléfono fijo al 663-8077 o también a través de nuestro WhatsApp al 221-678-9929. Y si nos quieren ver, que ahora sí está en www.radiorocha.com.
0: Si quieres ver estas bellezas del éter, no mires acá, o sea, escuchanos nada más.
1: O como sumate a nuestras redes sociales, tanto en Instagram como en Facebook, nos encontrás como Pasajeros del Espacio.
0: Muy bien, dicho todo esto, vamos a comenzar, como siempre, como cada sábado, haciendo un panorama por lo que dice el Servicio Meteorológico Nacional, y después, como cada sábado, vamos a empezar esta mañana de radio con un buen tango.

0: 17 grados. 17 minutos. 17 grados 8 décimas en este momento en la ciudad de La Plata. Humedad 79%. Cielo ligeramente nublado, con un poco de neblina, el sol que entra, que sale. Nos espera para lo que resta de la jornada una mínima de 12 y una máxima de 23. Para mañana domingo una mínima de 14 y una máxima de 24. Y para el lunes mínima de 12, máxima de 17. Día de la primavera sin lluvia, pero nublado.
1: Bueno, hay que jugar al 17. Eso me queda.

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0: Seguimos en Pasajeros del Espacio Recargado. Qué lindo sábado. Acá estamos con el mate a full. Nos estamos comiendo unos chipas. Que no sé, creo que tengo que conseguir un canje con esto. No le voy a dar el nombre, después le voy a decir, che, mira. No, no, una delicia. Una delicia. Bueno, acá estamos abriendo este segundo bloque, en donde te traemos una nueva acertinanza para que puedas jugar, pensar, divertirte y con la excusa de pasar un lindo momento te ganas un premio de la esquinita.
1: Es bonito por delante y algo feo por detrás. Se transforma a cada instante porque imita a los demás.
0: El imitador. Pero el imitador no tan agraciado de belleza. Podría ser, pero no, dice acá Rocío. Se nos volvió la cortina. Ahí está. Qué linda que era esta, la de los... ¿Cómo se llama? Los Locos Adams. Yo me acuerdo que era chica y me daba media impresión el largo, el alto, que me daba miedo. Y después, largo, después la mano esa que la mano sí, y dedos. Después me entré a matar de risa, más grande es hermosa, te matás de risa. Uno de estos días me voy a ver un par de deben estar en algún lugar, ¿no? Debe haber en YouTube, claro, encontrás historias. ¿Cuántas series, ¿no? Tan icónicas y tan geniales que ha dejado la industria cinematográfica y demás, inclusive acá en Argentina también. Ahora, bueno, no se invierte tanto, no hay producciones, hay cosas mucho más chicas y que salen por sitios como Netflix y demás que no están tan abiertos o disponibles. Pero la verdad, hay series que marcaron épocas y que quedaron ahí icónicas. Y hoy me acordaba, cuando venía para la radio, pensando que, bueno, estamos en la previa de la primavera, del Día del Estudiante. Ayer fue el día del profesor, el lunes pasado del maestro, el lunes que viene del estudiante, y hoy es el día de los preceptores también.
1: Hoy es el día de los preceptores.
0: El día de los preceptores. Así que bueno, dentro de un rato vamos a empezar a saludar a los desconocidos. Pero hace un rato en la tanda estaban escuchando sobre el Instituto 8 de La Plata,

0: Y te queremos contar que el miércoles 30 de septiembre, entre las 9 y las 18 y las 19 horas, se va a realizar una muestra en donde el instituto abre las puertas para que vayan todas las escuelas secundarias y aquel público interesado en ir, porque bueno, es formación superior, entonces no necesariamente tenés que ser alumno del último año de secundaria para ir a la muestra, porque cualquier persona puede estudiar hasta que los 100 años, no sé, hasta que tenga vida. Hemos conocido casos de personas que se han recibido con 80 y pico de años y demás, y bueno, transitaron su formación de 3 años, las tecnicaturas que hay en el instituto, con mucho placer y con mucha energía. Hay que estar a los 80 pirulos, yendo todos los días a cursar, en la tarde, en el vespertino, subir y bajar una escalera, pero bueno, a la gente que le gusta, está bueno. Si vos seguís las redes del instituto, Instituto 8LP, vas a ver ahí cómo tenés que hacer para participar. Si vos sos profe de alguna escuela, o por ahí estás estudiando, estás en la secundaria, o tenés interés en alguna de las carreras del instituto, hay un formulario de Google donde podés anotarte para participar. Y si no, también están ahí todas el día, el horario en el que van a estar todas estas muestras. Es una muestra abierta del instituto y está bueno porque hay materias de lengua de señas, gestión cultural, museo, archivo, bibliotecología, las carreras conveniadas con el ISER, que es producción, operación técnica, locución, bueno, gestión cultural, no recuerdo si lo dije. Y cada uno sale con sus alumnos, con egresados, con docentes, a hacer muestras interactivas. Y hay cosas muy copadas que van a estar sucediendo, muy copadas. Eso hasta lúdico te diría que es lo que yo sé, por ejemplo, de que va a haber talleres de radio que van a estar acompañados por alumnos y por exalumnos, por egresados también, y la idea es que los chicos se diviertan, participen, bueno, sientan un poco de lo que implica el perfil profesional de cada una de estas carreras. Te vuelvo a repetir, miércoles 30 de septiembre en 4 esquina 35, donde está el Colegio Vergara. Abajo en el subsuelo está el Instituto 8 de La Plata. Tiene otra sede en Plaza Moreno, pero particularmente en esta sede de 4 y 35 va a ocurrir la muestra, que está muy linda. Así que si quieres ir a enterarte, por ahí quien te dice, estudias alguna de las carreras, estás totalmente invitado.
1: Totalmente invitado, muy interesante la propuesta y ahí vamos a estar.
0: 30. Después vamos a subir en las redes también. Ahí en el Instagram del instituto hay algunas cuestiones publicadas. Podemos repostear algo de eso. Así que, y bueno, va a estar en vivo desde la mañana hasta la tarde en la radio online del instituto, Radio Búnker 8, donde bueno, todos van a pasar un rato por ahí, va a haber entrevistas. Es muy lindo cuando se hace la muestra, porque es como que todo el instituto se viste de fiesta. Van a haber también exposiciones armadas por... donde expone, por ejemplo, un preceptor, me acordé por lo del Día del Preceptor, que es artista, que es muralista, y toda la puesta de esa exposición la arman en el marco de las prácticas de museología, en materias específicas, y hay otras cosas que no me dejan contar. Pero yo lo digo así que no escuchen, va a haber una sala de escape, escape room, algunas cositas así, muy lindas, muy copadas, así que bueno. Pero bueno, esa sala tiene que ver con una carrera puntual, entonces, digamos, lo que ocurre ahí adentro tiene que ver con algún proceso de lo que hace el profesional de esa materia, de ese espacio curricular. Bueno, si sabes la respuesta a la certeza, nos llamás, nos mandás mensaje, nos escribís por las redes.
1: Llamás a nuestro teléfono fijo al 663-8077 o también a través de nuestro WhatsApp al 221-678-9929. Si no querés ver, www.radiorocha.com.ar o también a través de Twitch, Radio Rocha AM1570. Y seguinos, claro, tanto en Instagram como en Facebook. Nos encontrás como Pasajeros del Espacio.
0: Muy bien, muy bien. Y ahora vamos a escuchar una canción así suavecita, linda, hermosa. Dos voces icónicas: Teresa Parodi con Natalia Lafourcade, mirá qué mezclita, que se llama Para Toda la Vida.

Estamos en el mes de septiembre, como decíamos hace un rato, el mes de la primavera, del Día del Estudiante, del Día de la Sanidad, del fotógrafo, bueno, tantas cosas, ¿no? Del profesor, del preceptor, del todo, del maestro. Y también es el Día del Inmigrante. Y si hablamos de inmigrantes, todo el mundo cuando escucha...

0: Ucha, inmigrantes en La Plata, Berisso o Ensenada, es imposible no remitirnos a la querida ciudad de Berisso, en donde cada año se celebra la fiesta del inmigrante y donde vinieron tantos y tantas de otros países y llegaron a esta zona y generaron su historia de vida, se radicaron, empezaron a trabajar, hicieron grande esta región y de aquí también fueron a distintos lugares del país, ¿no? La fiesta del inmigrante es un evento que nos convoca y nos reúne cada año, que se prepara con mucha anticipación y que siempre deja una marca o una huella en cada edición que transcurre con todos sus actos simbólicos que se repiten año a año, pero por sobre todas las cosas con el color, con la fiesta, con la alegría de la diversidad cultural de todos aquellos descendientes de los primeros inmigrantes. Por eso vamos a charlar hoy con Angie Herrera, es representante, organizadora de esta fiesta, y expresidenta de la Asociación de Entidades Extranjeras, que coordina y organiza el festival en 25 comunidades de inmigrantes diferentes. ¡Wow! Buenos días, Angie, ¿cómo estás? Gracias por recibirnos, gracias por esta posibilidad de conversar con vos. Rocío y Marisa, te saludamos y te damos la bienvenida.
1: Hola, chicas, ¿cómo están? Muy buenos días. Muchas gracias por el llamadito.
0: No, gracias a vos. Como anticipábamos, la fiesta del inmigrante tiene tantas cosas, ¿no? Es como que es una fiesta gigante, enorme, dura un montón de tiempo y hay de todo. Entonces, bueno, queríamos charlar con vos para que nos fueras contando cómo viene esta fiesta, cuáles son las actividades que quedan por delante y todas estas cuestiones.
1: Bueno, la verdad que estamos transitando, ¿no? Ya estamos a mitad de camino de la fiesta. Nosotros comenzamos el 4 de septiembre, el Día Nacional del Inmigrante, tal como lo contaron, con la celebración litúrgica ecuménica interreligiosa. Luego tuvimos la posta del inmigrante el domingo 6 de septiembre, que es un evento que comienza la colectiva helénica Platón. Luego vivimos uno de los eventos más lindos que tiene la ciudad de Berisso, como es el desembarco simbólico de los inmigrantes, el domingo pasado, la explanada del Puerto de La Plata. Y ahora nos estamos preparando, ¿no?, para lo que todo uno espera, ¿no?, el patio gastronómico y los festivales de danzas de todas las colectividades, que va a dar comienzo el próximo sábado 26 de septiembre en el Parque Cívico, en la Carpa del Inmigrante, que ya se está preparando.
0: Sí, como decías, sabemos que es como, digamos, esa gran fiesta en donde se reúnen todos y todas a divertirse, a identificarse también con sus raíces, ¿no? Porque todos tenemos, todos somos descendientes, la gran mayoría de los argentinos, de algún inmigrante que vino de algún otro país. Y es como reconocerse y reconocer los orígenes en esas personas que están y que también conmemoran y honran a los primeros. Vos decías, ¿no?, el patio gastronómico, vienen los desfiles, también viene la elección de la reina, ¿no?, la antigua, sí, elección de la reina, que sabemos que con muy buen criterio y gracias al universo, se quiere decir, esta elección o este momento fue cambiando, ¿no? Fue mutando y fue yendo por otros lugares acordes a los tiempos, a las épocas y a este mundo en el que vivimos.
1: Sí. Sí, nosotros desde hace un tiempo venimos hablando, ¿no?, un nuevo paradigma que es un paradigma que dialoga un poco con estas transformaciones sociales que vos recién mencionabas, y dejamos también de hablar de crisol de razas, como en un momento fue Berisso catalogado así, como un crisol de razas, para hablar de un gran mosaico multicultural, donde reconocemos que hay una diversidad grande de culturas, y hay interrelación también de esas culturas. Y en ese mismo contexto, nosotros dejamos de hablar de reinas, y empezamos a hablar de embajadores culturales y de representantes culturales, que tenía que ver más con esta diversidad cultural a la que nombra este nuevo paradigma, y hacer un poco, ¿no?, un reconocimiento a otro tipo de cosas. No, con esto no queremos decir que lo de antes estaba mal y lo de esto ahora estaba bien, ¿no? Responden a diferentes épocas.
0: Claro, epocales, tal cual.
1: Totalmente, son diferentes épocas. Y nosotros nos debíamos a esa transformación. Así que, bueno, es la elección de la embajadora provincial del inmigrante, como también está la elección del embajador, ¿no? Esta cuestión masculina también uh-huh. se ha sumado a la fiesta provincial del inmigrante, donde se visibiliza también, ¿no? Si es representación cultural femenina, también es representación cultural masculina, están los dos. Que se hacen en días distintos la elección, ¿no? Un viernes, viernes 3 de octubre, se hace la elección del embajador, al día siguiente la elección de la embajadora provincial del inmigrante. Así que sí, la verdad que fue una decisión muy acertada de la Asociación de Entidades Extranjeras, que es la organizadora del evento, de sacar el nombre de Reina, la verdad que en un reclamo que se venía haciendo de diferentes grupos y que la verdad que se le dio lugar a eso, y nos parece muy acertado también hablar de dejar entender a un otro como desigual, como diferente, a entender lo diverso.
2: Hola Angie, buenos días. Rocío te saluda, ¿cómo estás?
1: Hola Rocío, ¿cómo estás? Buen día.
2: Quería consultarte, justamente vos recién hablabas de la elección de los embajadores. ¿Qué significa hoy ser embajador o embajadora cultural de una colectividad?
1: Y hoy en principio en la colectividad tiene que ver con representar una historia. Que nosotros hoy ya no se solicita que tengan una ascendencia con esa colectividad, sino con abrazar esa cultura, la colectividad entiende que puede representarla. También eso fue un cambio. Hace muchos años se solicitaba que tenga sí o sí documentación donde acredite la ascendencia. Hoy no. Claro. Hoy con una nota de la comisión directiva, la persona, el varón o mujer, puede representar a su colectividad. Y significa representar historia, representar cultura, significa representar valores. Los valores de los inmigrantes, los valores de la colectividad, significa representar un poco lo que es la ciudad de Berisso, este gran mosaico multicultural donde existe una interrelación entre las colectividades, pero no solo las colectividades, también dentro de este mosaico tenemos diferentes instituciones de la ciudad de Berisso, tenemos también la provincianía, porque también se reconoce acá la influencia provinciana en la construcción histórica de la ciudad de Berisso, porque a los frigoríficos vinieron a trabajar los inmigrantes, pero también vinieron a trabajar los provincianos. Por eso hay un viernes dentro de la fiesta del inmigrante que se dedica exclusivamente a hacer folclore y tango, ¿no? Sí. Dando reconocimiento a la influencia que tuvo en la ciudad de Berisso. Entonces, ser representante cultural significa eso, contar un poco la historia, contar los valores, llevarlos adelante, fomentarlos. Es nuestra garantía, ¿no? Las nuevas generaciones son nuestra garantía de que esto con el paso del tiempo va a continuar. Y tiene que ver con eso, ser representante cultural de su colectividad. Y después para ser representante cultural, ya embajador provincial, significa la representatividad de Berisso en su totalidad, de conocer la historia de la ciudad, de respetarla, de fomentarla, de llevarla a cualquier parte de la provincia donde tengan que representarnos.
0: Sí, mientras vos estás contándonos esto, ¿no? Se nos vienen como imágenes del recorrido de lo que implica la fiesta, y sin dudas, más allá de que sea la fiesta provincial del inmigrante, tiene un sello de interculturalidad muy destacable, porque justamente eso es lo que se respira, eso es lo que se ve, eso es lo que se puede apreciar. Así que está muy bueno que puedan integrar todas estas comunidades que fueron a ser, bueno, lo que hoy es Berisso y la zona.
1: Totalmente. Sí, digo, Berisso se vive, siempre cuando viene alguien de otra ciudad, viene a conocer Berisso, se queda asombrado de esa convivencia que existe entre todos, ¿no? De una familia, por ejemplo, somos de ascendencia árabe, pero los domingos por ahí cocinamos maléniques. Y claro. Que nos enseñaron de la colectividad belarusa la receta, y por el domingo, ¿qué hacemos hoy? Fideo, y no hagamos vareniques. Y eso tiene que ver con esa interculturalidad que hablábamos. Hace poco recibimos la visita del embajador de Palestina, también acá en la ciudad de Berisso, bueno, lo trajo el Consejo Deliberante, donde nosotros participamos, y esa charla se enmarcó en un contexto

0: de solidaridad y hermandad y una convivencia pacífica entre los pueblos. Entonces eso es un poco la ciudad de Berisso, y es maravilloso poder habitarla y vivir en esta diversidad, pero con mucho respeto. Acá se respeta las culturas de todos y se las vive y se las comparte, y es nuestra gran riqueza, esa fue nuestra fortaleza, esa
1: Angie,
0: diversidad que se vive en la ciudad. Sí.
1: participan 25 colectividades, ¿no? Me imagino
0: 25.
1: el trabajo para poder preparar toda la fiesta, coordinar todas las acciones,
0: Sí.
1: los diferentes representantes de cada una de las colectividades. ¿Cómo es eso?
0: Sí, la Asociación de Entidades Extranjeras es una asociación de segundo grado donde los socios son las mismas colectividades. Cada colectividad envía un delegado, un representante para conformar la mesa directiva, y ahí se empiezan a generar subcomisiones de trabajo para los diferentes eventos. Así que tenés una subcomisión de trabajo de representantes culturales que están todo el tiempo acompañándolas a ellas y a ellos y preparándolos para la elección. Después tenés una subcomisión de desembarco que se prepara toda la cuestión operativa de generar un desembarco en el puerto, vincularse con las diferentes áreas de seguridad, ya sea prefectura, escuela naval, que están también con nosotros acompañando. Y así se va generando también, después está la subcomisión de que tiene que ver con el armado de carpa y la operatividad, el escenario. La verdad que es una fiesta que se necesita muchas personas. Hoy están hablando conmigo, pero les puedo asegurar que acá están involucradas más de 100 personas trabajando detrás
1: Tremendo.
0: para que salga bien. Esta fiesta dura aproximadamente 40 días. Es una fiesta muy extensa. No son
1: Claro.
0: 40 días consecutivos, pero sí están los 40 días, ¿no? Esa franja termina. Y lleva mucho tiempo, teniendo en cuenta que nosotros, que somos dirigentes de las instituciones, pero a la vez tenemos nuestro trabajo, tenemos nuestra casa y tenemos nuestros estudios. No, ninguno de acá cobra algo por lo que hace. Y eso es una gran fortaleza que tiene la institución y tiene la ciudad de Berisso.
1: Quería consultarte, Angie, sobre la importancia, ¿no? ¿Qué importancia puede llegar a tener, o tiene, mejor dicho, que las nuevas generaciones conozcan las diferentes colectividades y la cultura de Berisso?
0: Primero tiene un valor enorme de que las nuevas generaciones estén dentro de una institución. Es lo primero que siempre decimos. La ciudad de Berisso se fundó a través de instituciones, una ciudad que está colmada de instituciones históricas y centenarias. Así que hay una gran tradición fomentista, decimos siempre en la ciudad. Nos parece súper importante porque son las nuevas generaciones las que van a dar continuidad a esto, ¿no? Yo también aprendí de otras personas. Hoy tengo 38 años, estoy en la colectividad de los 8 años, y fueron también otras personas las que me enseñaron el camino y las que me generaron ese cariño tan grande por la colectividad, por la ciudad y por la fiesta. La fiesta es un gran motor para nosotros. Es eso que los pibes vienen a marzo y se están preparando.
1: Claro.
0: Están buscando los trajes, están buscando los bailes, la región que van a representar este año. Y muchas veces en un contexto donde a veces pasan un montón de cosas malas, se deprimen, esta fiesta en los jóvenes genera algo, ¿no? Los saca en un momento los saca de un mundo un poco difícil
1: Sí.
0: para llevarles un poco de alegría, ilusión y una gran motivación, así que nos parece súper importante y muy valioso que las nuevas generaciones se
1: Se
0: interioricen, les
1: sumen.
0: gusta y gracias a Dios son un
1: Sí, vos
0: montón
1: sabés
0: de
1: que
0: pibes y pibas que habitan las colectividades.
1: conozco un par de chicos que también se sumaron, que no son, digamos, descendientes de alguna colectividad puntual, pero están en cuerpos de baile y demás y
0: Sí.
1: participan. Y particularmente a uno de ellos, esto lo salvó de situaciones feas que estaba
0: Sí.
1: pasando en su vida. Angie, nos estamos quedando sin tiempo, charlaríamos todo el día esta
0: Sí.
1: fiesta que nos encanta. ¿Qué actividades están previstas para este fin de semana, como para poder contarle a la gente? ¿Y dónde pueden acceder a toda la información completa de esta fiesta?
0: Bien, nos estamos preparando para el próximo fin de semana, sábado 26 de septiembre. Comenzamos con los festivales de baile y patio gastronómico en la Carpa del Inmigrante, en el Parque Cívico de la Ciudad, Avenida Montevideo y Calle 10. Ahí va a estar ubicada las tres carpas estructurales inmensas, donde damos comienzo el 26 de septiembre y finaliza el 11 de octubre. Para cualquier tipo de información pueden utilizar las redes de Facebook e Instagram, Fiesta Provincial del Inmigrante Berisso, y ahí está toda la información.
2: Excelente, Angie. Bueno, muchísimas gracias, felicitaciones, porque sos muy joven y tenés una tarea enorme por lo que estás contando, no me lo puedo ni imaginar. Va, empiezo a imaginármelo y digo, no podría. Así que felicitaciones y bueno, lo mejor, como siempre, para este espacio de encuentro intercultural que es tan lindo y tan agradable a la región.
1: Gracias.
0: A ustedes, que tengan buenos días.
2: Chao, que estés muy bien. Bueno, charlábamos con Angie Herrera, ella es organizadora de la Fiesta Provincial del Inmigrante, este festival que se hace en Berisso cada año, ¿no? Y que es fantástico. Bueno, tiene mucha experiencia, fue presidenta de la Asociación de Entidades Extranjeras que organiza y coordina el festival entre 25 comunidades de inmigrantes diferentes. Un montón.
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0: y otras cosas. Empezar del espacio recargar 11 de la mañana, estamos casi por llegar a la hora favorita, a la hora espejo de Rocío, que le gusta tanto.
1: Un cachetito más que ya. 11.
0: Sí. Y para transitar con vos en las 2 horas que tenemos por delante, hasta la 1, en este sábado pre-primavera, casi primavera, sábado de radio, sábado de amigos, sábado de compartir a través del éter. Todo lo que se genera acá dentro del estudio donde estamos nosotros y en el espacio en donde vos estás recibiendo todo esto. Le mandamos un beso enorme, que no la saludamos a Carmen. Vamos a contar de nuevo cuál es el la consigna. Y a Lili, que está un poco... Lili, yo también un poquito, ¿eh? Estoy tratando de colocar bien la voz para que no se note tanto. Pero bueno, lo mío no es porque estoy enferma. Sí, estoy enferma de amor por el pincha. Esas cosas, sí, que son como bueno, yo lo vivo con Estudiantes de La Plata, ya saben que soy hincha de Estudiantes. Bueno, el partido de los otros días donde
2: hay algún otro club en La Plata,
0: clasificamos, sí, ponele, de donde clasificamos para cuarto. Estrella de Berizzo, Forever, qué más. Entonces, sí, bueno, son...

0: ahí atendiendo el teléfono, contestando los mensajes, haciendo los llamados, moviendo las redes. Y está Matías, que está con las compus, con las cámaras, con el Twitch, con todo
1: correcto.
0: Eso que ahí. Correcto, dice, bueno. Y también un poco de este merenguito salsa, no sé, está linda la musiquita, nos hace como despabilar. Bueno, comunicate con nosotros, contanos qué estás haciendo, cómo vivís este día lindo, este sábado de primavera. Sí.
2: A nuestro teléfono fijo al 663-8077 o también a través de nuestro WhatsApp al 221-678-9929. Y si nos querés, podés hacerlo en www.radiorocha.com.ar o también a través de Twitch. Radio Rocha AM 1570.
0: Bueno, dice el Servicio Meteorológico Nacional para este fin de semana y lunes, martes, que empieza la primavera.

0: 13 minutos pasaron de las 11 de la mañana, 17 grados 8 décimas en este momento en la ciudad de La Plata, humedad 79%, cielo sigue algo ligeramente nublado con algunas neblinas del sol que va, que viene, que entra y que sale. Nos espera para lo que resta de la jornada una mínima de 12 y una máxima de 23 para mañana domingo. Una mínima de 14 y una máxima de 24. Y para el lunes, mínima de 12 también, máxima de 17. Y siguen informando que no habrá lluvias el día de la primavera.
1: Bien.
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0: Seguimos en Pasajeros del Espacio. Estamos en el bloque en el que, a través de la Asociación Argentina de Orientadores Familiares, siempre conversábamos con un profesional de la familia, orientadores familiares, licenciados en ciencias para la familia, que nos traen diversos temas que obviamente nos interpelan, nos atraviesan y son comunes a todos, ¿no? Hoy vamos a charlar con Marcela Boboni, que nos trae un tema muy interesante, va a ser muy, muy bueno poder tener herramientas que nos pueda seguramente transmitir hoy en esta mañana de conversación. Buenos días, Marcela, Rocío y Marisa, te saludamos y te agradecemos.
1: Hola,
0: por estar.
1: Hola, chicas.
0: ¿Cómo estás?
2: Hola, buen
1: gracias.
2: Día.
1: Hola, buen día.
0: Bueno, gracias por estar, gracias por compartir esta mañana de sábado y gracias por el tema también que traes, ¿no? Que te dejamos que lo presentes vos, que lo empieces a introducir y a desarrollar.
1: Bien, bueno, me pareció interesante traer este tema porque no es un tema del que se hable mucho. Y más allá de que los adultos siempre queremos evitar el sufrimiento y el dolor en los niños, a veces les toca atravesar situaciones de dolor. Entonces, hablar del duelo en la infancia me parece que les puede estar trayendo herramientas, ¿no?, a las familias que nos están escuchando.
0: Marcela,
1: y para empezar,
0: sí. Te quería hacer una consulta antes de comenzar. Cuando uno piensa en duelo, ¿no?, tal vez se imagina en el proceso que ocurre luego del fallecimiento de una persona. ¿Tiene que ver solo con esto o se amplía a otros tipos de duelos?
1: No, es muy interesante lo que me preguntaste porque, bueno, generalmente uno piensa siempre en eso, ¿no? Pero se amplía también a, no sé, a la separación de los padres, a una mudanza, cuando los niños atraviesan una mudanza o algún cambio importante en la vida, también atraviesan un duelo. Entonces, no necesariamente es el fallecimiento de una persona cercana a ellos, ¿no?, querida por los niños. Estamos hablando de niños de 2, 3, 4, 5 años, ¿no? Entonces, siempre también surge esto por parte de mamá, de papá, de los adultos, de querer proteger.

0: pensarlo, ¿no? De, bueno, quizás mejor no le cuento, o es muy chiquito, no va a entender, claro. Que no me voy a llorar, ¿no? Queremos evitarles el sufrimiento. Obviamente que lo hacemos desde el amor, pero no hablar de lo que pasó no hace que deje de percibirlo, ¿no? Porque claro. Se dan cuenta que esa persona ya no está, o que mamá está triste, o que papá está triste, notan cambios en las rutinas. Escuchan conversaciones, no es que no se dan cuenta, ven que en casa algo es diferente, ¿sí?
1: Y también entonces, pensando sí. en los chicos, ¿no? Los chicos por ahí más chicos, que lo viven de otra manera, sí. Cuando muere una mascota, ¿no? ¿Qué pasa? Que es algo
0: también,
1: hoy siempre hubo mascotas en las familias, pero hoy es muy llamativo y creo que es un fenómeno para estudiarlo desde otro lugar. La presencia de sí. mascotas en las familias, que para los chicos es muy doloroso. Creo que son de los primeros acercamientos que pueden tener con la muerte.
0: Totalmente, totalmente es doloroso y también está bueno darles el lugar, ¿no? De que cuenten qué les pasa, cómo se sienten. Generalmente, como vos decís, puede ser una de las primeras situaciones, ¿no? Por las que atraviesan los chicos. Y la pregunta quizás tanto no es cómo hago para que no sufra o cómo puedo acompañar para que no se sienta mal, sino me parece que acá la pregunta clave, también desde la orientación familiar, es cómo lo acompaño para que no tenga que atravesar esto solo, ¿no? Entonces me parece también importante como primera herramienta que se pueda hablar siempre con la verdad, ¿no? Uh-huh. Decir siempre con palabras que sean acordes a la edad, que el chico pueda entender. Tener cuidado también frases como, bueno, se fue, no sé, se fue de viaje o se quedó dormido, porque sí. puede prestar a confusión muchas veces, porque si a un niño chiquito se le dice se fue de viaje, va a estar esperando que vuelva. Claro. O si se quedó dormido, que se despierte, o también puede aparecer el miedo a, bueno, se quedó dormido, se murió, entonces no me duermo. Entonces siempre lo mejor es hablar con la verdad, usar la palabra muerte, explicarla de una manera sencilla, que eso no significa contar todo, ¿no? Obviamente, siempre va a estar acorde a la edad de ese niño. Y también estar muy atentos a lo que pregunta, o sea, no dar información que no nos está preguntando. Tener como esa sensibilidad de decir, bueno, a ver, ¿qué es específicamente lo que me está preguntando, ¿no? ¿Qué es lo que quiere saber? Y poder acompañar también el proceso en cuanto a lo que sienten, ¿no? También a veces se suele decir, bueno, tenés que ser fuerte, bueno, no estés triste. Y hay que validar los sentimientos, ¿no? Tomando el ejemplo de la mascota, quizás que vos decías recién, bueno, a ver, hay alguien que estaba, que ya no está, y hay que transitar esa tristeza, que puede también, bueno, provocar enojo, miedos, confusión, pero bueno, hay que acompañar esa tristeza, y tampoco esconder la nuestra, ¿no? Como adultos muchas veces, bueno, me encierro en el baño, lloro para que no me escuche, para que no me vea, y no siempre está bueno ocultarnos, está bueno que ese nene, esa nena pueda ver a mamá llorar, a papá llorar, ver que extrañan a alguien, porque también de esa manera le están siendo ejemplo, ¿no? Porque el día de mañana van a seguir atravesando situaciones que les genere dolor, entonces también de esta manera les están brindando un modelo, ¿no? De cómo atravesar estas situaciones, que siempre en familia y acompañándose y sosteniéndose es mucho mejor.
2: Marcela, ¿cómo estás? Rocío te saluda.
0: Hola.
2: Justamente estaba pensando en eso, ¿no? Que tiene que ver un poco con lo que vos mencionabas recién. ¿Qué pasa cuando los propios padres o adultos responsables de esos niños están atravesando su propio dolor y al mismo tiempo tienen que sostener emocionalmente a esos chicos?
0: Sí, a ver, es difícil, pero también es bueno entender que toda la familia está atravesando ese duelo, ¿no? Y si en la situación a los adultos, como vos decías, los desborda,

0: siempre también es bueno pedir ayuda, ¿no? Decir, bueno, yo ahora con esto no puedo. Yo siempre aconsejo también hacer equipo con la escuela. También desde la escuela la maestra puede estar acompañando, el equipo de orientación de la escuela también puede estar sosteniendo a ese nene, a esa nena que está triste. Entonces también entender que en la familia cada uno va a atravesar el duelo como le sale, como puede, porque no hay una receta, no hay unos pasos, si bien el duelo tiene diferentes etapas, pero no es un recorrido que caminan todos de la misma manera. Entonces, bueno, apoyarse en otros adultos significativos también para el niño, otro familiar, algún amigo de la familia, buscar una red de contención que pueda acompañarlos a todos, ¿no?
1: Cuando vos decías buscar una red de contención, puntualmente, ¿cómo empezar a poder armar esa red de contención? ¿Cómo descubrir quiénes pueden ser esos actores que acompañen en este proceso?
0: Personas significativas para ese niño, como te decía, algún otro familiar, algún amigo de la familia, la maestra, personas que sean de contención para ese nene, ¿no?
1: Cuando comenzamos a charlar que vos estabas hablando de esto de cómo enfrentar un duelo, de los distintos duelos, de cuando es cuando está en la separación de los padres, cuando es la muerte de una mascota,
0: sí,
1: y demás, en estas redes de contenciones, digo, ¿no? Hay situaciones por ahí cuando es la muerte de una persona cercana, bueno, hay algunos actores que van a poder intervenir, digamos como más neutralmente, porque no están atravesados por ese mismo dolor.
0: Tal cual.
1: En el caso de la cuando hay una separación de los padres, ¿cómo se puede ampliar esa red? ¿Cómo se puede contener a ese nene? Porque es algo particular, ¿no? Que es bien del núcleo de la familia y que afecta principalmente a quienes integran esa familia, a esa familia más chiquita, más nuclear.
0: Sí. Sí, no, bueno, hacer parte de la escuela es muy importante porque forma parte del círculo, ¿no? De ese niño, de esa niña que está atravesando eso, y siempre que la maestra esté al tanto de lo que está sucediendo en casa, ayuda a trabajar en equipo, a tanto que la maestra le cuente, ¿no?, cómo está en la escuela, y al revés, cosas que suceden en el hogar, que la escuela también pueda estar al tanto y pueda ser de sostén y acompañamiento para lo que estén viviendo, para lo que estén atravesando. Generalmente también las escuelas, como te decía, cuentan con un equipo de orientación, con una orientadora familiar, o con una psicopedagoga, o con una psicóloga. Entonces, hacer red en ese sentido, hacer equipo, va a ayudar a atravesar esa situación que le está generando dolor a ese niño.
2: ¿Y qué reacciones pueden aparecer en un niño que está atravesando un duelo?
0: Las más esperables, mira, son bueno, la tristeza, el enojo, mayor necesidad de cercanía, del apego. Pueden aparecer también miedos, cambios en el sueño, estar más sensible, o pueden estar más distraídos. Entonces también hay que estar atentos que estas cosas esperables, ¿no?, que atraviesa un niño cuando está en el proceso del duelo, no interfieran con su vida cotidiana. O sea, ya cuando interfieren en su vida cotidiana y se vuelven más intensas, ahí aconsejo yo sí consultar con un profesional, ¿no?, como para que pueda saber cómo acompañar específicamente este proceso que está costando más.
2: Pensaba también, ¿no?, en la importancia que tiene mantener, dentro de lo posible, por supuesto, las rutinas y los espacios cotidianos, ¿no?, dentro del hogar y del ambiente en el que vive ese niño.
0: Sí, sí, porque también eso ayuda, ayuda a que siga habiendo cosas conocidas, ¿no?, y que también ese niño pueda ver que hay cosas que siguen estando. Que mantener también a veces la rutina, seguir yendo a la escuela, seguir manteniendo las actividades, ayuda al proceso de asimilar que, bueno, algunas cosas están, o sea, he perdido esto que me genera dolor, que me duele,

0: que me pone triste, que me enoja, pero sigo teniendo algunas cosas. Entonces también se aconseja a las familias nada, que tratar de acompañarlo en los espacios y tratar de mantenerlo para mantenerlo distraído, ¿no? No pasa por ahí el tema, sino como más para que pueda ver que hay cosas que sí siguen estables.
1: Claro, para que no pierdan esa seguridad de lo que, o sea, que
0: De
1: la
0: lo que
1: persona,
0: tienen.
1: claro, la persona que se fue, ya se fue, pero lo que tienen sigue estando más allá de, ¿no? Como que hay que pasar
0: Tal
1: el
0: cual.
1: dolor, organizar. Y yo pensaba, en el caso por ahí de una familia que tiene un solo hijo, se vivirá de una manera, el duelo en la infancia, y cuando son familias con más hijos o de diferentes edades, suele ser, digamos, más, si se puede decir la palabra, llevadero, no es la palabra ideal, ¿no? Se puede, si es más cómodo, más fácil, más factible atravesar un duelo o no.
0: No, no lo vería de esa manera. Me parece que, o sea, que cada, más allá de la cantidad de hijos, me parece que cada proceso de duelo es individual. Y si bien todos forman parte de una misma familia y todos están atravesando ese momento de duelo, cada uno lo va a hacer a su manera, sea un hijo, dos hijos. Y lo que está bueno, y tomo lo que vos me dijiste, como familia, poder recordar, ¿no? O sea, poder estar haciendo actividades en familia, armar quizás algún ritual que tengan en la familia para recordar, mirar fotos, contar una anécdota, no sé, recordar algo gracioso. Ayuda mucho también todas las actividades de expresión con el cuerpo, el dibujo, todo eso también ayuda, ¿no? A poder canalizar ese dolor que se está transitando. Y también acompañarse como familia y decir, bueno, sí, estamos tristes, nos podemos acompañar, podemos atravesar esto juntos con amor, con respeto, con cuidado. Y también específicamente en los chicos, es muy importante el juego, porque a través del
1: Claro.
0: juego van asimilando, incorporando y entendiendo todo lo que está sucediendo a su alrededor. Entonces hay veces que quizás las familias dicen, no, bueno, pero está jugando, para mí no se dio cuenta, bueno, hay quizás prestar atención a qué tipo de juego se está
1: Claro.
0: haciendo, ¿no? Y ahí como que también el adulto puede ir viendo los miedos para saber acompañar, porque a través del juego los chicos, ay, no me sale la palabra.
1: Expresan, canalizan, tal vez querés decir.
0: Expresan, sí, expresan lo que sienten, así que también es importante para los adultos brindar ese momento de juego, ¿no? De juego compartido y escuchar cuáles son los miedos, cuáles son las preguntas que tengan para hacer. Quizás preguntan una, dos, tres, cuatro veces, bueno, es el proceso que están transitando para asimilar lo que están viviendo. Entonces, contestar lo que preguntan y todas las veces que sea necesario, ¿no?
1: Vos sabés que cuando estabas contando y diciéndonos cuáles podían ser las diversas actividades para recordar a la persona que ya no está, se me vino una imagen de que en algunos países, por ahí más Latinoamérica y demás, se suele hacer algo que a mí me parece que es medio, no sé, tétrico, va, no sé, no está bueno, que es por ahí ponerle el plato en el lugar que
0: Ah,
1: ocupaba en la mesa la persona fallecida para eventos
0: sí.
1: especiales y todo. A mí en lo personal me parece que es medio duro eso, y más para los
0: Sí.
1: chicos, ¿no? Pero suelen inclusive celebrar el cumpleaños a la persona fallecida,
0: Sí.
1: pero poniéndole el
0: Sí.
1: plato en el lugar, o sea, por ahí podés hacer algo, no sé, el día del cumpleaños recordar, como vos decías, con algo lindo, una historia, una foto, pero riéndose, recordando alguna anécdota divertida, pero me parece que eso es medio tétrico, ¿no?
0: Sí, no, a ver, la verdad es que no hay un manual. La verdad que cada familia hace lo que puede, lo que le sale con las herramientas que tienen, con la historia que tiene también cada
1: Claro.
0: familia. Entonces, bueno, es tratar de acompañar a cada familia como le salga, ¿no? En ese momento.
2: Yo pensaba también en relación a lo que mencionaba recién Marisa, que por ahí tiene un poco que ver con el hecho de no terminar de aceptar esa pérdida.
0: Sí, puede suceder también desde ese lado.

0: A ver, hay que ver también cuánto tiempo transcurre, ¿no? Era lo que hablábamos antes. Si esto es algo que se mantiene mucho en el tiempo y vemos que también las actitudes se intensifican y demás, bueno, ahí, como les decía, es momento de estar consultando con un profesional, ¿no? Depende también el tiempo y la intensidad en que estas cuestiones suceden en la familia. Ahora, si siempre, en cada cena, en cada almuerzo, ponen un plato y ya pasaron, no sé, 1 año, 2 años, 3 años, bueno, ahí es cuestión de estar viendo a ver qué pasa, ¿no?
1: Claro, sí, que
0: Claramente ahí, bueno, quizás una psicóloga, también un acompañamiento más cercano para las familias que puedan estar tratando temas más de fondo.
1: La verdad que es muy interesante todo lo que nos estás trayendo, la mirada, la óptica. Y es esto, ¿no? Poner en valor lo que fue esa persona en vida, lo que seguirá haciendo de manera trascendente y que los chicos puedan comprender esto es todo un desafío. Tiene que ver
0: Sí,
1: también, seguro.
0: comprenderlo, perdón que te interrumpo, comprenderlo y
1: Sí,
0: también ser parte, ¿no?
1: claro.
0: Porque a los chicos también les gusta, no sé, si veo a mamá llorar o a papá llorar, bueno, saber que puedo acercarme, darles un abrazo,
1: Claro.
0: está bueno también que, o sea, son todos parte de la familia, ¿no? Entonces, hacerlos parte también está bueno porque ellos también se sienten importantes en el sentido, bueno, puedo estar conteniendo a mamá o a papá, no sé si falleció, por ejemplo, hablando del abuelito, ¿no? Por ejemplo.
1: Claro.
0: Entonces, bueno, también es acompañar y que se sientan parte y que se sientan, no sé si útil es la palabra, pero bueno, soy parte de esta tristeza y yo desde mi lado, aún siendo chiquito, puedo aportar,
1: Aporto, claro,
0: puedo hacer
1: aporto.
0: algo por mamá, por papá.
1: Sí, también deben por ahí rondar algún fantasma en los chicos de decir, bueno, mi mamá no llora, mi papá no llora, yo soy el único que está mal, yo lloro, está bien si
0: Claro,
1: lloro,
0: sí.
1: está mal, o sea, los voy a poner tristes si yo lloro. No hay nada mejor que mostrarse tal cual uno es y más delante de los hijos, ¿no? Creo que eso deja una enseñanza, un aprendizaje y marca para los años futuros esta dinámica de relacionarse y de ser parte en un momento tan,
0: Tal
1: tan
0: cual.
1: especial y tan, y tan conmovedor como es la partida de algún ser querido que nos atraviesa a todos, ¿no?
0: Sí, la verdad que sí, y por eso quizás vuelvo a una frase que les mencioné al principio, esto de quizás no es tanto la pregunta de cómo hago para que no sufra, y esto, ¿no? Bueno, de esconderme, de que no me vea,
1: Claro.
0: sino es cómo acompañarlo para que no tenga que atravesar esto solo, ¿no? ¿Cómo lo atravesamos juntos, en familia, cómo nos acompañamos, cómo nos apoyamos? Me parece que la clave también está ahí.
1: Claro, no evitar el dolor, la demostración, sino acompañarse en esa instancia. Clarísimo, Marcela. La verdad, un placer conversar con vos. El tema que trajiste, como decías al principio, no se habla mucho. Es muy interesante y es muy importante poder ponerlo sobre la mesa y hablar claramente y llanamente de lo que se trata y cómo hacerlo. Te agradecemos muchísimo. Si querés agregar algo más que nos haya quedado por charlar o demás, podés
0: No, no,
1: hacerlo.
0: les agradezco el espacio, les agradezco la charla y bueno, espero que esto también haya sido de bendición para todas las familias que están escuchando.
1: No, gracias a vos. Te
0: Gracias.
1: agradecemos muchísimo y volveremos a conversar en algún otro momento.
0: Un gusto, cómo no.
1: Gracias, que estés
0: Gracias.
1: muy bien.
0: Chau, chau.
1: Chao, chao, gracias. Hablábamos con Marcela Bobone, orientadora familiar, hablando sobre un tema difícil, ¿eh? Difícil, que es el duelo en la
0: Duro.
1: infancia. Duro, difícil, pero bueno, nos dio unos cuantos tips, herramientas y recomendaciones que seguramente muchos de los que nos están escuchando lo van a poder aprovechar.
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historia de piratas, mil versos y un chisme mexicano que llegó a Hollywood. Si les dijera que la canción que estamos escuchando puede considerarse una de las canciones más felices, entre muchas comillas, del rock and roll, nació de un ataque de piratas, de un gobierno cobarde y de un chisme que mutó a lo largo de 3 siglos. ¿Me creerían? Descubramos cómo una burla colectiva de 1000 versos, nacida en Veracruz, México, terminó convirtiéndose en el primer gran éxito en español en la historia de Hollywood. Todos hemos bailado y cantado en fiestas y karaokes este temático y gran clásico mexicano llamado Samba. Lo curioso y llamativo de esta historia es que no la compuso nadie, pero al mismo tiempo la compusieron todos los mexicanos a la vez. Les pregunto a ustedes que nos están escuchando y a mis compañeros también acá en el piso, ¿se acuerdan del juego del teléfono descompuesto? Ese juego que seguramente hemos jugado todos en algún momento de nuestra infancia, que consiste en transmitir un mensaje susurrado en cadena de un jugador a otro hasta llegar al final, viendo cómo la frase original se distorsiona. Bueno, exactamente de esta manera surge esta canción. Como un teléfono descompuesto con más de 1000 versos que fueron pasando de boca en boca durante 3 siglos. Como mencionamos al principio, La Bamba surgió en México, más precisamente en el estado de Veracruz. Estado que tiene su tradicional género musical, conocido como el son jarocho, que por sus características es que decimos que La Bamba es justamente un teléfono descompuesto. Funciona de la misma manera que el juego de nuestra infancia, porque si bien tiene una estructura musical propia, instrumentos propios y hasta inclusive baile típico, tradicionalmente se aprende de generación en las comunidades rurales de Sotavento. Sin necesidad de partituras, sin necesidad de grandes músicos, y las letras de sus canciones hablan sobre la vida del campo, la naturaleza, animales, el mar, el amor, el desamor, y la sátira política o social iban surgiendo de la cotidianeidad y muchas veces se van distorsionando en el camino y enlazándose unas con otras. La Bamba es la canción más conocida de este género. Pero para entender este teléfono descompuesto, tenemos que retroceder 4 siglos hasta llegar al siglo XVII, más precisamente en el año 1963, específicamente al mes de mayo de ese año. El contexto: una historia de piratas. Lorencillo, así se lo apodaba al célebre y temido pirata neerlandés, invade el puerto de Veracruz, en México. Veracruz era el puerto comercial más importante de la Nueva España. Lorencillo, además de conocer a la perfección el puesto de

Veracruz sabía perfectamente que los barcos españoles encargados de llevar todas las riquezas americanas hacia Europa estaban a punto de arribar. Las bodegas del puerto estaban repletas de barras de plata, cacao, especias, monedas que esperaban ser embarcadas. Atacar justo antes de que llegara la flota española garantizaba el robo del siglo. Sin embargo, al desembarcar nuestro gran pirata Lorencillo, no se quedó únicamente en el centro del puerto. Sus hombres empezaron a desplegarse hacia los alrededores para saquear las grandes estancias. Una de las propiedades más ricas que estaba en la ruta de los piratas era la hacienda de Malibrán, propiedad de una dama de alta sociedad colonial llamada Doña Beatriz del Real. Ante el rumor inminente de que los piratas venían marchando hacia la hacienda para arrasar con todo, un peón músico local tomó el liderazgo. Organizó a los trabajadores, los arengó para defender las tierras, protegió a las mujeres, a los niños, con lo que tenía a mano, machetes y herramientas de campo. Cuenta la leyenda que Doña Beatriz entró en pánico y le gritó: ¿qué son ustedes? ¡Que ni marineros son! Como respuesta a Doña Beatriz, el peón dijo el primer verso de los mil versos que compusieron esta canción. Y le contestó: yo no soy marinero, pero por ti seré capitán. Hay algunos que dicen que en realidad ha sido: yo no soy marinero, soy capitán. Están las dos versiones. Lo cierto es que finalmente los piratas no llegaron a la hacienda. Se desviaron por otros caminos. La invasión pirata real. La hacienda de Doña Beatriz existió, pero ¿es también real la historia de la invasión pirata a la hacienda? Esa primera frase que terminó convirtiéndose en el primer verso, ¿fue realmente dicha por este peón? Podríamos pensar que sí o que no, porque justamente como dijimos antes, se cree que es una leyenda. Pero la realidad es que tal vez ni el propio pueblo de Veracruz lo sabe. La frase surgió, estaba aquí, como tantas otras frases que se escuchaban y decían. Lo que sí es seguro es que nadie en todo el estado de Veracruz sabía que su pueblo estaba por crear la canción más popular de la historia. Y así como la invasión pirata dio pie al primer verso, los 399 versos restantes no nacieron ni de piratas ni de grandes tragedias, surgieron del día a día en los fandangos, esas fiestas populares típicas de Veracruz. El amor, el desamor, los chismes del pueblo, las burlas a los vecinos y los postales del campo se iban convirtiendo en coplas que la gente improvisaba sobre la misma música y que pasaba de boca en boca. Pero falta la última pregunta clave. ¿Cómo pasó de ser un son de campo a un fenómeno mundial? El primer paso lo dio el folclorista Andrés Huesca en el año 1944, cuando seleccionó solo un par de esas mil copias, imposible grabar mil copias, y las condensó en un disco de 3 minutos.

14 años después en California, un joven chicano, el que estamos escuchando de fondo, de 17 años llamado Richie Valens, escuchó esa versión reducida por guitarras eléctricas, la aceleró a ritmo del rock and roll y la transformó en una leyenda colonial. Transformó, mejor dicho, esa leyenda colonial veracruzana en el primer gran éxito en español en la historia de Hollywood, justamente por una película que se llamaba Go, en la que él mismo la canta en español. Fue la primera película de Hollywood en la que se escuchó un rock en español. Al final, esta canción demostró que cuando la historia la escribe la voz de todo un pueblo, cualquiera puede terminar siendo capitán.

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0: tanto baile. Si querés, bailo para vos. Baila para mí. Baila, eso sí, no te puedo asegurar la calidad del baile, pero bueno.
1: Bueno, bailamos para...
0: Claro, tanto que lo pedí en la canción El Baile Para Mí. Bueno, así estamos abriendo esta tercera hora de Pasajeros del Espacio Recargado. Cuando pasaron 8 minutos de las 12 del mediodía, vamos a transitar este último... Es el último escalón que
1: estaba hablando, ¿no? Comunicate con nosotros a nuestro teléfono fijo al 663-8077 o también a través de nuestro WhatsApp al 21-678-9929 y seguinos en nuestras redes sociales, tanto en Instagram como en Facebook. Nos encontrás como Pasajeros del Espacio.
0: Estamos transitando este sábado lindo.
2: Bueno, previo, ahora vamos a ver cuándo es el solsticio de equinoccio, es de primavera, que se me hizo una lagunita, ¿no?
1: Esquinoccio, nos dice acá.
2: El solsticio es de verano.
1: El pulpo.
2: Y de invierno, ok, equinoccio de otoño y de primavera. Muy bien, acá Matías está ahí salvando, ¿no?
1: Matías está en todo.
2: Salvando, ¿no?
1: Matías está en todo.
2: Porque a veces, o sea, no es exactamente el 21, es como que la fecha que se pone, pero a veces suele ser el 20, o no sé, vamos a ver ahora y averiguar si ya estamos o no estamos. Seguramente en los albores de la primavera estamos, eso no hay duda. Pero sí, exactamente a qué hora va a comenzar la primavera, la prima Juana, decía en mi casa alguien, había un chiste interno, no sé, porque por siempre decían la prima Juana. Lo repetí por mucho tiempo, pero la verdad no sé el contexto ni el origen.
1: Yo la primera vez que lo escucho, sinceramente.
2: No, yo me acuerdo...
1: La prima de Vera me decían a mí.
2: Ah, mira.
1: Mi papá, le mando un beso.
2: Le mandamos un beso al papá de Rocío. La prima de Vera.
1: La
2: no.
1: prima
2: de Vera. Vos sabés que siempre que llega esta época, yo me acuerdo que para mí, no sé si para todos, pero para todos los chicos, okay, pero yo vivía en un pueblo de mar. Entonces como que cuando empezaba la primavera, es como que se terminaba esa letanía del otoño tan frío, tan vacío, tan helado, que no había nadie. Y es como que vos decías, bueno, empieza el sol, el calorcito, se acerca la temporada de verano, va a venir gente, el pueblo va a revivir, abren todos los negocios que están todos cerrados, los cines, no tenías nada. Antes no quedaba nada abierto. En todos lados, ¿no? Yo me acuerdo cuando vine a vivir a La Plata, en el 80, enero del 84, sábado a la 1 de la tarde desaparecía la ciudad. No había nada, porque la verdad no había nada. Los negocios no abrían, cerraban a la 1. Hipermercados, supermercados, estas cosas abiertas, no. Los drugstores de las 24 horas tampoco, kioscos de 20, tampoco. Habían uno o dos kioscos que estaban abiertos toda la noche o hasta tarde, pero era como una cosa extraña y rara. Y bueno, era como un eterno domingo.
1: Un eterno domingo.
2: Yo creo que

De la melancolía esa, mucha gente dice odio el domingo porque esto, porque el otro, porque los domingos antes eran así, no había nada, no pasaba nada, todo cerrado, no, es como que se apagaba el mundo por un día y medio. Empezaba esto el sábado a la 1 de la tarde. Entonces en la costa era como que era más notorio.

0: íbamos a una plaza hermosa, hacer el picnic de la primavera y después, bueno, nada, era muy, muy lindo. Así que es como que ya era 21 de septiembre y parecía que la vida cambiaba.
1: Ay.
0: Que la vida cambiaba y no sufríamos el calor que se sufre acá, obviamente, otra cosa. Ayer, antes de ayer, nos morimos.
1: Ay,
0: de
1: sí.
0: Calor. El jueves a la tarde, que pasamos de 3 grados a 20 y pico a la tarde.
2: Por la humedad también, más que
0: son nada. Las condiciones climáticas. Che, hablando de clima, vamos a ver qué dice
2: el servicio. Vamos a ver qué dice el servicio meteorológico nacional.
0: Vamos a chusmear. Vamos.

0: 13 minutos pasaron de las 12 del mediodía, 19 grados 6 décimas en este momento en la ciudad de La Plata, humedad 74%, el cielo sigue ligeramente nublado, sacaron las neblinas en esta oportunidad, nos espera para lo que resta del sábado una mínima de 12 y una máxima de 23. Para el domingo, una mínima de 14 y una máxima de 24. Para el lunes, una mínima de 12, una máxima de 17. Y por lo visto, sin lluvias, aparentemente a la vista.
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0: Qué versión extraña que estamos escuchando de la pachanga. Come on, pelado, dice. Qué instrumentos tan particulares. Tan particulares porque están hechos con la voz. ¿Por qué? Porque quienes estamos escuchando son los integrantes de Vox Pop, que están hoy para conversar con nosotros. Vamos a comenzar charlando con Pablo, Calustián, uno de los integrantes de Vox Pop, que van a estar presentándose acá en La Plata, en el Teatro Bar. Hola, ¿cómo estás, Pablo? Bienvenidos y gracias.
1: Hola, chicas, ¿cómo andan?
0: Muy bien, acá estamos Rocío y Marisa. Te saludamos, les damos la bienvenida. Estamos acá.
1: Digamos, sí que estamos todos, los estamos escuchando todos.
0: Ah, bueno. Bueno, entonces bienvenidos a todos. La verdad que hermoso lo que ustedes hacen y una alegría enorme que van a estar el próximo 26 de septiembre acá en La Plata.
1: Muy entusiasmados, esperando ya el sábado próximo. Continuamos acá de gira, estamos en Córdoba ahora, que vamos a tocar a la noche, a las 20 horas. Y bueno, expectantes por ir a La Plata, a ver cómo al Teatro Bar.
0: Al Teatro Bar, un lugar hermoso.

0: icónico acá en la ciudad, muy lindo, donde, bueno, siempre co ocurren cosas muy divertidas y muy fantásticas. Contanos cómo nace Vox Pop y cómo se consideran, o sea, ¿qué es? ¿Qué es una banda? ¿Es una agrupación? ¿Qué son ustedes?
1: ¿Cómo andás? Acá te habla Oski, que soy otro de los
0: Hola,
1: integrantes
0: Oski.
1: del grupo. Un gusto
0: ¿Cómo te va?
1: saludarte.
0: ¿Cómo estás?
1: Mirá, Vox Pop es una cosa medio rara, entonces somos como medio únicos en nuestra especie. Y somos un grupo musical donde obviamente la música atraviesa todo lo que hacemos, con la particularidad y lo extraordinario de que todo lo que hacemos sale de nuestras voces. Es puramente exclusiva esa capela, ¿no? El estilo, pero es una capela. A diferencia de otras agrupaciones que son en Argentina que existieron y que pueden llegar a existir, que son más de cantar folclore o música clásica y académica, nosotros no le tenemos miedo a ningún estilo. Hacemos rock, pop, cumbia, algún tanguito, música electrónica, o sea, lo que venga, ese es nuestro desafío. Eso es por la parte musical. Pero además somos un grupo teatral que tenemos, que trabajamos mucho el humor, y porque varios de nosotros tienen experiencia o dirigiendo o actuando. Entonces, bueno, nuestros espectáculos no son solo música, si bien están atravesados por la música, sino que son una comedia para toda la familia, donde la gente la va a pasar muy, muy bien.
0: Oski, y decinos quiénes son los integrantes.
1: Bueno, actualmente somos seis los que estamos arriba del escenario, que somos los cantantes. Tenemos a las voces más agudas, que son Largo, que es Mariano Barreiro, Axel Chanot, el segundo tenor, y después estamos Hernán Laperuta y yo, que yo soy Oski Jóvenes, que estamos en los medios, digamos, barítonos tenores, y tenemos a nuestro bajo, Mariano, que tiene una voz profunda. Ahora justo no se acaba de ir, pero una voz que conmueve y mueve montañas y todo tipo de especies. Y después tenemos a Pablo, que es nuestro percusionista vocal, que es increíble y que le podríamos pedir que toque algo ahora acá para que escuchen la batería
0: Queremos
1: humana.
0: escuchar esa percusión vocal, por favor. A ver cómo suena.
2: Voy a arrancar con un hi-hat. Un hi-hat son los dos platillitos que tiene el baterista a su izquierda o
0: Sí,
2: a
0: los
2: su derecha.
0: chiquitos. Okay. A ver.
2: No sé si se escuchó, es un telefonito, pero bueno, ahí.
0: Se escuchó un poquito bajo, pero ahí suena.
2: Bueno, hoy me imagino que en el Teatro Bar va a sonar con nuestro sonidista el Rasta, hacemos volar la cabeza a todos. Acá, no sé si acá te voy a hacer un tamborcito, no sé si se llega a escuchar un poquitito
0: A
2: más.
0: ver, subimos.
2: Sí.
0: Ahí está. Ah, bueno. Ah, bueno,
2: Todo lo que se puede con un telefonito.
0: el tamborcito está full. El tamborcito está
2: ¿Un
0: full.
2: tamborcito suena?
0: Sí, Pablo, tengo una pregunta. Ustedes son. Digamos, la formación de ustedes es, ¿estudiaron canto, estudiaron música, estudiaron actuación o son unos caraduras que salieron ahí por la vida a cantar y hacer humor?
2: No, la verdad que todos tienen formación musical, son todos cantantes, músicos. En mi caso particular no soy cantante, soy baterista. El resto son todos músicos que estudiaron actuación, también incursionaron en comedia musical. Y yo en mi caso estudié batería y toco batería.
0: Batería vocal ahora.
2: No, no, no, batería de verdad, la analógica.
0: Sí, pero ahora
2: O
0: digo,
2: sea,
0: en este.
2: yo fui baterista y después desarrollé esto que, bueno, que fue un oficio que empecé a ejercitarlo muy de chico y hasta que lo pude hacer, lo profesionalicé y, bueno, empecé a tocar en distintos lados. Pero surgió así, fue todo de a poco, ¿viste? Hace 45 años que hago esto.
0: Qué genial. Y ahora, bueno, usted está en un espectáculo que se llama...

0: Desinteligencia artificial, ¿de qué se trata?
1: Ahí te lo voy a pasar a Axel.
0: Dale, bien.
1: Hola,
0: Hola,
1: la saluda
0: bienvenido.
1: acá, Axel.
0: ¿Cómo
1: Sí, nos estamos
0: estás?
1: pasando el teléfono. El espectáculo de este es Inteligencia Artificial, es un espectáculo original que armamos nosotros, donde es como, es una ficción donde en un futuro distópico es como que unos arqueólogos descubren una banda analógica, que somos nosotros los Vox Pop, que hacían todo a pulmón, todo artesanal, hacemos cosas como muy retro, hacemos como cómo se escuchaba la música antes, cómo se reproducía un disco, un cassette, cómo se llamaba por teléfono, es todo como muy volviendo a lo analógico. Esa es la idea principal del show, con mucho humor, con muchas canciones y es un espectáculo para toda la familia.
0: Hola, ¿cómo estás? Buenos días, Rocío, te saludo, un gusto.
1: Hola, hola.
0: Hola a todos, chicos, ¿cómo andan? Estoy
1: Muy
0: maravillada, maravillada, estoy escuchando, la verdad, porque
1: Muchas gracias.
0: el talento es impresionante. Ahora, la pregunta que por ahí me surge es, ¿qué posibilidades les ofrece justamente hacer todo a capela que por ahí no tendrían trabajando con instrumentos físicos reales?
1: Mirá, nosotros somos, muchos de nosotros somos músicos y tocamos instrumentos. Bueno, justamente Pablo te contaba que es baterista también, no solo percusionista vocal. Y esto, Vox Pop, surge un desafío de probar a hacer cualquier cosa y cualquier tipo de música y cualquier tipo de estilo con las voces. Es un recontra desafío, ensayamos un montón. El año que viene cumplimos 25 años como banda. Entonces, es como siempre un desafío decir, uy, a ver, esta canción, este estilo, lo podemos hacer, podemos imitar con las voces los instrumentos y obviamente se adaptan los arreglos, pero podemos hacer de todo. Eso es la versatilidad que hay en Vox Pop y la creatividad y no nos aburrimos. Hace 25 años que venimos haciendo esto, fuimos evolucionando, como te decía Oski, que pasamos de un grupo más tradicional vocal a algo mucho más ecléctico y con humor y pasando por todos los estilos. Así que sí, se puede todo en el rango de las voces.
0: Se puede todo en el rango de las voces y sigo haciendo hincapié en el desafío por ahí que es para ustedes y la originalidad de la idea inicial de la banda de plantear algo así.
1: Es que totalmente, fue una idea que surgió un poco de decir, uy, a ver, éramos todos cantantes también en un primer momento, actuábamos en teatro musical y decir, bueno, a ver, podemos no llevar los instrumentos, podemos hacer algo que emule a los instrumentos y sí, y la realidad es que fue mutando a estos espectáculos que hacemos hoy con mucha más ficción, con mucha más historia. Y le metimos el humor, que antes los shows de Vox Pop eran solamente recitales cantados y ahora tienen como una trama, un guión, una puesta en escena muchísimo más sofisticada que por ahí ver una banda en vivo que solo toca y hace música.
0: ¿Cuánto tiempo les lleva elegir las canciones? Porque recién me mencionabas el hecho de ver cuáles pueden hacer con las voces, cuáles no. ¿Mantienen
1: Claro, mira.
0: siempre el mismo género musical en un mismo espectáculo?
1: No, acá está Oski de vuelta. Mira, es muy ecléctica la elección del repertorio. En un momento, para que te des una idea y terminar de cerrar un poco la idea que decía Axel, una de las primeras canciones que hicimos fue Rhapsody a Bohemia de Queen. Porque imagínate, es como decir, quiero empezar a escalar y arrancar con el Everest, ¿no? Es como,
0: Sí,
1: es
0: totalmente.
1: enorme desafío. Y es una canción de la que no nos podemos deslindar porque en todos los espectáculos siempre la tenemos que hacer. De hecho, la vamos a estar haciendo en La Plata. Es nuestro gran bis. Y en su momento era eso. Era como una cosa hasta medio circense de decir, ¿qué más podemos hacer solo con voces? ¿Un reggaetón? ¿Hacemos un reggaetón? O sea, despacito, no sé, ¿entendés? Cualquier canción. Y eso fue mermando.

distintos roles dentro del grupo, y además, más allá de los seis cantantes, hay otras personas que son parte del proyecto. O sea, tenemos una manager que bueno, que hace todo lo que, y nos ayuda también con la producción, que es Lali López. Después tenemos un director musical y un arreglador musical, y uno de los cantantes, por ejemplo, Largo, Mariano Barreiro, también, que se le da muy bien hacer arreglos, también da una mano con hacer los arreglos, con lo musical, para, y ahora después te respondo con el guión. Con lo, respecto a lo musical, hay siempre una etapa más experimental, porque no es algo donde, no sé, por ejemplo, David, que hace un homenaje a los Beatles, donde ya están las canciones y el desafío es tratar de hacer la canción lo mejor posible. Acá hay que, hay mucho de inventar, de crear, de creativo, porque hay que ver de qué manera podemos hacer sonar esa canción, pero solo con las voces. Con respecto a entonces hay una parte más experimental y después muchas veces se, y después se baja partitura. O a veces se empieza la partitura.

0: en realidad fue como un momento más de pandemia, donde teníamos como otro tiempo y otras, y nos podíamos juntar a ensayar en una etapa de la pandemia. Hicimos varias canciones. Hubo una que en algún sentido como que pegó más, que se llama Un Ratito, que está en Spotify o en alguna plataforma, digamos, para escuchar música. Se llama Un Ratito, que tiene letra y música propia, y es muy linda. Así que si quieren, después en algún momento escúchenla, pues se los recomiendo. Y la gente le gustó mucho, digamos, porque tuvo una linda aceptación.
1: Escuchándolos, ¿no? Aparece todo esto de una cuestión más polifónico, disonante, si se quisiera. No soy música, ni cantante, ni nada. Escucho algo de música y es como que se me ocurre asociarlos por ese lugar en un momento.
0: Sí, bueno, que hay una polifonía en todo sentido, en lo vocal, donde cada uno tiene su propio color, su propia impronta, y después en el funcionamiento del grupo, como hablábamos recién. Algunos aportan mucho más desde el humor, otros aportan más desde el libreto, otros desde lo musical. Pablo, que es nuestro percusionista vocal, y por ejemplo Largo Mariano, son enfermos de a nivel quiquilloso de lograr que todo salga súper pulido y que suene bien el grupo, y que suene afinado y musicalidad. Bueno, cada uno realmente, Axel tiene una visión integral, que Axel no, que es uno de los cantantes, es el director general de Vox Pop, y además él tiene una experiencia, Axel es director teatral y de teatro musical con mucha experiencia, entonces él trae, bueno, un montón a la mesa y sirve para coordinar y que todo esto funcione.
1: Sí, porque, digamos, ensamblar toda esta mirada tan particular que tienen ustedes, desde todo lo que están nombrando, todas las aristas artísticas que se conforman y se nuclean en esta agrupación, debe ser todo un desafío.
0: Sí, lo es, pero somos argentinos, y viste que los argentinos no hacemos una única cosa. Tenemos esa cintura, ¿no? Esta cosa media de pulpo, de hacer, y nos divierte, y creo que también es algo que nos hace únicos en el mundo, en el rubro que sea. Cuando un argentino se va a trabajar en el rubro que sea afuera, creo que nos valora mucho por tener esta cintura, esta adaptabilidad y esta cosa multifacética de arremangarse y hacer un montón de cosas, y nos divierte y nos gusta, digamos. Así que creo
1: sí,
0: que,
1: se nota,
0: que es así.
1: Se nota, aparte, con la cantidad de años que están cumpliendo ya por estas épocas, bueno, es impresionante también el que se puedan mantener, ¿no?, en el tiempo, y que puedan seguir haciendo lo que les gusta, y con la calidad con que ustedes los hacen, es admirable. Se nos perdió la comunicación. Ay, justo, bueno, estábamos terminando. Hola. Ahí están, chicos.
0: Ahí volvimos, perdón.
1: No, ahí está.
0: Vos sabés que estamos acá en Córdoba en lo que es Quality Teatro, que es un espacio de muchas salas, y nos estamos moviendo con el teléfono porque pasan con los montacargas armando y desarmando para las distintas salas. Es como un momento del día donde se ve, sí, que están reconfigurando, entonces yo te pido disculpas de ese lugar,
1: por favor,
0: si en otro lado no es lo más prolijo.
1: Se comprende.
0: Pero
1: se
0: realmente comprende. Estamos muy con muchas ganas de ir a La Plata, realmente, y mostrar lo que hacemos, que es único y que queremos que la gente. Uno de los grandes desafíos que tiene Vox Pop es que la gente, no que nos vengan a ver, porque por suerte en Buenos Aires en general siempre hemos tenido buena digamos, convocatoria, pero bueno, sí, para el que nunca lo vio, que se convence y venga a vernos, porque realmente es algo único, diferente, y el que viene dice, ¡ah! Pero yo no me imaginé que era esto. Hay mucho de eso, porque es realmente, hay que verlo en vivo. Lamento no poder estar, que podamos estar ahí en la radio para cantarles cosas, para, digamos, nos encuentra ahora en Córdoba, pero bueno, en algún momento lo tenemos que hacer, tendríamos que ir a la radio a visitarlas y cantarles varias canciones, que siempre hay una magia, una alquimia espectacular.
1: Sí, me imagino. Ya vamos a hacer un match de encuentro. Estén por acá cerca.
0: Tenemos que hacerlo.
1: Exacto, tal cual, tal cual. No sé con quién estoy hablando ahora ya. Estoy con
0: Oski. Soy Oski todavía, pero podemos. Dale, te lo voy a pasar a Mariana.

0: No, Barreiro.
1: Hola, Mariano. ¿Sos largo?
0: Yo soy largo, exactamente. Nadie me dice Mariano y no me doy vuelta. Todo el mundo me conoce como largo. Así que, sí.
1: Bueno, vos sos alto, digo.
0: ¿Cómo por ahí? Sí, soy alto. Mido 1,90 m.
1: Ah, mira. Mira, transferencialmente hoy estábamos hablando de los Locos Adams.
2: Sí.
1: El personaje largo.
0: Buenísimo.
1: Justo estábamos con eso. Bueno, esta experiencia única, ¿no? De vivir esta experiencia de estar en Vox Pop desde hace tantos años, estábamos charlando.
0: Mira, espectacular. Yo te cuento de mi experiencia, yo venía siguiendo la charla recién. Yo era fanático, era un fan de Vox Pop, porque yo soy un poco más chico que los capos estos, y en su momento yo empecé con, no sé, a incursionar un poco en la música vocal y qué sé yo. Yo los iba a ver, y bueno, y en una de esas vueltas de la vida me tocó hacer unos reemplazos, qué sé yo, y bueno, me hice amigo de los chicos, y estuve como 10 años haciendo reemplazo, y después desde el 2022 que ya entré al grupo oficialmente, así que para mí, sí, era todo un...
1: El sueño,
0: o sea, si querés, un sueño, cantar en un grupo a capela así de esta talla.
1: Tal cual. Bueno, felicitaciones, porque la verdad que sale hermoso. Bueno, nos estamos quedando ya sin tiempo, lamentablemente, pero invitamos a todos a que se sumen el próximo 26 de septiembre a las 21 horas en el Teatro Bar. Bueno, las entradas están a la venta en PlateaNet, según lo que ustedes nos contaron. Y le quería hacer una pregunta a Axel, si es hermano o familiar de Juan José, que tiene el mismo apellido.
0: No, de no. Juan José, no. O sea, si lo soy, hola, acá Axel, no, lo desconozco.
1: No, porque yo trabajé con un Juan José Janot en Capital y bueno, tal vez eran parientes, ¿viste? Estas cosas que es un apellido no muy común, entonces digo, bueno, tal vez era familiar.
0: No, es un apellido que no es nada común, así que probablemente lo sea. O de rebote. Porque no somos muchos que tenemos
1: apellido en Argentina. Bueno, por ahí un día te lo cruzás, Juanjo Janot. Te vas a acordar. Sí. Bueno, chicos, les agradecemos mucho esta charla. Mucha merd hoy en Córdoba, más merd acá en La Plata el próximo 26. Y volveremos a charlar en cualquier momento. Les deseamos lo mejor, realmente.
0: Sí, por favor. Muchas gracias y nos vemos el sábado que viene en Teatro Bar en La Plata.
1: Ahí estaremos. Un fuerte abrazo y nos vamos ahora escuchando un ratito, ¿eh?
0: Ay, sí, por favor. Chao.
1: Gracias, chicos, gracias. Chao.
0: Chao, gracias.
1: Chao,
0: gracias,
1: hola.
0: Gracias a ustedes.
1: No, por favor. Hablábamos con los integrantes de Vox Pop, unos genios, la verdad, que presentan de inteligencia artificial una arqueología del canto humano el próximo 26 de septiembre a las 21 horas en el Teatro Bar La Plata. Las entradas están en venta en plateanet.com.

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0: Bueno, seguimos en Pasajeros del Espacio Recargado. Vamos a decir que Carmen, la señora Carmen, ya tiene la respuesta correcta a la acertinanza con la cual empezamos a jugar ahora. Y acá persona que también tiene la respuesta correcta.
1: Correcto.
0: Es el señor Fernando. Estuve a 2 milímetros de decirlo igual, Sí, Fernando, estás participando también porque tenés la respuesta correcta. Vamos a repetir la consigna, Ro.
2: Es bonito por delante y algo feo por detrás. Se transforma a cada instante porque imita a los demás.
0: Ah, imita. Imitador dijimos que no.
2: No.
0: Casi se me escapa. No, no voy a decir nada, porque yo quiero tirar unas pistas media raras, pero voy a decir la respuesta.
2: No, es...
0: No, por las dudas no, ¿no? No, no digo lo del cuento de hadas. Ese,
2: ah,
0: ese.
2: El cuento
0: no,
2: de hadas.
0: No, no lo digo, no, no lo digo. Estoy censurada, estoy censurada. Bueno, contanos y después mandanos por las redes tu respuesta. Podés jugar durante la semana, queda ahí la consigna colgada, así que...

0: vamos a seguir jugando el próximo sábado con esta misma consigna. Así que pensá y preparar las neuronas y pensate la respuesta, que no es tan,
1: no es tan difícil.
0: Vamos a escuchar ahora otro poquito de música, así nos vamos acomodando acá y vamos cerrando los bolsitos, las cosas, guardando el mate y eso, porque ya nos queda poquito para ir. Nos llega Elvis Crespo y dice, pa' bailar, pa' bailar. Bueno, dale, baila.

0: Seguimos estando en el corazón de ustedes y ustedes en nuestro corazón, pero físicamente vamos a estar acá el próximo sábado a las 10 de la mañana, como siempre, para acompañarte hasta la 1 de la tarde con lo mejor que tenemos para dar, como dice el final, con nuestro querido negrito Raúl Olivera. Gracias, Rocío Escalante.
1: Muchas gracias a ustedes, como siempre.
0: Gracias, Nazaret Ibáñez, en la producción. Gracias, Matías Valdés, en la operación técnica. Gracias, porque se me está pasando que estamos cumpliendo años de programa por estos días. Así que estamos cumpliendo 11 años. 11 años, casi estamos por entrar a la duodécima temporada. Seguramente el próximo sábado vamos a estar charlando de eso. Gracias a vos, como te decíamos siempre. Nos vamos con esta canción que dice: hoy es un día perfecto. Y sí, siempre es un día perfecto. Depende del cristal con que se lo mire y las ganas y la onda que cada uno le ponga a cada día. Como te decimos siempre, querete, cuídate, amate y perdonate. Así vas a poder querer, cuidar, amar y perdonar a los demás. Que tengas una excelente semana. Nosotros nos volvemos a encontrar acá el próximo sábado en Pasajeros del Espacio de Primavera. Chau. ¡Chau!

0: pero quédense seguro que le pusimos todo el amor y toda la dedicación que está a nuestro alcance. Que lo pasen bien todos y cada uno de ustedes.
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0: tardes, muy buenas tardes a todo el público, al oyente hermoso de Sentimiento Independiente, este programa que ya lleva 10 temporadas, que no es poco, ¿no es cierto? Acá en la ciudad de las Diagonales, en la ciudad de La Plata, 21 grados la temperatura, 20 la térmica, 70% la humedad, y ya aparentemente estamos en vísperas de primavera y, viene la mejor época del año, ¿no es cierto? Primavera, verano. Pero bueno, acá estamos para hablar de Independiente, el único y verdadero rey de copas, que obviamente estamos en la previa de lo que va a ser la visita de Independiente en Santa Fe para jugar contra Unión, contra el Tatengue, 16:45. Pero previo a esto va a jugar Gimnasia y Esgrima La Plata, por eso la transmisión se va a cortar media hora. Vamos a terminar antes del programa y ya estamos con el staff completo, ¿no es cierto? Porque apareció el conductor del programa, el señor Alejandro Giampaoli. Le voy a dar la palabra para que él haga las presentaciones.
1: Hola, amigo.
0: Correspondientes, como él, solamente él lo sabe hacer. Así que quédense porque hoy tenemos mucho material. Estamos ya en la décima fecha, queda muy poco y vamos a hablar tanto de lo futbolístico como de lo institucional del mundo independiente.
1: Muy buenas tardes, gente linda, ¿cómo están? Bienvenidos a Sentimiento Independiente. Aquí tomaron el toro por las astas, mis amigos. Bien, Raulito. Muy bien en la presentación, bien Luciano por acompañar siempre y bien Mercedes por

0: llevar al pie de cañón una previa que se las trae porque venía ganando 1-0 Independiente con las Diablitas contra Boca.
1: Está perdiendo 2-1.
0: Ahora le dio vuelta a Boca, mirá vos. Pero era esperable. Hay que decir que el fútbol femenino en Boca va viento en popa, han salido campeonas varias veces.
1: Sí, claro.
0: Creo que es el mejor equipo de fútbol argentino, femenino hablamos, ¿no? Y bueno, comentarles que tengo mucho material.
1: A ellos no los presenté, yo te lo dejé.
0: Bien, todavía no empezamos, entonces. Bueno, me encantó. Lo importante es que llegaron los mates.
1: ¡Vamos!
0: Llegaron los mates a la ciudad. Mirá qué calentita la tapa, amigo. De paso le doy pie, le doy pie al saludo, así por orden cronológico, así orden de llegada, la presentación del co-conductor, quien les habla, y ahora sigue Luciano. A la cabeza, ¿cómo está Lucho? ¿Cómo fue tu semana?
2: Bueno, bien, linda semana. Saludar a todo el hincha de Independiente que nos está escuchando. Espero que se sigan uniendo porque tenemos un partido en poquitas horas.
0: Claro.
2: También saludar a Mercedes en Operación Técnica, a mi papá Raúl. Y a vos que acabás de llegar, escuché la bocinita, ni bien estábamos arrancando el programa, escuché la bocina de la moto y ya sabía que había llegado, te reconocí. Y nada, linda semana, la verdad, laburando, como siempre.
1: Pegaste el faltazo el sábado pasado.
0: Se notó, ¿no?
2: Me ausenté el sábado pasado, pero por un motivo especial.
0: Y fue tu cumpleaños, amigo.
2: Fue el festejo de mi cumpleaños, que por suerte salió todo hermoso, muy lindo, la verdad. Poca gente la que tiene que estar. Y se pasó lindo, se hizo largo, nos terminamos quedando hasta las 4, 5, algunos hasta las 6 de la mañana.
0: Me parece que había bastante gente.
2: Bueno, pero viste que a veces vas a un cumpleaños y es una cosa de loco, lleno de... Pero contento, por suerte. Y igual estuve toda la semana pensando en este partido que es crucial para Independiente, porque enfrenta a un rival casi directo en su zona.
0: Sí.
2: Y también a un rival que, si tenemos la mala suerte de llevarnos un mal resultado hoy, también se nos pone a tiro en la tabla anual. Así que es un partido importante para el rojo y complicado de por sí, ya asumidamente que es un partido muy chivo.
1: Acostarse tarde el día de tu cumpleaños sabiendo que al otro día teníamos que ir a cubrir a Independiente.
0: Sí, que realmente, bueno.
2: ¿Qué partido cubrimos, amigo?
0: Aparte del partido que fuimos a cubrir, justamente fue Independiente de San Lorenzo de Almagro. Un rival hastío que siempre nos trae muchos problemas, preocupaciones. Ellos nos llevan una banda de años sin ganar y nosotros también a ellos. Así que toda una dicotomía y un desastre.
2: Estuve viendo la estadística, los últimos 20 partidos Independiente solo le pudo ganar 3 de local.
0: Claro.
2: Y ellos nos ganaron 11.
0: Claro, de esos 20. Es un montón.
1: Pero Independiente ganó mucho.
2: Exacto.
1: En la cancha,
0: la cancha de ellos.
1: O sea, que como que invertido el tema.
0: Traje algo que nada tiene que ver con la línea periodística independentista que tratamos de profesar acá, pero vale la pena. Miren, acá tenemos un primer plano, sea en Facebook.
2: Sábado 19 de septiembre, feria a beneficio de animales rescatados de 14 a 19, 35 entre 18 y 19 en el Club Progresista de La Loma.
0: Van a participar más de 15 agrupaciones rescatistas. Y eso está pasando ahora, como dijo Lucho, desde las 2 hasta las 7 de la tarde, en el Club Progresista de calle 35, 18 y 19. O sea, está acá nomás, del centro de La Plata. Consideren que tenemos varias plazas cerca de ese lugar. Aquel que pueda acercarse a colaborar, a participar de esta feria beneficio de animales rescatados, bienvenido sea. Así que esto lo vamos a decir a través del recorrido de todo el programa. Cada 15, 20 minutos me comprometí a hacerlo. Hay un mar de fondo que después les voy a comentar. Dicho esto, volvamos a analizar un poquito qué dejó la fecha con San Lorenzo. Sí, por supuesto. Me estaba olvidando algo importante. Hice así y me acordé.
2: Pasa que llegaste y te sentaste y empezaste a hablar.
0: Claro,
2: ¿viste? Es medio complicado, ¿viste? Estuviste muy...
1: No sabes lo que se hizo, lo que se dejó de hacer.
0: Es verdad. No, y quiero darte pie ahora, porque yo no sé ni qué me trajiste para Isabela, pero ya tenés que anunciar lo tuyo. Bienvenida, Mercedes Campoamor.
1: Una porción de guiso me parece que trajo.
0: Bienvenida, Mercedes Campoamor. Bienvenida a la venta.
3: Traje por las dudas. Me anticipé al pedido, traje unos bizcochos hoy temprano, le pedí a mi compañero.
0: Lo vamos a compartir ahora.
1: Pero se ve en paquetes blancos nada más, sí, ¿no? Se ve la marca.
3: Bueno, después se
0: ve. Eso de los bizcochitos lo vamos a compartir ahora.
3: En redes podés ver la mercadería.
0: Claro.
3: Después vamos a hacer la publicidad.
1: Ah, mercadería, no merca. Merca es de otra cosa. No. Es verdad.
0: ¿Qué más tenés? Tenés algunos alfajores, ¿verdad?
3: Algunos alfajores. Pero lo vamos a después.
0: Si querés, en el PNT, sí. En el PNT, claro. Pero vamos a vender tanto algo. Mirá.
2: Bien llena.
3: Tenemos 10 variedades. Hay una que nos

0: falta, nueve, de las nueve variedades.
1: Decime, ¿esos dos que tienen etiqueta negra son de chocolate negro?
0: No, uno es de chocolate negro y el otro es de chocolate blanco con cacao arriba.
1: Bien.
0: Es así porque tiene licor de café en el dulce de leche. Ah, por eso son ese oscuros.
2: ¿Eso quiere tenés que manejar?
1: No, no, es para Isabela que está jugando al vóley.
2: Ah, listo, listo.
3: Bueno, yo voy con frutos rojos hoy.
1: Bien, ahí.
0: Bueno, ahí está.
1: Bueno, bien. Y además, repetime en las redes, por favor.
0: Te comento las redes. Sí, estamos en Dona Mercedes La Plata en Instagram. Si no, también hay publicaciones en María-Bajo, Dona Mercedes LP. Ahí es, ese es mi Instagram personal, pero yo subo todo lo que es las
1: perfecto,
0: fotitos.
1: Perfecto.
0: Salieron esta mañana, que me decías el paquete cerrado, esta mañana se vieron ahí en las redes.
1: Me encantó.
0: Bien, lo que está dentro de esos paquetes está publicado en las redes.
1: Me encantó. Bueno, gracias, Merce. Volvemos en el segundo bloque.
3: Puedo hacer una apreciación, sí, amigo, porque Mercedes recién dijo que los alfajorcitos y todos los productos de Doña Mercedes se pueden ver mejor en las redes.
1: Sí.
3: Eso es para la gente que justamente nos mira por Instagram, por Facebook. Sí. Y también les podemos decir que Mercedes no solamente hace los alfajores y tiene su emprendimiento, sino que es la operadora técnica del programa. Sí. Si en algún momento quieren tener la experiencia de vivir el programa de otra manera, en vez de con cámara por redes sociales, lo pueden escuchar por AM1570, por Radio Rocha, y ahí se aprecia mucho mejor el laburo del operador técnico, ¿no?
1: Sí.
3: En las llamadas, en los micrófonos. Bueno, ahí es otra experiencia escucharlo por radio. Así que el que en algún momento lo quiera hacer algún sábado, de los que nos escuchan por redes,
1: por
3: están
1: supuesto,
3: invitados.
2: Es verdad lo que decís, porque cuando se repica el programa, por la gratitud que tenemos hacia Jorge Plate. Es increíble, ¿no? Porque
3: es distinto.
2: Estás escuchando la radio.
3: Totalmente.
2: Es la radio.
0: Sí, que no se pierda esa magia de la radio.
2: No, exacto.
0: Que no se pierda.
1: Sí, la idea, chicos, es mientras podamos campar, como se dice en italiano, mientras el cuerpo campa, tenemos que ir para adelante. Tengo colegas de radio que llevan 50 años haciendo radio. Y bueno, es envidia sana, ¿no? Porque yo en mi recorrido llevo apenas 10, 11 años. Espero vivir 40
2: años. Es un montón
1: años.
2: Igual.
1: Sí, sí.
3: Sí, es un montón.
1: Espero vivir 40 años más haciendo radio.
3: Ten en cuenta que hay programas de radio que arrancan y a los 6 meses ya no están más. Al año, ¿viste? Entonces 10 años.
1: Hoy me pasó algo anecdótico que nada tiene que ver con Independiente, pero sí me pasó algo para compartir con ustedes. Salgo de casa, me dice, ¿en la casa donde está saliendo alquilan? No, le digo, al lado. Bueno, en breves palabras, el tipo venía manejando un Ford Fiesta nuevo, 90 años. Digo, 90, Dios lo bendiga. Dios lo bendiga.
2: Y manejaba
1: de un lado, manejaba. Dice, yo vivo enfrente del Coto, o sea, 50 metros de casa. Mm. Y dice, quiero saber porque por ahí me interesaba para comprarla la casa. Bueno, está bien.
2: Le o sea, 90 años y quiere seguir comprando.
1: Quiere seguir comprando. ¿Viste? Ahí
2: ah,

0: porque está supuestamente vendiendo su propia casa. Pero bueno, cosas de la vida. Lo que sí llama la atención es un dato de color. Dios lo libre y guarde, 90 años sigue manejando. Sí, Dios mío, me encantó verlo manejar, lo felicité. Le dije, realmente es encomiable que usted maneje todavía esta edad. Y realmente lo felicito, ojalá tenga cuerda para rato. Dicho esto...
1: Recién hablaste, nombraste la palabra casa.
0: Casa.
1: Y en el partido con San Lorenzo hay algo muy importante para hablar de la casa de Independiente.
0: Contame, a ver.
1: Y es el gol de Independiente, justamente, que lo hizo Juan Miguel Arrayago, que viene teniendo un gran nivel en Independiente.
0: Qué golazo hizo.
1: Y le tocó convertir con San Lorenzo, un cabezazo, digamos que no fue un cabezazo al ángulo, pero con mucha personalidad,
0: sí,
1: desmarcándose y abriéndole el marcador a Independiente, que lamentablemente después se termina llevando un empate con sabor amargo.
2: Si el primer tiempo terminaba 2-0 o 3-0, estaba bien.
0: Sí, era un resultado lógico. Lástima que no tenemos gol. Cómo lo extrañamos al Gabigol, ¿no?
1: Estaba perfecto, sí. El tema, como para repasar un poco por encima el partido, Hudson Viera en la conferencia de prensa, que tuvimos el placer de estar, dijo que le hicieron una pregunta de por qué Independiente se desmoronó en el segundo tiempo.
0: Sí.
1: Y él contestó que no opina de esa manera, que Independiente no se desmoronó.
2: No, corrigió Insúa.
1: Exactamente. ¿Sabés por qué?
0: Qué buen técnico Insúa, ¿eh?
2: Y claro, lo mandó a Trepiquio a la mitad de la cancha taparlo a Marcone.
0: Qué buen técnico.
2: Le puso un jugador más a Montiel. Y cuando le tapás a Marcone y el que desnivela siempre Independiente es Montiel, y ahí más o menos
0: ahora
2: equiparás el tema, ¿no?
0: Hablando de técnico, y a ver la opinión de ustedes fundamentada, ¿no? Porque la semana pasada este tema no lo tocamos. En el pan y queso, mata-mata, ¿Jackson Viera o el Gallo de Insúa para Independiente? No, pregunto.
2: Para cualquier equipo.
0: Para
2: mí ninguno de los dos.
0: Ah, bueno. Pero porque como fue ofrecido Independiente.
1: Para cualquier equipo yo elegiría a Rubén Darío Insúa,
0: claro,
1: si tengo que elegir uno de los dos.
0: O uno de los dos, claro.
1: No es de mi gusto tampoco, claro, coincido con él. Pero
2: voy con Omar de Felipe a muerte.
0: Claro, pero bueno, ahí tenés el problema de Felipe. De Felipe no... No encontró el acople de esta comisión directiva. Venía
2: no tengo grande. Nada en contra de Rubén Darío Insúa, pero sí, en el momento a mí me hizo un clic cuando empezó a avalar todas esas desprolijidades que había en los partidos cuando él dirigía Barraca Central.
0: Sí,
2: y él avalaba todo. Entonces, para mí, ya es como persona no grata y me quedo con ese Rubén Darío Insúa.
0: De cuando jugaba.
2: Claro, que salió campeón con Independiente y ya está.
1: Ahora, hablando como director técnico y sin contar el tema de sus declaraciones, que yo coincido con vos, se podía llamar un poco más al silencio en su momento Insúa y sin embargo tiraba cositas que
2: rosqueaba.
1: No, sí, no estaba bueno, la verdad, sabiendo lo que rodea a Barraca
0: Central.
1: A mí
0: me sorprendió que es hincha del Ciclón, y eso hay que decirlo también.
2: No, a mí no.
0: No, yo no sabía.
2: Hizo inferiores ahí.
0: Claro.
2: Sí.
0: Aparte jugó en San Lorenzo.
2: Claro.
1: Bueno, más allá de sus declaraciones y todo, es un gran técnico, sobre todo sabe analizar muy bien al rival.
0: Sí.
1: Y eso hoy en el fútbol argentino te saca una ventaja. Y por eso Independiente en el segundo tiempo le pasa lo que le pasa. No se desmoronó, San Lorenzo no lo superó, para mí, es mi opinión personal.
2: No
1: lo superó, no. Pero Independiente perdió mucha claridad en los pases. Tenía,
0: sí.
1: Estaba mucho más marcado Independiente a los sueltos.
0: No, es un planteo impecable.
2: Aparte, digamos que después del gol de Facundo Faría, creo que se terminó el partido, ¿no?
0: Digamos que lo bloqueó a Marcone, lo bloqueó a Mesa.
1: Exacto, sí. Sobre todo a Marcone.
0: Sí.
2: Y Mesa que no está para 90, porque si se hubiera quedado en cancha Mesa, creo que la canción era otra, ¿no?
0: Ojo, que hay versiones que dicen que Mesa salió caliente, que no quería salir esta vez, ¿eh?
2: Para mí estaba pactado.
0: Sí,
2: yo entendí que estaba pactado que iba a jugar entre 65 y 70 minutos, más
0: eso
2: no.
0: Eso puede pasar, pero viste, si el jugador está consciente de que está bien y capaz que decide no salir.
2: Pero a lo mejor si jugaba a los 90 hoy no lo teníamos.
0: Puede ser.
1: De todas maneras no estamos descubriendo nada con lo que decimos de Insúa, porque él mismo lo dijo en conferencia de prensa, que
0: sí,
1: esos dos cambios que metió eran para tener más marca en la mitad de la cancha.
0: Claro.
1: Entonces, resaltando el tema de Marcone, de Mesa,
0: sí,
1: fue lo que mejor estuvo Independiente en el primer tiempo.
0: Sí.
2: Y eso que Mateo Pérez Cursi no tuvo un buen partido.
0: Claro.
2: Dicho sea de paso, le ve el numerito a Facundo Farías en el gol.
0: Sí, no lo salió a atorar nunca.
2: Es toda de él, ojo, es toda de Farías. Pero...
0: Chicos, ¿qué tal si escuchamos la versión de nuestro amigo Alejandro Noé Jesús Daleschi de cómo llega el Tate?
1: Para palpitar el partido con un...
0: Claro.
2: Sí, que digamos que la última vez que Independiente ganó, no por Copa Argentina, sino por torneos locales, fue en el 2022, en ese equipo que dirigía el emperador Julio César Falcioni, y fue allá el 15 de abril y le ganó 1-0 con gol del Perro.

0: perro Lucas Romero.
1: Y el dato de color de ese partido es que fue la última victoria de Independiente en el estadio 15 de abril y fue en la misma fecha que hoy se están cumpliendo 4 años de ese partido.
0: Ah, eso no sabía, ¿ves?
1: Fue un 19 de septiembre del año 2022. Y la última visita que tuvimos fue una dura derrota en el año 2024 por 3-0.
2: Me acuerdo.
1: Con Sieniski como técnico.
0: ¿Quién hicieron los goles?
1: No. Particulares los nombres de los goles de Unión porque los hicieron Jerónimo Domina.
0: Que estaba sonando en este mercado.
1: Sí. Kevin Zenón. Un gran jugador
3: por Unión.
0: Sí, que fue a Boca y ahora está en el Atlas de México. Sí.
1: Un gran jugador y que ha sonado para Independiente.
0: Exacto.
1: También. Todos y pasaron. El tercero lo hizo Imanol Machuca. Hoy en Independiente, sancionado y que no puede jugar.
3: Claro.
1: Tremendo.
3: Qué loco, ¿no? Por Unión han pasado grandísimos jugadores. Aprovecho la ocasión para dejarle un fuerte abrazo a Ale Daleschi. Y vamos a escuchar su posicionamiento, que la tiene atada. Yo lo escuché 2 veces porque me emociona escucharlo.
1: Sí.
3: Vamos por la tercera. Dale.
4: Muy buenas tardes, amigos de Sentimiento Independiente. Los saluda Alejandro Daleschi para brindarles el informe detallado de nuestro querido Unión de Santa Fe. Sin, por supuesto, dejar de lado el gran abrazo que le mando a mi amigo Alejandro Giampaoli, a los Stancato, al dúo Stancato y a Mercedes, que a quienes les deseamos un gran programa. Partido chivo, el de este sábado, a las 16:45 en el estadio 15 de abril. Un partido que le es esquivo desde la estadística a Unión. Hay una gran mayoría de encuentros y de puntos ganados por el equipo de Avellaneda. Una Unión que desde lo institucional tiene sus cuentas medianamente saneadas, pero también hay que tener en cuenta que Unión vendió por una cifra aproximadamente de 10 millones de dólares. Así como lo escucharon, amigos, 10 millones de dólares. Se fue Rafael Profini en 2.200.000 dólares a Ucrania, Mateo del Blanco en 2.850.000 dólares, un jugador que si lo vende River o Boca vale 4 o 5 veces más, Valentín Facendini se fue a Talleres por 750.000 dólares, Maison Rodríguez, de quien Unión era el propietario de la mitad del pase, se fue a Rusia en 2.250.000 dólares, por esto del 50% del pase. Thiago Cardozo terminó su relación con Unión y la parte que le quedaba al Tatengue por el pase equivale a 700 mil dólares. Kevin Zenón fue vendido por Boca a México, al Atlas de México, y Unión mantiene el 20% de plusvalía, o sea, 1.200.000 dólares. También se fue Mauro Pitón al exterior a cambio de condonar una deuda que el club tenía con él. Finalmente, entre todos los números que les pasé, tenemos un total de 9.950.000 dólares. Irrisorio. Pero bueno, esa es la realidad de Unión, en donde hoy por hoy se prioriza lo económico, dejando lo deportivo para lo último. Yendo al partido de mañana, del sábado, digamos, vuelve el goleador Tarragona, que está encendidísimo. Se notó su ausencia en el partido pasado con Talleres, en donde Unión tuvo una anemia ofensiva importante. El probable 11 sería con Mancilla, Juan de Dios Pintado, el uruguayo Rocha haría su debut, Ludueña y el juvenil Ayala de las inferiores del club. En el mediocampo, Palacios, Mosqueira, que ingresaría por Giacone, Menossi, y la duda, Malcorra o Cuello. Malcorra tenía una molestia muscular, así que se verá. Y en la delantera, confirmado Tarragona, y podría estar acompañado por La Perla Ramírez o Estigarribia, según el técnico decida. Siempre teniendo en cuenta que Madelón es un técnico que suele bancar a los jugadores. Para que saque un titular tienen que pasar muchas cosas. Bueno, esa es un poco la realidad del panorama para el partido contra Independiente. Esperemos que gane el mejor y que viva el fútbol. Un abrazo grande desde el hincha más fanático y fervoroso de Unión de acá de La Plata.
5: Hola.
3: Jugador, ¿eh?
1: Un jugador tremendo.
3: Tremendo, ¿no?
0: Bien, Ale.
1: Y es más, con ese dialecto hasta capitán del equipo, te digo.
3: Sí, tremendo.

0: jugador de toda la cancha.
1: Sobre todo nos dio el informe del tema de las ventas de Unión, que como ya sabemos, bueno, con todo el respeto a Alejandro Valeschi, él estuvo acá y tuvimos una conversación, así que no hay problema en comparar a Independiente con Unión, porque él conoce la actualidad de ambos clubes.
0: Exacto.
1: Unión siendo un equipo chico del interior, Independiente siendo uno de los más grandes de América, venden por casi los mismos montos.
0: Exacto.
2: Sí. Digamos que
1: obviamente los jugadores de Unión son mucho mejores los que se han ido, porque por ejemplo Del Blanco no vale 3 millones de dólares o menos.
0: Tremendo.
1: Vale, pero arriba de 7, 8.
2: Claro, pero está bien, por ahí la edad lo condena un poco, ¿no? Pero ¿qué diferencia hay entre Mateo Del Blanco y Álvaro Angulo?
1: Mamita.
2: Pues estamos hablando más o menos de la misma posición, claro, ¿no?
1: ¿Y qué pasó con Angulo?
2: Lo regalaron, trajeron a Puceto, que hoy está a préstamo en Huracán.
1: Entonces, ¿verdad? Se puede decir que con la pésima venta de Unión de Mateo Del Blanco, regalándolo de esa manera, así todo está mejor gestionado.
2: Al lado de Independiente, olvídate. Creo que Almirante Brown vende mejor que Independiente.
1: Fue tres número 9, que son una cosa de loco. Tarragona, Estigarribia.
2: ¿Independiente cuánto tiene?
1: Ninguno.
0: Que me corrija Ale Daleschi, pero creo que fue dio superávit el balance impositivo de Unión durante los últimos 4 años. Superávit administrativo es una guasada. Hoy no hay fútbol argentino, no hay muchos equipos.
2: Sí, igual convengamos que el presupuesto que tiene Unión a nivel club institucional, Independiente lo gasta en fotocopias.
0: Sí.
2: No hagamos comparación también porque...
0: No, pero bueno, Independiente también ahora con esta gestión...
2: Tiene 1000 empleados...
0: Eso es lo malo, me sacaste la palabra de la boca. En la gestión anterior había 620 empleados, yo lo pude constatar porque hicimos un...
2: ¿Y por qué hay más ahora?
0: No sé.
2: ¿Son todos favores que se pagan por un voto?
0: Casi el 40% más de empleados tenemos. Entonces eso es lo que hay que explicar a la gente.
2: 400 empleados a 2 palitos mensuales, multiplica.
1: Aparte, seamos realistas, si hubiera 400 empleados más, pero Independiente, tendría gama de un club europeo.
2: No, estamos con 400 empleados más, peor que cuando teníamos 600. Por eso, a nivel tío, todo.
0: Permitime decirte que 600 es mucho.
1: Sí.
0: 1000 es un montón.
2: No sé si hay una institución que tenga tantos empleados.
0: 600 es mucho, pero bueno, si vos lo coordinás entre el jardín, la escuela primaria, los 3 predios, y empezás a tener un número de empleados, necesitás gente, ¿entendés? La sede.
2: Sí, pero no está.
0: La sede capital de Boyacá, que es del club y la garpa Independiente.
2: Sí.
0: 600... Sí. Tendría un lógico.
2: Claro, estamos hablando de un
0: 500
2: número.
0: 500 es un número normal.
2: Que parece un ministerio más que un club de fútbol.
0: Claro. Entonces, ahí es donde está la fuga también. Vos me decías que ministra Independiente en relación a Unión. Bueno, pero River y Boca, convengamos, nos duele admitirlo, son tal vez como capital, como fuente de inversión, si querés, para que duela menos, más grande que nosotros. Entonces, si esos dos clubes son modelos y son más grandes que nosotros, más allá de que River está privatizado en la actualidad, para mí está privatizado River.
2: O semigerenciado.
0: Boca no, claro, Boca no, pero River sí. Entiendo que si ellos pueden, ¿por qué nosotros no?
1: Porque, no, porque si parecía, querés... porque en la historia Independiente está un escalón
0: por debajo.
1: Sí. En cambio, hoy en la actualidad estamos, pero 3 metros bajo tierra estamos.
0: Sí, cuesta estar en el tercer lugar, ¿viste? Pero por una cuestión de...
2: No, sigue estando en el tercer lugar.
1: No, sí, históricamente va a estar siempre. Sí.
0: No, pero yo hablo en línea socioeconómica.
1: Sí,
0: totalmente. No hablo de título ganado. No,
2: socioeconómica creo que hay debe haber 10 instituciones arriba Independiente, bueno, tranquilamente.
0: Por eso te digo, pasamos a ser un club chico.
2: Hablando de...
0: Socioeconómicamente hablando.
2: Y empezamos hablando de Rosario Central, Belgrano de Córdoba, Estudiantes de La Plata, Belisarfi, el Argentino Junior.
0: Claro. Defensa y Justicia.
2: Lanús. Que ¿por qué no hacen en Independiente lo que hicieron en Lanús? Unificar todas las facciones de todas las oposiciones y que se junten todos para votar una lista única. Claro. Por eso funciona como funciona Lanús.
0: Chapó con Nicola.
2: Pero
0: ¿no?
2: Claro, viejo.
0: Nicola es un animal.
1: Para mí, ¿sabes por qué debe ser? Porque la gente que dirige Lanús debe ser hincha de Lanús.
0: Claro.
2: Ah. Importante, sí. Eso.
0: Hay que decirlo, el presidente es hincha de la nube.
2: No, claro, por supuesto. Y los que van a Independiente también. Lo que pasa es que por ahí no le tienen tanto amor como esta gente sí le tiene amor a su club.
0: Exacto. Pero hasta Banfield, si te querés
1: de
0: posicionar. Sí, sí.
2: Yo lo vi con la camiseta de Racing, que él dijo que

0: Pago una apuesta, no sé. Yo no jugaría ese tipo de apuestas.
1: Por eso, viste, con ese tipo de dirigente.
2: Bueno, chicos, ¿qué piensan del horario? Medio que nos cortó las piernas. 16:45.
1: Más o menos, no está tan mal. Yo estaría un poco más raro con el horario, ya que estábamos hablando recién de San Lorenzo. Yo creo que mañana va a sacar un buen resultado con Boca. Lo veo bien a San Lorenzo. Y el horario del partido sí que es sorprendente.
0: Sí, porque...
1: ¿3 menos cuarto? Es,
0: claro, 14:45. La verdad, sorprendió a todos. Pero a lo mejor debe ser porque...
2: Por el viaje de Boca.
0: No, porque no hay copas, fecha FIFA, pero creo que en el medio está el partido de Copa Argentina. Si
2: juega
0: es que,
2: Boca con Racing.
0: Si es que no lo sancionan a Boca, ojo, porque creo que lunes o martes sale el fallo.
2: ¿Te puedo adelantar algo?
0: Sí.
2: Ya estuve hablando.
0: Ya del queda tema. Todo como está.
2: No, Boca lo va a arreglar con mucha plata. Le van a poner una severa multa.
0: Y por eso, entonces Boca Racing.
2: Boca Racing.
0: No, Vélez Racing.
2: Boca Racing.
0: Bueno.
1: Bueno, tenemos saludo sí. De Franco Novoa, como siempre, nuestro participante fiel de Córdoba Capital. Franquito, te mandamos un saludo grande que también nos deja solamente saludos.
2: ¡Abrazo, Franco!
1: Y con respecto a lo que decías del horario, ¿vos no estás hablando del partido de Gimnasia? Tenemos que terminar el programa antes hoy.
0: Exacto.
2: Sí, es verdad. Sí.
1: Qué lástima.
0: 14:30 bueno, arranca el Lobito acá en La Plata contra Banfield, contra el equipo de Pedro Troglio, que Pedro Troglio presentó la renuncia.
2: Ah, y no se la aceptaron.
0: No se la aceptaron.
2: Muy bien.
0: Porque obviamente, si tengo que habrá dicho Pedrito, si tengo que renunciar dentro de 2-3 fechas, más vale renuncio ahora.
2: Ahora.
0: Y que voy a enfrentar a Gimnasia, porque verdaderamente...
2: Tiene cariño por el Lobo, ¿no?
0: No, pero aparte hay otra cosa. Si a ojalá que le vaya bien, ¿no? Porque es un equipo de acá de la Ciudad de La Plata, pero si no le va bien... Al Pata Pereira, el apuntado número uno para dirigir a Gimnasia es Pedro Troglio.
2: Sí. De hecho, siempre en los ciclos, que sea como sea, le fue bastante bien.
0: Sí.
2: Lo quiere mucho el público tripero. Él dice que tiene el corazón fragmentado entre Independiente y Gimnasia. Porque de chico son era hincha del Rojo.
0: Son todos hinchas del Rojo. La familia Troglio son todos del Rojo. Lo que pasa es que un par de hijos se le hicieron hincha de Gimnasia.
2: Por la mujer, que es tripera.
0: Exacto.
2: Yo sabía dónde lo vi a Pedrito en una pileta cerrada, bebé nadadores, en 4:59:60.
1: ¿Te lo encontraste? ¿Lo saludaste?
2: Sí, estuvimos hablando de fútbol, todo. Muy amigo de Marcelo Torres, mi amigo de la alemana.
0: Claro.
2: Y le dejo un abrazo grande.
0: Exactamente, sí, Marcelo Torres, yo escuché uno de sus reportajes y, bueno, habla de Troglio como si estaría hablando de un amigo de toda la vida.
2: Sí, de hecho han pegado muy buena onda por la simpleza, o sea, esa simplicidad que tiene Pedrito Troglio, cuando él estaba acá y en el campo, se encontraba muchas veces en el campo de entrenamiento y lo dejaba pasar a los vestuarios. Bueno, bienvenido Ariel Danilo Erazo, siempre presente con nosotros, Dani. Ariel, gracias por estar. Le dije Dani, pero bueno, es Danilo, el segundo nombre. Y también se va sumando gente al YouTube, están dejando saludos en el YouTube, y estoy abriendo en este preciso momento... Sentimiento Independiente en formato fanpage, el formato principal del Facebook. En este
1: ¿te parece
2: momento.
1: Si nos vamos metiendo en panorama de partido con la lista de convocados,
2: sí,
1: amigo?
2: Pero antes, 20 segundos te robo.
0: Hay que vender.
2: Vamos con la venta, pero 20 segundos, porque mi amiga ya vendió.
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2: Ahora sí, te devuelvo la palabra, querido amigo. Rompela toda, dale.
1: Bueno, tenemos la lista de convocados para el partido de mañana.
2: Dale.
1: Con solamente un ingreso en la lista que vuelve de la lesión. Y también un ingreso de un jugador que es importante porque lleva la número 10 en Independiente, ¿no? Pero bueno, la lista... Ah, no, creo que lo tengo mal. Disculpame, amigo, disculpame.
2: ¿Está claro?
1: Tengo la lista anterior.
2: Ah, bien.
1: Pero bueno,
2: bien.
1: El único cambio... Sí, no tengo la lista completa, pero tenemos a... Junco, que sale de la lista para que ingrese, sí, Luciano Cabral.
2: Sabía.
1: Y tenemos el regreso de Sebastián Valdés.
2: Eso es importante.
1: Importante.
0: El que sale es Bordón, creo.
2: Declaró, ¿no?, bien el técnico, ¿lo escucharon? Que le quiere dar una chance a Valdés.
1: ¿A Valdés?
2: Sí, no sé pero... si es titular.
0: Yo no soy el dueño de la verdad, pero para mí es Valdés o Fedorco. A Rayago no me lo toque.
2: No, es que eso dijo el periodista. ¿Pero a quién sacaría el que entraría en...

0: duda, dice, entre uno y otro, el que esté mejor es Fedorco, dijo.
1: No, sin duda.
2: Aparte es zurdo, Arrayago.
0: Sí.
1: Igual hay un punto ahí. Vamos a hablar de la variante en la saga central, para mí, a partir del partido que viene. Porque hoy Independiente, si tiene el partido más o menos controlado y no va perdiendo y no necesita nada raro, la saga central tiene que ser la misma hasta el final del partido.
0: Sí, sí.
1: No habría que meter a Valdés hoy.
0: Salvo lesión.
2: Para mí sí.
3: Salvo lesión.
2: Para mí tienen que jugar los tres. Hoy, con la delantera de Unión.
1: Eso es otra cosa.
0: Unión te ataca con dos o tres, ¿viste?
1: Eso es otra cosa.
0: Eso es verdad.
2: Yo resigno uno de los de arriba, que en este caso sería el que está en duda, coincido, si es Palais o Abaldo. Abaldo creo que totalmente descartado. Y te juego con un 5-3-2.
0: Sí. Sí,
1: sí. Sí, bueno, me gusta y coincido en la opinión personal, pero ya sabemos que no va a pasar.
0: No va a pasar.
1: Va a jugar
2: no,
1: con dos,
2: es Independiente, pero obviamente, no va a formar, porque cuando acá hay un pequeño detalle, ¿no? Va, un detallazo. Cuando Falcioni armaba esas líneas de 5, decían que era línea de 5, pero cuando lo hacía Gallardo en River, decía que era línea de 3. Pero claro, entonces, ¿qué quedamos? Si es lo mismo. Vamos. Vos estás jugando con 3 zagueros y estás jugando con 2 carrileros. Entonces, ¿qué es, línea de 3 o línea de 5? Para mí es línea de 3 cuando vos atacás y línea de 5 cuando defendés.
1: Claro, claro. Sí, esa sería una observación lógica.
0: Podríamos llamarlo línea de 3 variable, ¿no?
1: Claro, en distintos momentos del partido. Después, si lo analizás como 11 inicial, sacando el tema del ataque y la defensa, a veces tiene un poco que ver qué característica tienen tus laterales.
2: Claro.
1: Porque si vos tenés a un, por ejemplo, por así decirte, tenés a un del lado derecho, a un Vera, que no subía mucho, y del lado izquierdo tenés, por ejemplo, a Elizalde, que también era bastante, se quedaba, claro, bastante atrás. Es una línea de 5, porque se quedan atrás de todo.
2: Ahora, si tenés a Fabricio Busto del 2017 y Álvaro Angulo del año pasado.
0: Claro, es de 3.
1: Ahí tenés, ahí directamente pasás a tener 5 mediocampistas, claro, sin duda.
0: En línea de 3, claro.
1: Pero bueno, no va a pasar, va a formar con 2 centrales. Y a lo que yo iba es que me parece innecesario, si llega a entrar en el segundo tiempo Sebastián Valdés, porque no está al 100% recuperado todavía.
0: No es necesario arriesgarlo. Igual
2: aparte,
0: el técnico,
2: comentamos que tenemos a Godoy y a Zavala, ¿no?
0: Dejó entrever el técnico que no lo va a apurar en la vuelta, ¿eh? Que le va a dar minutos según como esté físicamente para no recuperar el puesto de titular, sino para tenerlo en cuenta.
2: Hoy me diste un detalle hablando de laterales, que hay un jugador que pasó por Independiente, para mí el último mejor número 4, el mejor de los últimos tiempos, después de Fabricio Bustos, creo que el mejor lateral derecho que tuvo Independiente, que estuvo poquito tiempo. Me diste una noticia del retiro.
1: Sí, el chileno Mauricio Isla se retiró del
0: fútbol. Sí, sabía, sí, sí.
1: A sus 38 años, recordemos que cuando estuvo en Independiente ya tenía sus 36.
0: Sí.
1: Es verdad, tuvo un rendimiento muy bueno, incluso el detalle de color es que antes de este gol de Godoy, en el partido contra Central Córdoba fue, si no mal recuerdo, antes de ese gol de Godoy, el último gol que había hecho un lateral derecho había sido el chileno Mauricio Isla, en el año 2024, dos años atrás.
0: Me acuerdo, gol raro.
1: Hoy retirado del fútbol, sí.
0: Gol raro, pero gol al fin. ¿Qué tipo que servía?
1: Fue contra Atlético Tucumán. Ya que se retiró, podemos dar ese dato de color de que su gol en Independiente fue contra Atlético Tucumán en un empate.
0: Sí, qué bueno, qué buen asistidor que tenía Ábalos con él.
2: Que decíamos que ese gol a lo mejor lo íbamos a terminar festejando, porque ese partido Independiente fue un desastre, lo empata sobre la hora,
1: sí,
2: el chileno Isla. Y toda la gente disconforme, pero a su vez decíamos, y si tal vez este punto nos sirva el día de mañana, porque vos no sabés lo que puede pasar. Sí, en ese momento clasificaban 8 al playoff.
0: Vamos a dos voces, amigo. Porque bueno, el corte de publicidad de las dos, le voy a pedir a mi amiga, okay, dura 30 segundos. Esto sale en audio. Esto que voy a leer ahora sale en audio. Casiopea Fest, feria a beneficio de animales rescatados. Sábado 19 de septiembre, hoy, desde las 14, o sea, ahora, hasta las 19 horas, en el Club Progresista de calle 35, 18 y 19, y no se suspende por lluvia. Hoy lluvia ni en pedo, ¿eh? Hoy es un día de verano, chicos. Participan más de 15 agrupaciones rescatistas de animales, ¿eh? Podría ser perro, gato, caballos y demás. Así que, por ellos, a dar una mano en la convocatoria, dale. Te
1: bueno,
0: escucho.
1: Y un spot bien clarito es que es hoy, sábado 19 de septiembre, la feria a beneficio de animales rescatados. Arrancó a las 2, o sea, arranca ahora en 15 minutos, sí, más o menos, sí, hasta las 7 de la tarde, en 35, entre 18 y 19, en el Club Progresista.

0: Bellavista de la Loma. Y lo organiza, como dijiste vos, Casiopea Fest. Están todos invitados a ir, aparte de que es a beneficio. También el beneficio es a una buena causa por los corazones grandes a cuatro patas. Así que están invitados ahí.
1: ¿Viste qué lindo flyer? Sí. Qué colorido, bien primaveril.
2: Déjame corregirme porque cuando Mauricio Islas convierte ese gol contra Atlético Tucumán, sí, no clasificaban 8, clasificaban 4.
3: Es verdad.
2: Y al final terminamos quedando afuera por un gol.
0: Con Talleres fue, ¿no?
2: Vergonzoso. Claro, que nosotros con el empate estábamos adentro contra Talleres y en un momento estábamos perdiendo 3-0.
3: Chao.
2: Después, bueno,
0: 3-2. El año de Jiménez.
2: Claro, exacto.
3: Hasta no eso le salió mal, no amigo. No,
2: pero también nos perjudicó la victoria de Gimnasia en cancha de Banfield.
3: Es verdad. Para que entrara el Lobo.
2: Exacto. Así que bueno. Desde acá le mandamos un abrazo muy grande a Mauricio Isla porque la verdad es que lo extrañamos.
0: Te mandamos un saludo.
1: ¿Cómo haces, amigo? Te invito a hacer un cierre del primer bloque con efemérides.
0: Eso te iba a decir.
1: Y una apertura.
0: Hoy quiero efemérides.
1: Y una apertura del segundo bloque con efemérides. ¿Te gusta?
2: Sí, papá.
1: O sea, va a ser todo corrido.
0: Después de las efemérides, vamos a repasar números de Lobo Medina dirigiendo a Independiente.
2: Dios, mamita querida.
1: Justo él fue el asignado, ¿no?
0: Pero con un informe muy detallado. Así que quédense y no se pierdan ahora las efemérides. Son espectaculares.
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2: Bueno, gracias, Mercedes. Mientras tomo el mato.
0: El mato.
2: Mientras tomo el mate, les dejo para que desarrollen a ver qué tienen para decir, porque hoy es el día del chamamé.
3: Es verdad.
2: Hoy es el día del chamamé, muchachos.
0: ¿Cuánto tiempo estuve esperando este día? No te das una idea.
1: ¿Sabés quién me lo comentó? Fernando Mosquera. Yo creo que me ganaste de mano.
2: ¿Viste?
1: Le ganaste la pulseada, Fernandito, a quien le dejamos un fuerte abrazo.
0: Y también antes de que arranques, como para tirar un dato, ya que estás tomando el mate, la Roma en 37 minutos le va ganando 2-0 al Inter.
2: ¡No!
1: ¡Un partido! ¡Qué
2: mala noticia!
1: A ver, derrota para el Inter.
2: Bueno, pero el otro día también perdía 2-0 y lo dio vuelta 3-2.
0: Ah, ¿no? 6-2 ganó ese día.
2: 6-2, exactamente.
0: Bueno, tenés mucho.
2: Así que para los hinchas del Milan que no se pongan muy contentos, ¿viste?
0: Tenés mucho para deleitarnos con efemérides. También repasamos algún resultado más de hoy. El Aston Villa le ha ganado 3-2 al Tottenham de visitante. Un gol de Emiliano Buendía, el argentino. El Arsenal, que venía ganando sus 4 partidos consecutivos, perdió 3-0 con el Brighton en condiciones de visitante.
2: Eso es un batacazo.
0: Es tremendo. Tuve la oportunidad de ver el primer tiempo y el Arsenal no tocó la pelota.
1: Qué mal, qué bajo está, ¿no?
2: De ganar 4 partidos.
0: 4 al hilo viene ganando el Arsenal. Por eso me quedé helado con cómo fue el desarrollo, y también informar el final del partido y la derrota de Independiente en el fútbol femenino contra Boca por 2-1. Hoy cayeron las diablas una vez más.
2: Tenemos a Lautaro Aboli.
1: Sí, ahí, para que dé el detalle.
2: Cubriendo ese partido donde el triunfo de ese equipo femenino de Boca Juniors está integrado por la mujer también del Tata Martino.
3: Es verdad.
2: La señorita o señora Celeste Dos Santos.
1: Mirá qué lindo.
0: Sí, dicen que también es uno de los motivos por el que Tata Martínez decidió volver.
2: Exactamente, también. Yo lo aclaré acá en la radio. Sí. Que él, los solos de Grecia querían renovarle un año más el préstamo,
3: pero
2: y decidió quedarse acá.
1: Amor a una chica.
2: Primero preguntó en Independiente si tenía lugar. Y fue precisamente por eso, porque aparte hace muy poquitito, creo que tiene un año,
1: fue papá,
2: entonces quería estar acá, obviamente,
1: acompañando.
2: Exacto.
1: Qué bueno, porque justo la crisis de Fernández Cedrés fue incipiente y le dio pie para que él volviera.
0: Tata Martínez es 10 veces más que Fernández Cedrés.
2: Sí, fíjate.
1: Seguro.
0: Y es de consideración.
1: Y es patrimonio del club.
0: Bueno, se terminó el mate, entonces, ¿qué arranca?
1: Vamos.
0: Va.
2: Arranca las efemérides y con el eslogan de siempre que dice: no se puede amar lo que no se conoce. Las efemérides cuentan la enorme historia del glorioso Independiente de Avellaneda. Esto es una cosa de loco porque ayer sí estábamos mirando la edición de Muy Independiente y bueno, como se dieron dos factores que no podemos dejar de decirlo, el fallecimiento de Ariel Víctor,
3: Es verdad.
2: Y también la presentación del busto de Raúl Emilio Bernau en el Estadio Libertadores de América.
1: Quiero hacer una consideración, ya que diste pie. Leandro Balduzzi me invitó personalmente, vos viste que en el flyer figura la invitación dirigida a Alejandro Giampaoli, que sería yo. Y cuando quiero consultar a ver si estaba todo en condiciones naturales, el club dijo que no era abierto a todo público. Y eso me parece un gesto de gran injusticia
2: de
1: la comisión directiva, porque si él es el padrino de la escena, el que armó todo.
2: El gestor,
1: la persona que tomó cauce y justo eligieron una fecha que él estaba de vacaciones. O sea que él no lo pudo disfrutar porque está en España. Claro. Ni siquiera estaba Leandro Balducci.
2: Increíble.
1: Con todo el esfuerzo que hizo, hay que decirlo, ¿no? Esto, porque ¿cómo no va a estar Leandro Balducci? Una cosa increíble, lo organizó él y no está él.
2: Sí, bueno, pero estaba Víctor Hugo Alegre.
1: Ah, bueno.
2: Invitado por la hija de Bernau, por supuesto.
1: Bueno, bien. Por lo menos un representante, colega viejo.
2: Sí. Dale. Así que bueno, esto venía a colación de que estábamos mirando la edición de Muy Independiente,
1: sí,
2: y por estas dos glorias, tanto Víctor como Raúl Emilio Bernau, y yo digo gloria no por lo futbolístico, porque Víctor era suplente de Trocero, pero lo que hizo después, retirado del fútbol, 20 años trabajando en el club,
1: es un montón.
2: Con los chicos, la verdad hay que sacarse el sombrero, aparte los chicos lo amaban.
1: Sí,
2: a Ariel.
1: Yo lo vi varias veces, ¿no? Tengo que reconocerlo.
2: En el programa de Muy Independiente estuvo mi gran profesor, que para mí es un profesor, el Dani Martínez, hablando de todo eso, ¿no?
1: Así que cruzamos en la Bocini Baja ese día, ¿verdad? San Lorenzo, que nos saludó. ¿Te acordás?
2: No.
1: Cuando entramos yo lo saludé, te dije, ahí está
2: no lo vi.
1: Dani Martínez.
2: ¿Sí? No lo vi.
1: Se quedó observando.
2: Si no le hubiera pedido un autógrafo, seguramente. Bueno, arrancamos con esta semana que es desde el 12 de septiembre al 19 de septiembre, que es hoy. Y un 12 de septiembre del año 2015, y se cumplieron 11 años, cancha del Rey de Copas, clásico de Avellaneda, triunfo del Rojo por 3-0, con los goles de Martín Benítez, Jesús Méndez, de tiro libre, y Diego Viruta Vera. El 12 de septiembre del año 2017, y se cumplieron 9 años, Copa Sudamericana, Independiente pasa a cuartos de final al vencer Atlético Tucumán 2-0, con los goles de Leandro Fernández y Martín Benítez. Martín Campaña le atajó un penal a la Pulga Luis Miguel Rodríguez.
0: Probablemente el gol de Martín Benítez, top 3 de
2: los más
0: gritados de nuestra generación.
2: Olvídate.
0: Sin duda, un gol que se gritó. Te sacaste la camiseta, le pegaste a la puerta,
2: claro.
0: Todo, porque lo de ese partido fue impresionante. Era un Atlético Tucumán durísimo,
2: durísimo. Del ruso Zielinski.
0: El Pulga Rodríguez como gran figura, pero lo supo sacar adelante el equipo conducido por Holland.
2: Sí.
0: Una Sudamericana que la recordamos con mucho amor, porque no nos imaginábamos que 10 años después iba a ser el único recuerdo lindo que tengamos, pero bueno.
2: Increíble.
1: De la mano de una Suruga Bank, donde el Chino Romero se puso nervioso, partido único jugado en Japón. Japón, que
2: sí,
1: es
2: terreno
1: asquío.
2: Esa copa no.
1: No.
0: Una decoración.
2: Porque si no, salta uno de Boca a cantarte la Master, la Nicolás Dios. Más vale ni la nombremos. Esa es un solo partido, es una copa comercial.
1: Pero
2: ya no se juega más.
0: No se juega más.
1: Pero ¿cómo es? ¿Le ganamos a Boca 18 a 16 o están 18 iguales?
2: No, estamos 18 iguales.
0: Por Conmebol está reconocido 18 iguales, por FIFA está reconocido 22 Boca, 20 Independiente.
2: Sí.
1: Ah, Chema tiene más eso.
2: Y si hacemos las cuentas como corresponden, Independiente debería tener 17 y Boca debería de tener 16. Mm. Porque hay que sacarle la Suruga a Independiente, pero a Boca hay que sacarle la Master y la Nicolás Leos.
1: Pero
2: eso sería lo ideal.
1: La Suruga la jugaron varios, no solo Independiente.
2: Bueno, entonces que se la dejan Independiente. Pero esas dos a Boca, sacásela.
1: Es verdad, River la ganó la Suruga.
0: Sí.
1: O
0: sí.
1: Yo estoy loco, River la ganó.
2: Arsenal, Sarandí creo que también.
1: También. Y ellos la cuentan, ¿eh? Ellos la cuentan.
2: Bueno, esa noche, donde Independiente vence a los tucumanos 2-0, hubo una perlita negra y fue la expulsión del pitbull de nuestro capitán, Nicolás Tagliafico.
1: Es verdad.
0: Si no me equivoco, la única.
2: No, y creo
0: no
2: que
0: quiero,
2: Independiente
0: no me equivocar,
2: sí.
0: Pero
1: fue la única, sí.
0: La única.
1: Sí, la única. Confirmado.
2: El 12 de septiembre de 1980, y se cumplieron 46 años, nace en Concepción del Uruguay, provincia de Entre Ríos, el Maxi, el Maximiliano Nicolás Velázquez, lateral.

0: lateral izquierdo que peleaba el puesto con Lucas Mareque. Jugó en Independiente del año 2010 al 2012, 58 partidos marcando 4 goles y fue integrante de la obtención de la Copa Sudamericana 2010, ganada en ese entonces comandada por el turco Antonio Mohamed. El 13 de septiembre del año 2002, y se cumplieron 24 años, por la fecha octava de la apertura, Independiente visita a Chacarita en cancha de Vélez y lo golea 6-2. Con los goles de Federico Insúa en 3 oportunidades y Andrés Silvera en 3 oportunidades.
1: 2 hat-tricks, tremendo.
0: Sí, no, una cosa increíble, porque aparte no hubo 7, 8, 9 goles. Justo hubo 6, 3 para cada uno.
2: No.
1: Muy bien.
0: Bueno, Navarro Montoya era el arquero de Chacarita y el director técnico de Chacarita era nuestro amado y querido José Omar Pastoriza.
2: Qué grande.
1: Un Chacarita que hoy en día está en puestos de descenso a B Metropolitana.
0: No se puede creer.
2: Tengo un amigo de mi hermano, Alejandro Martorelli, que tiene una óptica en 6.55, hincha del Chaca. Y vive en La Plata.
1: Y la vez está pasando mal.
2: Sí, le dejamos saludos.
0: El 13 de septiembre del año 2001, y se cumplieron 25 años, nace en San Fernando, provincia de Buenos Aires, Juan Román Zarza. Una promesa que pasó sin pena ni gloria de las inferiores de Tigre, volante ofensivo él. Hoy no sabemos dónde está, lamentablemente, ¿no?
2: Juan Román, que será evocado por el mismo Juan Román Riquelme, ¿no?
0: Seguramente.
2: Hincha de Boca, el padre, seguro.
0: El 14 de septiembre de 1980, y se cumplieron 46 años, en Rosario, Newell's Old Boys le gana Independiente 1-0 con gol de Santiago Santa María de penal. Y en ese partido el gitano Miguel Antonio Juárez, director técnico de Independiente, hace debutar vestido de rojo a un volante ídolo absoluto del club, que trascendió con creces a la camiseta de Independiente para ser referente de todo un país. Y me refiero a Ricardo Omar Giusti. El gringo jugó del año 80 al 91 332 partidos marcando 38 goles. Es el dicho jugador el que más jugó en Independiente. Terrible medio campo que componían con Marangoni, Bochini y Burruchaga. El mejor mediocampo creo que de la historia de Independiente.
2: Yo creo que sí.
0: Claro, porque yo me lo encuentro al Zapa, desde acá te mando saludos. José Luis Améndola, hincha de Estudiante, dice, el mejor mediocampo de la Argentina era el de Miguel Ángel Russo, el Bocha Ponce, Marcelo Troviani y José Daniel Ponce. Le digo, no. Le digo, si me vas a comparar a Marangoni con Miguel Ángel Russo, vamos a hablar de cocina o vamos a hablar de frutas y verduras, hablemos de otra cosa, claro. Porque no tiene comparación.
2: Claro, los demás podían ser comparativos, ¿viste? Los otros tres sí, pero no, siempre por debajo.
0: Pero
2: No.
0: Hablando de Bochini y Burruchaga.
2: Claro, Bochini y Burruchaga están arriba de Sabella, sin duda. Troviani era un buen jugador, ¿eh?
0: Sí, pero...
2: Jugaba en Boca, jugó... En...
0: Claro, no, pero si lo comparamos... No,
1: es el mejor mediocampo de la historia del fútbol argentino.
2: Para mí
1: no
2: sí,
1: duda,
2: no hay duda. Sin ninguna duda nuestro, seguro, sin duda.
0: El 14 de septiembre de 1961, y se cumplieron 65 años, nace en Rosario, provincia de Santa Fe, el Chaucha José María Bianco. Volante traído por el indio Jorge Solari, jugó en Independiente del año 88 al 91, 107 partidos marcando 10 goles. Campeón de Primera División en el 88-89 y hoy es director técnico y anda por todos lados dirigiendo.
2: Buen dato.
0: Sí, acá hay una efeméride que no la tengo, pero que se me vino a la memoria ahora por esto de José María Bianco. Y creo que hoy o ayer se cumplió un aniversario del partido con más penales ejecutados. Bueno, ese torneo, digámosle a la gente, se definía así. Si vos ganabas te daban 3 puntos,
2: sí.
0: Si vos empatabas te daban 1 a vos y 1 al rival, pero había un punto adicional que era la ejecución de penales y así lograbas un punto más. Ese fue el campeonato que gana Independiente de la mano del indio Solari. Y creo que hoy o ayer es el aniversario del partido con más penales ejecutados.
2: ¿Ah?

0: 28 penales.
1: Contando la tanda.
0: Sí, sí, sí. Independiente Deportivo Español. Ganó Independiente 12 a 11.
1: Tremendo.
0: Pero se patearon 28 penales.
1: O sea, hubieron dos o tres jugadores de cada club que patearon dos veces.
0: Exacto. Sí, sí, sí. Tal cual.
2: ¿Te tomás un mate, amigo, o seguimos?
0: Sí, si ustedes tienen algo para acotar, yo me tomo un mate.
2: Sí, sí, sí. Volviendo a esa antípoda de los pinchas que nos tienen bastante rotos los huevos, ganando un torneo por un punto y otro por una diferencia de un gol, es mínima, efímera. Creo que ellos se quedan solamente con eso cuando se quieren comparar con la gloria de Independiente de lo que pasó en el año 82, ¿no? 82-83, demasiado lejos. Y yo siempre les pongo la tapa a los pinchas diciéndole que en el 84 Independiente cobra revancha.
0: Donde Víctor Hugo, vaya a saber si las cobra.
2: Donde Víctor Hugo dice, me voy, no, esto basta para mí, no tengo más ganas de relatar. Después lo que vio en el segundo gol de Bochini, ganándole 4-1, copa que terminamos consolidándola como campeones de América, ¿no?
0: Sí, porque hay que tener memoria. Eso fue en el año 84. Estudiantes venía de ganar 82-83. Por ende, disputa la Copa Libertadores de América del año 1983, sí, donde con tres jugadores menos le empata al Gremio de Porto Alegre, acá en La Plata, con cuatro jugadores menos, cuatro expulsados tuvo Estudiantes, sí, se lo empata 3-3. Después ese Gremio termina saliendo campeón de América y campeón del mundo.
2: De verdad.
0: Entonces, ¿qué decían los gráficos, todo cuando arrancó la Copa Libertadores de América? Que el candidato a ganarla de 1984 era Estudiantes de La Plata, no Independiente.
2: Es verdad.
0: Entonces, a mí no me vengas con el del 82 y el 83, porque yo te saqué la Libertadores. La séptima que tenemos es gracias a vos, en ese triunfo 4-1 en Avellaneda, donde te eliminamos, que vos era el candidato a ganarla, con dos golazos de Bochini que hasta el día de hoy Víctor Hugo lo sigue gritando. Así que, amigo, no me importa que me sacaste dos campeonatos, yo te saqué una Libertadores.
1: Y después tenían que meter el juego sucio y tomarse revancha de vuelta y sacarnos a Bochini, ¿no? O sea, era la manera de vengarse, no podía ser ganando una Libertadores como hicimos. No, tenía
0: exacto,
1: que ser.
0: Exacto. Esperaron 7 años, pero se lo rompieron.
2: Eso hay que darle mérito al narigón Carlos Salvador Bilardo, porque para mí lo manda Bilardo. Está bien, ejecuta caminos, ¿no? Pero es como cuando te mandan a chorear una gallina,
0: no,
2: un
0: pero
2: gallinero, ¿no?
0: No estaba ni Bilardo ni Camino.
2: No importa.
0: Era Ervin.
2: Ervin,
1: sí. Ervin el que lo rompió.
0: Claro.
2: Sí.
0: Y el técnico creo que era Solari, pero no el hermano del que,
2: sí,
0: estaba en Independiente.
2: Eduardo Solari.
0: Eduardo Solari.
1: Bueno, le volvemos a repetir porque el público se renueva. Tenemos que cortar el programa más temprano,
2: sí,
1: antes de las 2:30, porque juega Gimnasia. Repasamos los partidos de hoy mientras te terminás tu mate.
2: Sí.
1: A las 2:30, Gimnasia contra Banfield y Gimnasia de Mendoza contra Deportivo Riestra. A las 5:45 juega el Rojo de visitante contra Unión de Santa Fe. A las 7 de la tarde, River Huracán en el Monumental, que ya no es, ya no se llama, ya no tiene el nombre más Monumental.
2: No.
1: Va a tener un nuevo sponsor, supuestamente.
2: Mira.
1: Ahora estará semi-gerenciado River por una empresa automotriz china.
2: Mira.
1: Así que ya no se llama más Monumental, ya no es más sponsor, dato de color. Y cerramos la noche de hoy con un Instituto Talleres en cancha de Instituto.
2: Qué lindo partido,
0: terrible.
1: A las 9:15. ¿Otro? Así que si el Rojo gana, vamos a tener ganas de mirar ese partido.
2: Sí, vamos a meter presión.
0: Digamos que anoche resucitaron los vecinos, ¿no? Porque si no iba a ser una catástrofe Avellaneda.
1: Bueno, claro, tengo ayer, la grilla
2: fue,
1: de la
2: fecha. ¿Cómo fue ayer? Contame.
1: Tengo la grilla de la fecha completa, así que si quieren repasamos esta fecha,
2: dale,
1: y ya te dejo seguir con efemérides.
2: Sí.
1: El día de ayer comenzó la fecha, Racing había recibido a Sarmiento, un rival que venía en alza, con sus jugadores, con un Marabé goleador, que hizo un gol también, pero Racing se lo termina llevando por 3-1.
2: Mirá.
1: Segunda victoria en este campeonato para la Academia, la primera fue en la primera fecha contra Gimnasia.
2: Que no es ilusiones, ¿no?
1: Y la verdad que lo termina ganando por detalles Racing. Es un 3-1 que podría haber sido un 0-0,
0: sí,
1: un 1-1.
0: Igual no va a entrar entre los 8.
2: No,
1: y está
2: no,
1: complicado
2: no,
1: para entrar entre los 8. Sí, sí. Más temprano habían jugado Central Córdoba, Defensa y Justicia, que creo que se van a llevar el partido de la fecha.
0: Y una vergüenza, la parte, no digo arbitral, sino la parte del VAR, donde hubo una situación que hay en todos los partidos, que nadie reclamó, que nadie se dio cuenta de lo que estaba pasando, sin embargo llamaron del VAR para cobrar un penal
2: inexistente,
0: que no se puede creer.
1: Penal con el que lo termina empatando Central Córdoba y terminó 2-2. Uno de los goles de Defensa y Justicia.

0: Lo hizo Leandro Fernández, ex Independiente, que está encendidísimo.
1: Terrible golazo de Lean.
0: Los partidos de hoy ya los repasamos recién. Sí. Mañana juegan San Lorenzo Boca a las 3 menos cuarto. San Lorenzo hace condición de local. A las 5 tenemos dos partidos muy interesantes. Rosario Central contra Argentinos Juniors y Platense contra Newell's. A las 7 y cuarto Belgrano recibe a Estudiantes de Río Cuarto. Y a las 9 y media Vélez recibe a Tigre.
1: Otro clásico cordobés, entonces.
0: También, sí, se puede decir. Sí. Más o menos. Y el lunes cierra la fecha a las 2 y media, Aldo Civi contra Atlético Tucumán. A las 7 de la tarde, Barraca Central, Independiente Rivadavia de Mendoza. Y el último partido de esta fecha 10, Lanús Estudiantes, el lunes a las 9 y cuarto.
2: Mirá, te dio pie para cerrar este bloque porque falta un minuto.
0: Sí, sí.
2: Y voy a desearle un muy feliz cumpleaños al chino. Fabio Aristegui, que vive hoy en la localidad de San Bernardo, cerquita nomás, conoce al señor Hernán de Palma, el abogado, que tiene su programa partidario rojo, Dale Rojo, y que además es presidente de la Peña, el Partido de la Costa. Así que le dejamos un gran abrazo y un beso enorme, enorme, enorme a Fabio Aristegui, mi gran amigo de la vida, que hoy vive en San Bernardo y cumple un añito más, 59 para él, me pasó por uno.
0: Bueno, feliz así, cumpleaños.
2: Feliz cumpleaños.
1: Sí, feliz cumpleaños, y déjame decirte, ya que dijiste que el último partido de la fecha no es que sea contra, ¿no?, de Estudiantes, no, Ensuciantes nada, de la Trampa, pero se me vino a la memoria, ¿no?, Estudiantes Lanús, dijiste, y yo me acuerdo que un 21 de agosto de 1994, donde Independiente le propinaba un 5-1 categórico a Gimnasia Esgrima de la Plata, acá en 6118, en el estadio de Lanús, estaba perdiendo la categoría Ensuciantes de la Trampa.
2: ¡Carate! Le vamos a dar material a mi amigo Luciano cuando volvamos. Seguimos con el cierre de efemérides y al retome el historial que nos manda el querido amigo Fernando Mosquera para que te deleites. ¿Eh?
0: Bueno.
2: Vendemos, dale.
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2: Vamos a volver, pero para anunciar que mientras se acomodan mi gran equipo de aliados y amigos, Raúl y Luciano Stancato, vamos a escuchar tres audios, creo que son dos nada más, donde nuestro amigo Lautaro habla del fútbol femenino. En tiempo real el gol de Independiente, que después sabemos que lo dio vuelta a Boca y terminamos perdiendo 2-1. Y el detalle de lo que nos tiene preparado cada programa en la previa de lo que se viene. Así que vamos a escucharlo al Lautarito.
3: Y decirle al oyente que recién me acaba de comunicar el otro operador técnico que 14-28 tenemos que
4: liberar.
2: Listo, es bueno saberlo.
5: De Independiente acá de marcar Naila Gallo para poner en ventaja en el clásico ante Boca Juniors. Lo está viviendo, se está disfrutando por sentimiento Independiente a M570 de Radio Rocha. Dentro de un rato vamos a estar en el programa en vivo dando declaraciones con las protagonistas, dependiendo el resultado del clásico, que por lo gana la Diabla por 1-0.
6: Pero muy buenas tardes a nuestros amigos y amigas y oyentes de Sentimiento Independiente AM570 a través de Radio Rocha, que estamos en el programa de la ciudad de Lanús. Te vas a contar todas las novedades que de las rivales que tiene Independiente, que va a ser Boca Juniors Femenino, que se encuentra en sexta con 13 puntos, tienen 7 partidos jugados de 9, además tiene un partido postergado que es contra el clásico de toda la vida, que contra River en el predio de River Camp. Además, Boca Juniors Femenino, además de tener 13 puntos en lo que es la zona de la primera división del fútbol argentino a nivel femenino, en la fecha pasada venía de ganar 2-1 en la Quemita a Huracán, que conjunto comandado por Florencia Quiñones busca los 3 puntos para quedarse en el predio Pedro Pompilio, hemos conocido como Casa Amarilla, donde ahí se entrenaba antes el plantel profesional masculino, cuando antes no existía el predio de Ezeiza. Así que eso es todas las novedades que tiene el femenino de Boca Juniors para enfrentar mañana Independiente, que va a ser a partir de las 11, y ya cuando estamos en el programa.

0: Ya está terminando el partido y vamos a contar brevemente cómo fue el análisis del partido, que lo vas a ver por las redes de sentimiento y de mente, ok, en Instagram, que vamos a estar subiendo después la cobertura de lo que fue el partido de las Diablas y las entrevistas, dependiendo de los resultados, si las Diablas ganan, empatan o pierdan, hay que ver si pues, hablan las jugadoras de Independiente para enfrentar a Boca Juniors.
1: Bueno, lo que dice Raúl es cierto, este audio iba inicial. También es cierto que en tiempo real está bueno escuchar el gol. Lástima que no alcanzó, pues Independiente vuelve a perder. Lamentablemente las Diablas están condenadas. Está cada vez más cerca de la zona de descenso. Y bueno, se ve que esta comisión directiva hasta eso le salió mal, ¿no? Voy a romper, acomódate para seguir con todo hasta el final de lo que son las efemérides, pero quiero que por lo menos tres me tires, tres latiguillos de Fernando Mosquera, a ver qué tres nos tiene preparado para hoy, que mandó un montón de material. No sé si nos da el tiempo para pasarlo.
2: Sí, me gustaría más que nada un mensaje que le deja a Raúl, a mi papá, y después si querés vamos con los datos llegando sobre el final del programa como
1: Dale.
2: para hablar también de la formación y demás.
1: Sí.
2: Le dice, está en lo cierto, Raúl.

0: Libertadores contra el de la Champions, siempre, últimamente venían perdiendo siempre, como viene pasando
1: ganan los europeos.
0: Entonces, claro, como para darle una copa a favor del fútbol sudamericano.
1: Exactamente.
0: Organizada por Grondona, dice.
1: No, no, está mal, ¿eh?
0: Dicho sea de paso,
1: vicepresidente de la FIFA.
0: Dicho sea de paso, ayer Don Julio hubiera cumplido 95 años. Mirá. Verdadero arquitecto de la estructura que hasta hoy conserva Lanús, producto de un juicio heredado de la gestión Cantilo, que AFA perdió ante Lanús por el juicio versus Platense definido por penales.
1: Mirá.
0: Y también una corrección, y para, también para Raúl, pero está bueno, porque nos deja un dato que es casi el... bueno, llegando a un, te diría, 70% más de cantidad de penales de las que hubo en ese partido que dijiste que hubo 28. En ese campeonato, el partido con más penales fue un argentino Racing. Se patearon 44 penales.
2: No. Ah, no, no. Bueno, entonces la noticia
1: sería de penales, claro.
0: Sería de un partido de Independiente.
2: Exactamente, claro. No, no, no.
3: 90
2: no era,
3: minutos.
2: No, claro, era el récord de las ejecuciones de penales de todos los equipos, sino de Independiente.
0: Claro, pero esto es tremendo. 44. O sea, patearon dos veces todos.
1: Más dos o veces menos. Todos.
2: Claro.
1: Dieron, claro, la vuelta dos veces.
0: Impresionante.
1: Todos.
0: Impresionante. Y bueno, después tenemos unos datos de sobre Contra Unión, pero los podríamos dejar para ahora, sí, cuando terminen las efemérides.
1: Dale, dale, dale.
2: No, no, no. Mandale, porque eso es actualidad y las efemérides pueden esperar y las podemos revalidar el sábado próximo. Dale, no hay problema.
0: Bueno, es consecuencia de tener que cortar un poco antes.
1: Dale, dale. Léelo.
0: Historial Contra Unión de visitante. El historial está empatado, ya que se jugaron 38 partidos, 10 ganados para Unión, 10 ganados para el Rojo, 19 empates.
1: Bueno.
0: Hubo 8-0-0 y un solo gol en contra que lo hizo en el Metropolitano del 70, el polaco Semenewicz.
1: Hay que decir que no le podemos ganar allá en cantidad de partidos, estamos iguales, 10 a 10.
0: Uh-huh. Bueno, hoy vamos a estar 11 a 10.
1: Bueno, ojalá.
0: Y también un gol en contra de Cassini en el Clausura 2000.
2: Me deja tranquilo lo que decís, porque Independiente, a pesar de que todavía sigue en posición de playoff, sí, es por los triunfos de visitante precisamente. Porque, claro, en Avellaneda Independiente disputó,
1: no le gana nada,
2: 5 partidos de los cuales ganó solo uno.
1: Es una vergüenza.
2: Una cosa de loco. Sacó 5 puntos Independiente de 15 en Avellaneda.
1: No, es una,
2: una cosa de loco.
0: Penoso, penoso. Sí, es lo que se comenta en todo el mundo Independiente. Bueno, también está empatado el tema de los goles en cancha de Unión. 41 goles a favor para cada equipo. 2 de penal para Unión, 4 de penal para Independiente.
2: O sea que hoy también se rompe eso.
0: Hoy también se rompe, sí. Vamos a quedar, según el pronóstico,
2: 43-41.
0: 43-42, porque va a ser un 2-1. Después seguimos con la predicción al final del programa.
2: Siempre tenemos que recibir un gol.
0: Para ambos equipos anotó Osvaldo Escudero, 2 para Independiente y 2 para Unión.
2: El Pichi Escudero.
1: Bueno, vamos a romper un segundo, no para escucharlo ahora, sino para que lo tenga en cuenta Mercedes. Vamos a tener respuesta en vivo de San Bernardo, de mi querido amigo Fabio Aristegui. Dura 57 segundos y va a ser después de la lectura de mi amigo Luciano.
0: Bueno, me perdí por donde iba. Existen 2 partidos jugados en Copa Argentina, en, sí, cancha de Unión, en la Copa Argentina de 1969. 4-2 y 4-1.

0: Independiente.
1: Sí, pero
0: ¿tenés
1: ojo,
0: un recuerdo de eso, de cómo le iba Independiente contra Unión?
1: En ojo que hay que ver cuántos años tuvo Unión en primera, ¿eh? Ojo, porque eso también tiene mucho que ver.
0: Sí, sí, sí, fíjate también que es del Metropolitano del 70 al Metropolitano del 84.
1: Eso, o sea, se la pasaron descendiendo ellos y Colón muchísimas veces.
2: Creo que 3 o 4 veces, ¿no?
0: Pero casi 10 partidos sin ganarle en esa época.
2: Qué bárbaro.
0: Goleadores, siempre todos estos con un gol: Forlán, Merlini, Magallanes, Rojas, Adorno, Bertoni, Calderón, Farías, Rigoni, Silvio Romero, todos esos con un gol. Mira. Con 2 goles tenemos a Centurión, Ali, Bravi, Marchetti,
2: el turco Ali,
0: Reventarte. Wow, qué apellido. No lo conocía y la verdad que es tremendo.
1: Le pegaba fuerte ese de la pelota.
0: Y Silvera.
2: El Cookie, qué capo, juego de lado a lado.
0: También nos deja el dato que ya lo habíamos dicho antes. Hoy se cumplen 4 años del último triunfo del Rojo en Santa Fe ante Unión. Sí. Con gol de Lucas Romero. Y
1: camiseta negra.
0: Sí. Camiseta negra. Hoy vamos con la azul casualmente también. Y dice, lo último que nos deja es un dato sobre Juan Román Zarza, para completar, que no supimos más nada de él, un chico surgido de las inferiores del Rojo. Su último registro...
1: de Tigre. Las inferiores de Tigre.
0: Pero también ha jugado en las inferiores.
1: Exacto, de claro, de sí,
2: de
1: sí.
2: Llegó de inferiores. Sí.
0: Y dice que su último club en donde se lo vio fue en Excursionistas. No dice cuándo, pero ese fue el último registro.
1: Así no lo va a poder ver Scaloni.
2: Sí, sí. Vos sabés que sí, que tenés razón. Que tiene razón Fernandito Mosquera, que estuvo en Excursionista. Con la última salida fue préstamo Excursionista.
0: Bueno, y ahí es donde la última vez se lo vio. Bueno, le mandamos un saludo enorme a Fernando porque nos deja datos.
1: Un aplauso. Y también decir que en la última edición de la Copa Argentina, Independiente le ganó 2-0 a Unión.
0: Sí, claro, ese fue el último partido que jugamos.
1: Exacto.
0: 2 goles de tiro libre.
1: Exacto.
0: Uno de Montiel y uno de Gutiérrez, que ya no está.
2: Bueno, ahora sí, amigo, vamos a seguir con efemérides, ¿te parece?
1: ¿No tenías un audio para mandar?
2: Sí, vamos a escuchar la respuesta de Fabio, así después de ahí hasta el cierre no paramos, dale.
3: ¡Qué grande, Tano, querido! ¿Cómo andás? ¿Sale? Che, bueno, muchas gracias, muchísimas gracias. Yo llegué hace un ratito acá a La Plata a levantar a la familia y sigo viaje para Morón. Que bueno, nos reunimos con la familia de mi hermana allá, que coincide el cumpleaños con el aniversario de bodas de ella. Así que bueno, voy con mis hijos, sus novios y novias, y bueno, mis sobrinos, todos nos reunimos la familia allá a comer unas empanadas y unas pizzas. Así que bueno, amigazo, Te agradezco enormemente el saludo y en la próxima vuelta nos estaremos viendo, si Dios quiere, amigo. Te mando un abrazo enorme, te quiero mucho.

0: Que estamos recorriendo, dice que tengan un excelente programa y muy buen fin de semana. Así que gracias, Tati, también por recibir de buena manera esto que nos acabas de comentar. Ahora sí, amigo, todo tuyo, te escuchamos.
1: Bueno, dice que un 14 de septiembre de 1960, y cumplió 66 años, una persona que ojalá no pise nunca más Independiente, y me hago cargo de lo que digo, nació en Lomas de Zamora, provincia de Buenos Aires, Ariel Enrique Holland. Fue director técnico de Independiente del 2017 al 2019. 104 partidos dirigió. Campeón en la Sudamericana 2017 y de la Suruga Bank 2018.
2: Bueno, eso habla bien del autor de estas efemérides, ¿no? Claro. A pesar de que es una persona que no es grata para él, está bueno siempre, obviamente, hablar de los técnicos y jugadores que fueron campeones con el club.
1: Exacto.
2: Y él lo fue.
1: Sí, sí, sí. Sí, por eso no la iba a obviar, porque está dentro de la historia de Independiente, pero yo, particularmente yo, y me hago cargo de lo que digo, ojalá que no venga nunca más a Independiente.
0: No, no, de hecho, viste que están en run run de los candidatos, sí, que algunos lo propone como DT.
1: Mamita. Y bueno, te vas a tirar un tiro en los pies porque mamita, está muy dividido mamita, el público de Independiente.
0: ¡Miren quién llegó! ¡El quién señor llegó. Sebastián! ¡Sebastián! ¡Llegaron los mates!
2: ¡Qué casaca!
0: Hola, amiguito.
3: ¿Bien? Bueno. Gracias, Seba, querido. ¿Cómo estás?
0: Llegaste justo para el cierre del programa, amigo. Me gustó, ¿eh? Me gustó esa tenacidad. Lo tuyo es ejemplar, amigo. Movemos una silla más para hacerte gala de este cierre de programa.
1: Sí, vamos a dejar lo que queda de efemérides para el próximo programa.
0: Anotalas, así no te olvidas.
1: Sí, sí, ya está. Porque Luciano tenía dos o tres noticias para dar y aparte le vamos a dar la palabra a Sebastián Alvira.
0: Me gustó.
1: Que ya es lo último.
0: Me gustó,
1: nos
0: Seba.
1: Nos queda muy poquito, creo que 14 minutos al aire y ya nos vamos, ¿no es cierto?
0: Seba, te voy a hacer leer esto para meterte en clima. ¿Lo ves? Mirá que letra grande. Léelo, léelo fuerte acá.
4: Bueno, buenas tardes primero, saludos a todos.
2: Hola, Seba.
4: Una alegría estar acá como siempre y gracias por el espacio. Bueno, voy a leer. Dice, Casiopea Fest.
0: Sí.
4: Feria a beneficio de animales rescatados. Sábado 19 de septiembre, o sea, hoy.
0: Hoy, sí,
4: ya de 14 empezó. A 19,
0: exacto,
4: ya empezó.
0: Sí.
4: En el Club Progresista, calle 35, entre 18 y 19. No se suspende, por lluvia no llueve tampoco.
0: No, para nada.
4: Participan más de 15 agrupaciones rescatistas.
0: Qué lindo, che, rescate.
4: Buenísimo.
0: Rescate de animales, ¿eh? Perros, gatos, qué lindo, qué lindo. Buena causa.
4: Sí, siempre con la solidaridad, ¿eh? Siempre, siempre.
0: Seba, haceme un pequeño resumen, como dijo, te vamos a dar la palabra que es importante, así cierra el programa Luciano con los detalles estadísticos de lo que va a pasar con el Rojo hoy. ¿Qué te dejó? Resumímelo como hincha genuino que sos. ¿Qué te dejó el partido con San Lorenzo? ¿Te esperabas otro resultado?
4: ¿Qué me dejó el partido contra el Cuervo? Mm. Creo que un poco lo mismo que a todos, ¿no? O sea, una actuación un poquito como está haciendo últimamente, como cambiante, deslucida en general.
1: El primer tiempo para mí fue lo mejor del año.
4: Un primer tiempo.
1: Del año.
4: Sí, sí, sí. Nos conformamos con muy poquito, ¿no?
2: Claro. Pero, eso es grave.
0: Porque terminamos 1-0.
4: ¿Cómo
0: se da? Terminamos 1-0.
4: Las dos pinceladas de Montiel, se escuchó wow, claro. Como una cosa extraordinaria. Pero en general, bueno, es más de lo mismo. No podemos esperar que el equipo pase a ser una digamos algo destacado en,
0: qué lástima,
4: en medio de toda esta campaña de,
2: claro,
4: de vaciamiento en la que estamos, ¿no?
2: Pareciera ser que más que lo que se vio en ese primer tiempo, mucho no hay.
1: Pero no te invita a la ilusión.
4: ¿Sí? Por supuesto.
1: Porque antes de todo de lo que vimos el primer tiempo con San Lorenzo, jamás hubiéramos pensado que Independiente hubiera jugado así con este técnico y a falta de tantos jugadores que se fueron. Entonces invita, creo, a la ilusión de que lo puede volver a hacer.
0: Sí, ojalá.
2: Ojalá.
0: Dios te oiga.
2: Sí. Más de local. Es
4: la misma actitud que tuvimos de visitante el partido anterior, que ganamos, que no me acuerdo
0: sí,
4: cuál fue.
0: Sí,
2: Central Córdoba.
1: Se jugó muy mal.
4: Los jugadores parece horrible, que se habían puesto, horrible, digamos, la actitud de salir a tener vergüenza, ¿no?
0: Sí, un poquito más de vergüenza
4: frente
0: deportiva.
4: Al 3-0 de la fecha anterior.
0: Sí, había que tapar esa, claro, esa manchita.
4: Bueno, esa actitud. No es mucho más que eso.
0: Bueno.
2: Sí, totalmente.
0: Y el run-run de la tribuna, un desastre, ¿no? La gente puteaba.
4: Estaban la pavoni alta y...
0: ¿Cómo lo viste de ahí?
4: Ahí es tranquilo, uno puede estar sentado.
0: Sí.
1: Es un buen lugar ese.
4: Es un buen lugar, sí.
0: Sí, se ve bien, digamos.
4: Sí, es un buen lugar.
0: Y el aliento tranquilo, mucha puteada con la comisión.
4: Sí, yo lo que veo es una conclusión mía que

0: que Independiente dejó de tener hinchada.
1: Ah, sí.
0: Porque,
2: totalmente de acuerdo.
0: Porque los que son de la barra, entre comillas, ya no son ni del club,
2: no,
0: son
2: no.
0: todos
2: sabemos
0: los
2: que son tres de Huracán, o cuatro barras.
1: Y de claro. Barracas. De Huracán y de Barracas, seguro.
0: Entonces el público se ha transformado en ese público conformista que es el que votó a Doman, claro. Y bueno.
1: Y a Juan Marconi.
0: Sí, ¿no? Sí, esta continuidad. Así que bueno, que
1: Dios mío. Y Marconi vuelve a estar en la escena porque le hicieron una nota antes de empezar.
2: Sí, pide disculpas, pero ya está, hermano.
1: Ya está, ¿no?
2: ¿Qué? Primero matás a tu madre y después salís a pedir disculpas.
0: Nah. Entonces el hincha genuino está ahí en un segundo plano.
1: Vamos a ver qué dice Luciano para cerrar el programa. Dale.
3: Bueno, cerramos con el informe del partido de hoy. Muy rápido. Unión llega en la posición 8, Independiente en la posición 6. Ambos están clasificando en este momento a playoff. Independiente con 14 puntos, Unión con 13. Y también es importante aclarar en la tabla anual cómo viene cada equipo.
2: No sabía que se llevaban un solo punto.
3: Claro. En la zona claro. Sí, es un rival prácticamente directo. Y en la tabla anual sí se nos puede poner a tiro si nos gana, porque tiene 34 puntos, mientras que Independiente tiene 38. Unión está en la posición 17, Independiente en la 11. Unión viene de caer de visitante, viene de caer de visitante con Talleres, e Independiente viene de empatar en condición de local con San Lorenzo.
1: Bien, bien.
3: Quiero dejar un dato de color sobre el árbitro del partido de hoy, que va a ser Luis Lobo Medina. Dirigió a Independiente en 3 oportunidades, un triunfo, un empate y una derrota.
1: Sí.
3: Sacó 9 amarillas para Independiente y sacó 3 amarillas para los rivales. Ninguna doble amarilla y ninguna roja. Dirigió a Unión en 10 oportunidades. 6 triunfos para Unión.
2: ¡Epa!
3: 3 empates y una derrota.
2: ¡Epa! ¿Qué estamos hablando del Barcelona de Guardiola?
1: Nah.
3: Sacó 29 tarjetas amarillas, de las cuales menos de la mitad fueron para Unión, y una tarjeta roja. Y le sancionó 2 penales a favor y ninguno en contra. Lobo Medina estará acompañado en el VAR por Gastón Monzón Brizuela, un nombre que también preocupa al Independiente, y por Iván Núñez. Y por último tenemos la posible formación.
1: A ver, tírala.
3: A ver si les gusta.
1: Sí.
3: Rodrigo Rey en el arco, Godoy será el lateral derecho, Fedorco y Arrayago será la saga de centrales. Sí.
2: Juan Miguel, que no debe salir más del equipo. Vamos. Juan Miguel Arrayago.
3: Facundo Zavala será el lateral izquierdo, porque no hay otro.
1: Sí.
3: Mateo Pérez Cursi será el 8, porque no hay otro.
1: Sí.
3: Marcones será el 5, porque no hay otro. Y Mesa será el enganche, porque no hay otro.
2: No, y aparte porque es el mejor hoy.
1: Hay que decirlo, ¿eh? ¿Qué partido jugó Mesa, por el amor de Dios?
3: Con San Lorenzo fue muy
1: Dios,
3: bueno.
1: ¿Qué partido jugó
3: Mesa? Dejó sensaciones buenas, que está mejor en lo físico.
2: Cuando sí. Tenés categoría, tenés categoría.
1: Se nota la diferencia, dale, dale.
3: Y en la delantera hay 2 que son prácticamente confirmadísimos, que son Montiel, la figura del equipo, y Ezequiel el Chimi Ávila con su segunda titularidad consecutiva. No sabemos si es Chimi Chuli, Chimi Changa, pero la verdad es que es un desastre.
0: ¿Con
3: este
0: Machuca
3: muchacho?
0: ¿Qué pasa?
3: ¿Machuca?
0: Con Machuca.
1: No, tiene para 6 meses más. Creo.
2: Un dato de color, Seba, que no te lo dije. Antes de arrancar el partido contra San Lorenzo, me voy al lado del verde césped. Prácticamente lo tenía a 10 metros a los jugadores. Estaban haciendo precalentamiento y lo vi al Chimi Ávila. Y bueno, voy a tirar algo que por ahí es una falta de respeto, pero lo voy a decir. El culo que tiene el Chimi Ávila. No puede. Muchacho,
1: la descompensa cuando corre.
2: Claro.
1: Chicos, los invito a cerrar porque llegó Matías Valdés para dar el inicio.
2: ¿Qué te faltó? ¿Te faltó
3: Me faltó el único que es una incógnita.
2: Claro, la duda.
1: ¿Cuál es?
3: Abaldo está prácticamente descartado. Palais pica en punta para ser el titular, a pesar de que tiene una molestia todavía en el tobillo.
1: Todavía está en duda Palais.
3: Sí. ¿Qué más?
1: Y podría ser Parmo.
3: Podría ser Tomás Parmo.
2: Para mí va a tener minutos, Parmito.
3: Seguro.
1: Chicos, con el grito de aliento, venimos 2-2 sin perder. Que es lo que hay que festejar.
3: Bueno.
1: Ganamos y empatamos. Así que lejos los micrófonos y dale rojo, dale y nos fuimos. ¿Eh?
4: Y dale rojo, dale.
1: Chau.
0: Ese canto.
5: Qué bandetano querido.
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0: Muy buenas tardes. Bienvenidos a Radio Rocha. Para estar con todos nosotros en la jornada número 10 del torneo de clausura 2027 de la Liga Profesional de Fútbol. Acá en la cabina se encuentra Martina Salva y Emilio Sández, quien los va a acompañar a todos ustedes en esta tarde maravillosa, un calorcito excelente para disfrutar de buen fútbol. Acá en el estadio Juan Carmelo Cerillo, en el Bosque Platense.
1: Muy buenas tardes, compañero, muy buenas tardes a todos los que nos acompañan desde el otro lado. Aquí estamos, y como bien decías, en una tarde espectacular para vivir un poco de fútbol en la ciudad de las Diagonales, en el Juan Carmelo Cerillo. Se juega, como bien dijiste, la décima fecha de este torneo clausura, una fecha muy importante para Gimnasia para mantener este buen ritmo que ha tomado después de un periodo de derrotas, ¿no? Eliminación de la Copa Argentina, una dura derrota en el Clásico Platense. Gimnasia está haciendo pie finalmente y buscará, quien te dice, en la jornada de hoy asegurarse los 3 puntos y liderar único por el momento la tabla de la zona B. Por otro lado, un Banfield que realmente necesita volver a sumar de a tres, cosechar de al menos de a un punto, ¿no? Porque viene de una racha negativa el taladro, el conjunto de Pedro Troglio. Un Pedro Troglio que al momento de pisar este campo de juego recibió aplausos de cada rincón del Cerillo, reconociendo, ¿no?, no solo su trayectoria como entrenador en el club, donde protagonizó momentos memorables, ¿no?, el ascenso 2012, el camino hacia la final de la Copa Argentina 2018, sino también donde él manifiesta de manera permanente su cariño y su amor por estos colores y por este club. Tenemos una tarde espectacular aquí en La Plata, en el Cerillo, donde se vivirá Gimnasia Banfield ahora, en unos minutitos.
0: Pasaremos entonces a la formación del equipo visitante, con la 50 entre los tres palos, Diego Rodríguez; con la 11, Brandon Oviedo; Santiago Daniel con la 2, Nicolás Meriano con la 6, el 12, Marcos López; con la 11, Fabio Álvarez; con la 5, Santiago Ezequiel Esquivel; Lautaro Gómez con la número 10, Ignacio Abraham con la 27, con la 22, Alexander Machado, y con la 9, Adrián Balboa.
1: Repasamos el conjunto local, los 11 elegidos por Pereira: con la 23 Nelson Infran, con la 31 Bautista Barros Echeloto, con la 13 Germán Conti, con la 21 Enzo Martínez, con la 24 Pedro Silva Torrejón, con la 18 Mateo Seoane, con la 10 Nicolás Barros Echeloto, con la 9 Maximiliano Salazar, con la 8 Ignacio Fernández, con la 17 Lucas Hanson y con la 29 Agustín Aumendi.
0: Ya se rueda la bocha en el estadio Juan Carmelo Cerillo. La tiene en el par lateral Banfield. Tranquilo comienzo, inicio, nada.
1: Un arranque tranquilo, primeros segundos del partido, donde la pelota la tiene el conjunto del taladro. Mucha emoción se vivió, emocionado Pedro Troglio con su saludo con los hinchas triperos.
0: La tiene Nelson Infran, tranquilo con las dos manos, la pasa a su lateral derecho. La está tocando tranquilamente Gimnasia en su zona por ahora. Un partido tranquilo, relajado. La tiene por el lateral y falta. Y dos en el suelo para el equipo local.
1: Exactamente, en el piso Nicolás Barros Echeloto, quien recupera la titularidad en este partido, recordemos, con un Ignacio Miramón fuera de la convocatoria tras acumular su quinta amarilla en el último encuentro tripero frente a Argentinos Juniors. Ingresó al 11 titular Nico Barros para disputar este partido en esta tarde en el Bosque.
0: Seguimos en sintonía acá en Radio Rocha. La tiene Martínez por el medio campo. Se acerca fuertemente Gimnasia. Centro. ¡Y palo! Palo para el conjunto Gimnasia. La recupera rápidamente por el sector derecho. Sigue. Centra de nuevo al área. Y el arquero Rodríguez dice: hasta acá. La gente empieza a acalorarse. Empieza festejando. Y empieza.

0: alentando a su equipo.
1: Excelente arranque para Gimnasia con un desborde por la banda izquierda por parte de Silva Torrejón. Justamente un buen arranque de Gimnasia con intenciones, con autoestima y con superioridad en estos primeros minutos.
0: Hanson para atrás, recupera nuevamente y se va por el lateral. Avisa nuevamente y ahora el equipo visitante intentará mantener un poco la compostura, que no le gane la localía de este gran, gran equipo. Y nuevamente el lateral para Banfield.
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0: La tiene fuera José Martínez. Por el centro, el 5, Santiago Ezequiel, que la pasa al arquero nuevamente. Presiona al equipo local. La manda y la recupera para el Chiloto, para atrás, para Infran. Nuevamente para el Chiloto. El roto se acelera, pero sigue calma. Y para atrás nuevamente Conti mira, observa. Banfield estaba bastante tranquilo en el principio del partido. Está observando. Barrichelotto recupera, presiona, traba fuerte, pero gana el equipo de Banfield y se acerca a Banfield nuevamente. El taladro se acerca a la zona. Balboa esperando el centro. Balboa recupera de nuevo y la saca fuertemente Martínez. De nuevo para el área. Offside. El taladro activó.
1: Exactamente, avisó el taladro en estos primeros minutos. El primer momento de protagonismo del conjunto visitante a los 4 minutos del encuentro, pero inconclusa la jugada, la llegada por una posición adelantada. Se hace dueño de la pelota ahora Gimnasia.
0: Va a respirar con la mente. Relajado partido. Juega en su zona. Silva Torrejón nuevamente. Presiona y lateral para el conjunto local. Está Salazar nuevamente para Conte para Barrichelotto. Sigue jugando el equipo local, tranquilo, en su zona, en su lado de la cancha, pero mantiene las riendas del partido hasta ahora. Conte nuevamente. Observa, Barrichelotto nuevamente. Y acá Fernández para larga. Y la recupera justo y el arquero Rodríguez saca el arco.
1: Exactamente, otra buena ocasión para el conjunto tripero, donde lo veíamos a Maximiliano Salazar desbordar por la banda derecha con mucha seguridad. Diego Rodríguez se hizo dueño de la pelota. Es más Gimnasia en estos primeros minutos.
0: La tiene Daniele. Centro largo para el área y la recupera continuamente. Recupera abajo en la zona. ¡Oh! ¡La roba! ¡La roba Fernández! Fernández la encara. Nacho la abre. Silva Torrejón. Barrichelotto. Son el lateral para Gimnasia. Está presionando muy fuerte el equipo local. Y cuidado que se acerca nuevamente al área. Y Daniele la manda lejos del peligro. Pero Torrejón pelea. Tranquilo. Meriano la recupera centro del área. Y empieza a acercarse más Banfield. Cuidado. Bertín Abraham, centro. Pero Salazar dice que no, lateral para Banfield.
1: Empieza a sumar posiciones Banfield en este momento, que de a poquito avanza en el campo de juego. Se llena de confianza el conjunto de Trolio.
0: Sí, y a las nubes, el número 11, Fabio Álvarez. Va a sacar tranquilo en Fran. La verdad, El equipo local hasta ahora está presionando mucho mejor, está jugando un poco más a los pases, más tranquilo, y Banfield obviamente.

0: como decías al principio de la transmisión, buscando los tres puntos que necesita, o por lo menos rascar ese que los puede alejar de la zona de abajo del todo de la tabla, digamos. Infran nuevamente con los pies, pide calma. La sigue teniendo Infran, la manda para el centro, la recupera el equipo Banfield, la tiene López, la roba rápidamente, se acerca a Gimnasia, la mide, Nacho para la abre, lanzó, recupera, prueba suerte de lejos y no queda nada, tres cuartos de cancha, recupera el Lobo y empieza la pasa para atrás para relajar un poco, pero activo, se va. Barro Cheloto, el charroto del lado derecho, centro y recupera Daniele. Meriano también con un cabezazo, pero la roba muy bien Barros. Otro robe y para atrás para Gimnasia, que gana un poco de adrenalina en esta última jugada, pero nuevamente con calma y empezando los pases. Cuidado que presiona Balboa, pero nada pudo hacer.
1: Exactamente, y empieza a sumar mucho territorio Gimnasia en estos primeros minutos. Se hace muy sólido con un Nicolás Barros Echeloto que se encuentra cómodo, ¿no?, en el inicio de este partido. Una variante interesante de cara a este encuentro.
0: Falta para Gimnasia. A Hanson. Este encuentro sigue 0-0. Activa nuevamente Gimnasia. Barros la controla y abre para Salazar. Salazar empieza a encarar un poquito, recupera, la roba en el área y cuidado. Falta en ataque para Banfield.
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0: Efectivamente, posición adelantada para Banfield, la controla Frank en el centro de su área. Saque para adelante, la recupera muy bien. Fernando para la recuperación por el lateral. Encara Gimnasia. Se pierde Nacho por la derecha. La mide, centro de Nacho. Muy cerquita. La primera más tierra del partido es para Gimnasia.
1: Una muy buena chance para Gimnasia, donde se hizo dueño Nacho de cabeza. Muy cerca del arco pasó esa pelota que lo tenía Ruso Rodríguez alerta, ¿no? Una de las primeras claras del partido en pie de Gimnasia.
0: Cuando Rodríguez para el lateral. Lateral centro al área de Gimnasia, pero lo recupera rápidamente el Lobo. En el centro, Fabio Álvarez. Y se le escapa por el lateral. Saque de banda para Gimnasia. Salazar la cambia. La recupera nuevamente para Nacho. Nacho para atrás. La perdió. Y Balboa nada pudo hacer. Presión de Barros. Se acerca Banfield. Se acerca por el área, por el costado, centro, recupera. Y nada pudo hacer. Conti. Bien, la recupera Barros Cheloto. La lleva Nacho por el medio de la cancha. Sigue Nacho, observa. Pase milimétrico y se acerca a Gimnasia. La abre por el lateral. Salazar al centro, Meriano la saca para Cheloto, recupera. 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
1: Y empieza a tomar territorio.

0: Banfield de a poquito que con este contraataque avanza por la banda con la camiseta número 12 López. López que tras con firmeza Enzo Martínez manda la pelota a un lateral. De a poquito, compañero, va sumando territorio Banfield.
1: La verdad que sí está presionando un poco más, ganó confianza mientras más avanzaba el partido y está buscando esto, los tres puntos y descontar ante el equipo local. Falta y tiro libre para Gimnasia.
0: Exactamente, y tenemos una falta que corresponde a Banfield, ¿no? Se va a hacer dueño de esta pelota parada Gómez. Gómez que acomoda al equipo, lo manda al ataque, una nueva posibilidad para el taladro que lo decíamos, ¿no? Necesita sumar de a tres nuevamente, pero si puede rescatar incluso un empate, la verdad que sirve. Muy complicado Banfield de cara a lo que resta del año, particularmente pensando en los promedios, ¿no? Del año que viene, está muy complicado el taladro, que si bien tiene la positiva, ¿no? De la competitividad en Copa Argentina, en el clausura no está pasando un buen presente, ¿no? Se acomoda acá con la camiseta 10 Lautaro Gómez para hacerse el dueño de esta pelota parada. En la puerta del área se encuentra Banfield, dispuesto al centro, que se ha quedado en la puerta, que la quita Nacho Fernández, pero recupera la pelota Banfield, que avanza por la banda izquierda con la camiseta 22. La pelota por al lado del arco. Adrián Balboa, que la lanza por al lado del arco, ya se hace dueño con las manos Nelson Infran.
1: Nelson Infran, que está siendo un referente en Gimnasia en las últimas temporadas, se hizo muy, muy, muy presente en esa tanda contra Colón. Dio un golpe sobre la mesa y se ganó la titularidad.
2: Voy a hacerle compañía a Lili.
3: Sí.
0: Pelota en mitad de cancha que la disputa, la gana Gimnasia con la 31. Barros Echeloto la toca al medio para Sebane que vuelve a abrir la pelota para Conti. Gimnasia sale tranquilo desde el fondo. Sebane en mitad de cancha lo encuentra a Nicolás Barros Echeloto. Qué quilombito lo vamos a hacer con los dos Barros Echeloto en cancha, ¿no? Con la 21 abre por la banda Enzo Martínez, se hace dueño Maximiliano Salazar que termina lanzando la pelota al lateral. Posibilidad de manos para Banfield. Se va a hacer dueño López. Trabado el partido, ¿eh?
1: Pero ahora han sido muy pocas las alertas, digamos, para tanto el equipo visitante como el equipo local. Gimnasia aprovecha la localía como siempre y tuvo una bastante cerca.
0: Mitad de cancha la pelota para Bautista. Bautista que la toca para Seoane que la toca para Nicolás que abre la pelota por la banda izquierda, lo encuentra Maximiliano Salazar que cambió de banda, ¿no? Que va a probar desde ese lado, la recupera en cara por fuera del área, va a sacar el centro, encuentra un desvío por parte del taladro, López la manda al córner, posibilidades del córner para Gimnasia.
1: Primer córner del partido, veremos si Barros Echeloto nos deja otra de las suyas, esa toque, esa delicadeza que tiene en el pie. Veremos si el conjunto local, el conjunto tripero, descuenta.
0: Levanta los brazos Nicolás, va a lanzar el córner directo al punto penal, córner, no se encuentra con ningún tripero esa pelota, la recupera Hanson, vuelve a probar con el centro al área, de cabeza, por encima del travesaño, la mandaba Enzo Martínez, otra chance finalmente para Gimnasia, va a ser salida del fondo por el taladro. Mandamos la publi.
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0: Martínez de cabeza se hace dueño de la pelota. De esta salida desde el fondo, desde el Banfield, pero le queda la pelota a Esquivel. Esquivel que toca para atrás para Daniele. Daniel se la pasa a Oviedo al número 11, Álvarez, intenta salir desde el fondo del taladro, un fuerte choque, nada pasó, dijo el árbitro, pero recupera la pelota Gimnasia que lo hace con Silva Torrejón que se la pasa a Nacho Fernández, Nacho abre la pelota, Salazar le quedó larga, se le fue la pelota lateral para el taladro.
1: Nacho está encendido en este partido, siempre mueve las tornas. Un jugador en el que se puede confiar los pases y un poco el juego de Gimnasia se basa en pasársela a él y ver qué maravillas nos deslumbra.
0: inquieto Pedro Troglio, lo estamos viendo acá inquieto, dando muchas indicaciones, sale el

0: lateral, la tiene el número 5, Esquivel, que encontró la pelota larga para Balboa que engancha para adentro y se muestra Machado, que ingresa por el área, remate muy lejos del arco, el remate para el taladro de Abraham, que se mostraba fuera del área, probó desde lejos, saque de arco para Gimnasia.
1: Machado probó una carrera bastante desde lejos, pero el tiro está muy, muy desviado por la banda derecha.
0: Se va a reanudar el partido. Levanta el brazo el árbitro. Estaba en posición adelantada el taladro en el arranque. Así que la salida del fondo de Gimnasia será avanzando un poco más en el campo de juego con Enzo Martínez. Enzo Martínez que lo ve a Conti. Una dupla central en la cual Gimnasia se ha afianzado, de una manera más firme. Giovane que la toca para Conti. Conti que vuelve a abrir para Martínez. Martínez que intenta desde esa banda. Lo encuentra Hanson. Hanson que se la pasa a Nicolás Barros Echeloto que se la pasa a su primo, a Bautista. Bautista la desemboca en Nacho Fernández. Nacho Fernández que abre la pelota para Salazar. Salazar que encara por la banda. Engancha para adentro. Toca la pelota a Bautista. Bautista que lo encuentra Nacho. Nacho de a poquito avanza en la puerta del área, Nacho Fernández, que lo ve a Salazar abierto por la banda, pase al medio y un desvío, señoras y señores, un desvío. Abraham manda la pelota al córner nuevamente, otro intento desde el tiro de esquina para Gimnasia.
1: La gente se levanta, se enloquece, empiezan a alentar. Gimnasia, son estas las chances más claras que tiene para sacar el gol. El primer gol de este gran encuentro en este fantástico día.
0: Nico Barro se hace dueño de esta pelota, de este córner. La gente se levanta, la gente aplaude. Colmado el área por jugadores triperos. Intentará abrir el marcador. De cabeza, pelota, centro. De cabeza, gol. Gol de Gimnasia. Gimnasia, el primero del partido. Avanza Gimnasia. Agustín Aumendi que se mostró en el segundo palo y de cabeza puso el primer gol del encuentro. Aumendi abrió el marcador. Gimnasia 1, Banfield 0.
1: Y no fue la excepción. Un centro milimétrico al área chica del área. Cabeció presionado, difícil, pero se llevó el gol y explota el Juan Carmelo Cerillo.
0: Golazo de Aumendi, señoras y señores. Se volvió a imponer Gimnasia de cabeza y por supuesto, ¿no? Se sentía un poco esa ausencia de Nicolás en Gimnasia, que si bien sumó minutos, por supuesto, la titularidad le había sido negada por un tiempo, volvió, se hizo dueño nuevamente de los tiros de esquina y así abrió el marcador Gimnasia. Gimnasia que ya sacó desde el medio, pelota para Conti. Conti que revienta la pelota al lateral, lateral para Banfield. Banfield que se debe reacomodar de cara a lo que queda, Lateral para Banfield, la tiene el número 11 en cara para el área. Se hace dueño nuevamente Gimnasia. Salazar que toca atrás para Bautista Barros. Bautista que encuentra el pase en Nacho Fernández. Fernández que toca para Salazar. Salazar vuelve a abrir para Nacho. Nacho que cambia de frente para Enzo Martínez. Van a probar por la banda izquierda. Avanza Martínez, toca la pelota para Aumendi. Se va la pelota al lateral por un corte del taladro. Lateral para Gimnasia, que ahora con otra confianza, ¿no? Con el marcador arriba, no desistirá. Irá nuevamente a buscar el área.
1: Exactamente. Le empezó a complicar el partido a Banfield, pero creo que se acerca a Banfield, pero no la puedo hacer.
0: Por el momento, superioridad de Gimnasia 1-0 el partido. Hanson que toca la pelota, Giovane que abre la pelota, que abre la cancha, lo encuentra Bautista Barros Echeloto. A Salazar por la banda derecha. Muy tranquilo Gimnasia. Fernández que abre la pelota a mitad de cancha para Giovane. Giovane que ha encontrado un mayor recorrido en Gimnasia en estas últimas fechas. Nacho Fernández se juega en la banda derecha. Giovane que toca corto para Hanson. Que se queja la gente porque lo están marcando, lo estaban abrazando. Era falta.

0: protesta de la gente, abre la pelota, pero va a Gimnasia, Salazar que se acerca al área por la banda derecha, Salazar que va a largar el centro, centro al área, Hanson que no llega, pero le queda la pelota a Gimnasia. Remate de Silva Torrejón desde la banda izquierda, pasa muy cerca del arco, peligro para el ruso Rodríguez, lo tuvo, otra vez Gimnasia.
1: Muy cerca pasó esa pelota por el lado derecho y vamos a ver si el espacio se lo acierta, porque está mucho, con mucho, con muchas cosas en juego.
0: Qué importante la victoria para Gimnasia, la que tenemos por el momento, y qué importante que pueda mantenerla, ¿no? Lo decíamos, podría liderar la zona sumando 3 puntos en el día de hoy. Saca largo el ruso Rodríguez, la pelota le queda a Gimnasia, así que Gimnasia recupera y Gimnasia avanza. Nacho Fernández, pelota larga para Umendi, a ver si llega con el pique. La disputa con el número 2, la disputa con Daniele. Se hace dueño Daniele, la larga la pelota hacia el lateral. Una nueva chance para Gimnasia. 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
0: La tiene de mano Gimnasia, Gimnasia que lanza la pelota para el área. Falta, se levanta la gente, sale Gimnasia, nuevamente se acerca al área Bautista, que remata fuera el área. Una chance flojita para el juvenil. Una chance flojita para Bautista, pero Gimnasia sigue avanzando. Gimnasia es mucho más que Banfield en esta primera parte.
1: Un abrazo en el área que sospechamos que tal vez podían cobrarla, pero solamente fue un error defensivo. Y Gimnasia presiona, presiona y el taladro todavía no aparece.
0: Sale desde el fondo el taladro, tocan desde el fondo sus centrales. Daniele que lo ve a Oviedo, abre la pelota a Meriano. Meriano sale desde el fondo, que avanza, la avanza por la banda izquierda. Meriano avanza, Álvarez hacia Esquivel que abre la pelota para Oviedo. De a poquito Banfield empieza a recuperar confianza, intentar avanzar, pelota larga al área, Balboa, nada dice el árbitro porque había ganado la pelota Gimnasia, que Gimnasia ahora nuevamente vuelve a salir muy tranquilo desde el fondo, pelota larga para Umendi, pica Umendi entrando por la banda izquierda, a ver si se muestra alguien en el área, Umendi que le hace un poco la psicológica, Oviedo larga la pelota y de esta vez aprobaba Nico Barros Schelotto en el punto penal. Flojita definición de Nicolás, pero Gimnasia no deja de pisar el área, Gimnasia no deja de buscar el segundo.
1: No deja tampoco de presionar el acelerador, está con todo el equipo local aprovechando la localía. Esperaremos si se viene el segundo.
0: Parece indicar, Gimnasia sigue siendo más en este partido. Por eso Pedro está como loco, lo estamos viendo a Troglio dando muchas indicaciones. No quiere que el conjunto visitante deje de intentar. Esquivel que abre la pelota para López que toca para Gómez. Recupera Gimnasia, Silva Torrejón se hace dueño, disputa la pelota al borde del campo del juego lateral para Banfield. Señoras y señores, se hace dueño Banfield con sus manos por la banda derecha. Intenta sumar de a poquito, jugada de ajedrez que de a poquito va tomando territorio el taladro. Con las manos López se va a hacer dueño a Esquivel. Esquivel que toca la pelota. Gimnasia que presiona y que lo hace muy bien, porque de un bombazo largo la encuentra a Umendi. La perdió en el intento con la 6, Meriano. Meriano que toca la pelota hacia atrás, intentará salir desde el fondo Banfield. Eso es un poco lo que está sucediendo, lo que estamos viendo después del gol. Tanto el local como el visitante a la hora de recuperar elige el toque atrás. Elige salir desde el fondo, elige salir cómodo. Y tenemos un nuevo lateral para Banfield. Un desvío de Salazar, se hace dueño de la pelota Abraham.
1: Así es, que mantiene la formación, un pase atrás y empieza a acomodar el equipo, pide calma el jugador 2, Daniele de Banfield, y veremos esta jugada del taladro.
0: Taladro que sale desde el fondo, la tiene López, pero recupera Gimnasia, recupera Nicolás que se la pasa a Nacho que se la pasa a Seoane, intenta con un pase largo, que la tiene Umendi que lo encuentra y no pudo pasar esa pelota en un pase en profundidad a Salazar, se hace dueño nuevamente Banfield que sale desde el fondo, pelota larga al número 9, pelota larga a Balboa que tiene una presión muy contundente, los zagueros de Gimnasia muy de cerca lo siguen al centro delantero del taladro.

0: taladro.
1: Algo flojo el pase de hace unos instantes, pero la tiene Barrochelotto con el lateral.
0: Lateral para Gimnasia, Barrochelotto lo hace para Hanson. Hanson que levantó el codito. Mirá qué falta que regala el tripero, mirá qué falta que regala Luca Hanson, que tenemos a un jugador de Banfield en el piso tomándose la cara por un codazo, que la verdad que acá se vio fuerte, se vio complicado, se complica Gimnasia con estas cosas, que aparezcan estas faltas donde de a poquito el taladro empieza a ganar superioridad desde las pelotas paradas. Es una pena, ¿no?, que Gimnasia regale quizás estos momentos donde... está llegando más, donde está haciendo más. Bueno, pelota parada, tiro libre para Banfield.
1: Le das también mucha chance a Jorge Baliño, que es el árbitro de este encuentro, a empezar a sacar tarjetas amarillas, empezás a calentar el partido. Y algo que, como decías, no conviene que el equipo local entre en ese juego.
0: Absolutamente, no conviene. Y sale desde el fondo Banfield. Banfield que toca para atrás para el Ruso Rodríguez. Ruso Rodríguez que abre la pelota para Oviedo. Banfield sale desde el fondo, lo encuentra a Esquivel en mitad de cancha. Esquivel que mantiene la pelota, que se acerca a mitad del campo de juego. Abre la pelota para López. López que avanza por la banda derecha. Abre la pelota para Oviedo. Oviedo lateral que se anima a la proyección, que se anima a llegar al área. ¡Ay! Se le fue larga Oviedo. En la llegada al área a Banfield se le fue larga. La pelota va a ser salida desde el fondo para Gimnasia.
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0: Y en cara a Gimnasia y le encuentra Nacho. Nacho que se acerca al área, Nacho que lo ve a Bautista avanzar, pero se hace dueño. Abraham se le va la pelota al córner, nuevamente un córner para Gimnasia. Nuevamente intentará desde el tiro de esquina, esos tiros de esquina los que se hace dueño Nicolás Barros Echeloto, y que a Gimnasia por el momento le ha dado un gol.
1: Repetirán la fórmula y la gente nuevamente se activa, se enloquece. Veremos la nueva amenaza que tiene el equipo local.
0: Lo vemos a Nicolás. Nicolás que ha dado gritos de goles olímpicos en el bosque. ¿Quién te dice, no? Para mí lo va a intentar nuevamente. No sé si ahora, pero tiene todo un partido por delante. Ya con el marcador en ventaja, Gimnasia va a probar desde el córner. Nicolás Barros Echeloto va a probar desde el conte. Lo veo a Martínez, lo veo a Giovane. Lanza la pelota al área. Despeje de Banfield, despeja Daniele, que se va la pelota. Se le va la pelota, pero llega, llega Banfield. Llega Banfield, se hace dueño Banfield saliendo desde el fondo. Muy bien con la presión Gimnasia, pero se viene la contraataque de Banfield. Se muestra Balboa, que nada pudo hacer, le quedó larga la pelota, reventó Conti, se le fue al lateral para el taladro.
1: Una jugada que era muy, muy, muy peligrosa en contraataque de Banfield, durísimo, pero Conti supo resolver, la mandó al lateral muy, muy fuerte y nuevamente lateral de Banfield.
0: Lateral de Banfield que ya se juega, la tiene Esquivel. Esquivel que la pierde. La pierde, pero contribuye Nacho Fernández, saca el lateral, vuelve a ser del taladro, lateral para el taladro, saca, se encuentra Balboa que toca hacia atrás, nuevamente se va al lateral, pero se va a ser dueño de este Gimnasia que se encuentra bastante cómodo, ¿no?, con este parate en el partido, parate porque se empezó a trabar un poco, las jugadas cada vez más cortitas. Ya no fluye tanto como los primeros minutos, 31 minutos de este primer tiempo, Gimnasia 1, Banfield 0, pelota larga para Banfield, pero Baliño, no se hace querer mucho en las canchas argentinas. El árbitro que hoy se encuentra aquí en el bosque indica una falta para Gimnasia, se va a hacer dueña de la falta Enzo Martínez que toca atrás. Para Nicolás Barros Echeloto, que recupera la titularidad en este partido. Abre la pelota para Bautista Barros Echeloto, que le gana la marca a Álvarez que avanza, avanza por la banda, que se encuentra con Gómez, con la camiseta número 10, Gómez que la toca para Balboa toca atrás. Machado, se va acercando Banfield, de a poquito se va encontrando con el área, pero retrocede, elige los pases atrás, elige nuevamente.

0: fuerte, jugar con sus zagueros, jugar con sus centrales, ir cómodo desde el fondo, no quiere desorganizarse, Banfield la tiene Daniele. Daniele que recibe la presión de Salazar, pero sigue siendo dueño taladro de la pelota. Avanza Álvarez por mitad de cancha, pelota larga para Machado. Machado se le fue muy larga, Silva Torrejón manda la pelota lateral, lateral para el taladro, empieza a sumar territorio, lo hace rápido Banfield. Machado que la toca para atrás para López, López a Machado, Machado busca el centro, Conti que revienta, Conti que manda la pelota a un nuevo lateral de Banfield en mitad de cancha por la banda derecha.
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0: Intentando Banfield, Banfield que manda la pelota afuera. Flojo intento, Pata Pereira sacado, dale muchachos, dale, activen. No quiere que Gimnasia se quede, que el marcador muestra al Lobo en ventaja, pero tenemos mucho partido por delante. 32 minutos de este primer tiempo, 32 minutos de este encuentro. Hay lateral para Banfield, Banfield que toca para atrás para Esquivel, Esquivel que abre la pelota para Meriano, Meriano que toca atrás para Daniele, Daniele toca para Oviedo. Todo Gimnasia, todo Banfield. El campo de juego de ataque del taladro. Taladro que abre la pelota para Abraham. Abraham que encuentra el pase hacia adelante, hacia Gómez. Gómez que encara para adentro, va a sacar el centro. Centro al piso, se hace dueño Nelson Infran. Tapada la primera del partido para Gimnasia, donde Banfield no había sido contundente en las llegadas. Lo hizo por primera vez ahora, a los 33 minutos y medio de esta primera parte. Nelson Infran sale desde el fondo.
2: Vemos al director técnico de Banfield, ya sentado, tomando agua, pero se viene Gimnasia.
0: Se viene Gimnasia y la toca Silva Torrejón para atrás, retrocede Gimnasia, mucha cautelosidad en el tripero para llegar al área, pero lo toma velocidad Nicolás, Nico Barros echa el otro que saca el centro a mitad de cancha, se hace superior Banfield, se hace dueño de esa pelota, pero vuelve a recuperar Gimnasia, Silva Torrejón lanza el centro, despeje de Banfield, despeje de Meriano, pero Gimnasia no abandona el área, penal. Penal, penal, penal, penal, penal para Gimnasia, señoras y sí, señores. Baliño que no duda, Baliño que ve esta falta, no dudó en levantar el brazo, señalar el punto penal, pitar justamente, indicar este penal para Gimnasia. ¿En qué momento? 34 minutos del primer tiempo, con Gimnasia en ventaja, con Gimnasia 1-0, penal para Gimnasia, que la verdad No me deja dudas, Por supuesto que estará interviniendo del VAR, lo estarán discutiendo, pero desde acá de la cabina lo hemos visto con mucha claridad.
2: Penal clarísimo. Y nuevamente el partido se le torna más complicado a Banfield. Un error grosero en defensa, una falta muy clara desde la cabina. Y se prepara. ¿Quién tomará el rol?
0: Lo veo a Hanson, A la pelota, lo veo a Hanson, señoras y señores, sorprende esta decisión, Un Hanson que llegó recientemente al club, que de a poquito suma minutos, pero que no ha tenido protagonismo destacado hasta el momento. Hanson ya se encuentra preparado. Habilita Baliño, va Hanson. ¡Atajó el arquero! ¡Voló el ruso Rodríguez! ¡Atajó el arquero este penal para Gimnasia! Pero cuidado que sale Banfield de contra, ¡Ay, lo cortó justo Conti! ¡Ay, por favor, Hanson! Pero la verdad, no me pareció incorrecta la definición. Va a hablar la semana de la tapada del ruso Rodríguez en lo que pudo haber sido el 2-0 para Gimnasia.
2: Hasta ahora es la estrella del equipo del taladro. Una tajada increíble. Se estiró con todas sus fuerzas y logró tapar el bombazo de Hanson.
0: Se agarra la cabeza al público, Mirá qué posibilidad tenía Hanson, con qué personalidad también determinó. Este penal es mío, este penal lo voy a definir yo. Y la verdad que el lanzamiento, la decisión fue correcta, pero el ruso Rodríguez fue más. El ruso Rodríguez se agigantó para impedir que Gimnasia amplíe su ventaja. La tiene Nelson Infran, va a salir el Lobo desde el fondo. Toca para Conti. De a poquito Gimnasia se lo nota cansado, Lo que pega el sol en este sábado, hay que ir de a poquito. y esto no es copa, acá no hay pausa de hidratación.

0: que hay que bancar hasta el entretiempo. Se juega en mitad de cancha, la tiene Salazar, la pierde, toma territorio Abraham en Banfield, le ha quedado larga. Se hace dueño de la pelota Infran, se hace dueño de la pelota Gimnasia. En un partido que no venía diciendo mucho, donde venía de a poquito a tomar territorio Banfield. Se le termina dando este penal a Gimnasia. Lamentablemente Hanson no lo supo aprovechar. Sorprende, ¿no? La decisión de la definición de Lucas Hanson, el recientemente llegado. El ex Boca, el ex Vélez. Sale desde el fondo Gimnasia, la tiene Bautista Barros Echeloto, que abre la pelota larga. Para Nicolás que toca atrás, la pierde Gimnasia, la recupera Banfield, que Balboa abre la pelota para Gómez avanza por mitad de cancha, Gómez avanza, dispara al arco, gol de Banfield, gol del taladro, gol del 10 de Lautaro Gómez, que para sorpresa del Bosque, para sorpresa del partido, pone el empate en 38 minutos del primer tiempo. Sacó un remate discreto que iba a dar directo al palo derecho de Infran y que posterior al palo iba a ingresar al arco. No se esperaba Gimnasia esta reacción, no se esperaba Gimnasia esta sorpresa. Llegó el empate, llegó en manos de Lautaro Gómez. Gimnasia 1, Banfield 1.
1: Entró la pelota pidiendo permiso por el palo izquierdo. No se esperaba Infran que terminara sumando para Banfield, 38 del primer tiempo, Gimnasia 1, Banfield 1.
0: Y tenemos empate, señoras y señores, tenemos empate aquí en el Bosque para sorpresa de todos con un Banfield que no fue superior en ninguna instancia de esta primera parte, pero que de manera sorpresiva y con un remate pudo encontrar el empate, pudo encontrar la igualdad después de lo que fue nada más ni nada menos la posibilidad que se le escapa a Gimnasia de ampliar el marcador. Llegó el empate y hay igualdad acá en el Bosque, salen desde el medio, tenemos lateral, tenemos un lateral, va a ser para Gimnasia, se va a hacer dueño Gimnasia, se queja Banfield, creyó que la pelota se les había ido a los triperos, se hace dueño Nico Barros. No, finalmente no, se va a hacer dueño Sebane que toca para Hanson para Sebane, que lo vea Nico Barros, que triangula, avanza Sebane por la banda, se hace más Banfield, la saca Banfield a un nuevo lateral para Gimnasia, la iba a sacar Oviedo, se va a hacer dueño nuevamente ahora, será Silva Torrejón quien dispute este lateral. Error a mi parecer de Baliño, este lateral iba a ser en salida, lateral largo al área, se hace dueño Banfield, queda en la nada y ojo que se viene el contraataque, ojo que Machado toma velocidad, no significa peligro para Martínez, no significa peligro para Gimnasia, toca desde el fondo el Lobo. ¡Qué sorpresa este empate, Emilio!
1: La verdad, no se esperaba de Banfield que encontrara una respuesta. Como veníamos diciendo, al principio le costó, pero encontró el gol y ahora empieza a presionar mucho más y el partido se empieza a calentar lentamente con pequeñas faltas.
0: Exactamente, Salazar que lanza la pelota al área. No, se iba a hacer más Banfield, se iba a hacer más Meriano. Meriano que toca con confianza del fondo al ruso Rodríguez para que despeje, tire la pelota larga, se hace dueño Balboa. No, iba a ser más Martínez, recupera Gimnasia y sale desde el fondo con Bautista. Bautista que toca atrás a Conti. Conti que les pide a sus compañeros que se muestren, que se acerquen. Lo hace Nacho, la tiene Nacho por la banda derecha. Le pide calma a sus compañeros, toca nuevamente hacia atrás, hacia Bautista. Bautista que lo vea Conti nuevamente. De pie el Pata Pereira, inquieto, no se esperaba para nada la llegada del empate en esta primera parte, 41 minutos, me muestra el marcador, Gimnasia 1, Banfield 1 por el momento, recupera Gimnasia en mitad de cancha, Lucas Hanson, y da la falta Baliño, pelota parada, tiro libre para Gimnasia.
1: Ambos técnicos están moviendo el banco de suplentes, repasando el...
0: Ya vamos a repasar a los suplentes, quienes esperan su posibilidad, tanto en el conjunto local como en el conjunto visitante. Por el momento veo a Gimnasia, a los suplentes de Gimnasia realizando movimientos precompetitivos, no así a los de Banfield, un Gimnasia hoy de gris, con la equipación suplente. Nico lanza el tiro libre.

encuentra el segundo palo. Se hace más Banfield, despieja Oviedo. Señoras y señores, un nuevo lateral para Gimnasia por la banda derecha. Se hace dueño Nacho Fernández, quiere hacerlo rápido, pero no se muestran, dice Bautista Barros. Bautista a Nacho, Nacho que toca atrás a Conti. Conti que levanta la cabeza, mira a ambos lados. Giovane, Giovane que abre la pelota a Martínez. Martínez que sufre la presión, muy presente Machado ahí en la presión a los centrales de Gimnasia. Los centrales que la abren lo encuentra Nacho Fernández. Se juega en mitad de cancha el partido.

0: recupera la pelota en mitad de cancha, pero se ha demorado el avance, sigue siendo dueño de la pelota con la 5. Avanza Esquivel, Esquivel que toca la pelota para Abraham, Abraham que avanza por la banda izquierda, que engancha para adentro, intenta sacar el centro, pero Gimnasia, Gimnasia recupera la pelota, Ausmendi que sale desde el fondo por la banda derecha, Ausmendi, Ausmendi a Sebane, Sebane que la devuelve, la pelota que le quedó muy larga a Hanson para ir en ataque, para ir a buscar el área nuevamente, recupera Banfield, con la 12 manda la pelota larga, ojo que se encuentra Balboa. Muy larga la pelota, de manos recupera y Fran de manos ya salió y le encuentra a Bautista Barros Echeloto. Un partido que por el momento en estos minutos finales, 43 minutos del partido, muchos idas y vueltas, se ha despertado de a poquito el partido. Pelota larga para Silva Torrejón, que no iba a llegar, no iba a llegar esa pelota larga, va a salir desde el fondo Banfield, va a salir desde el fondo el ruso Rodríguez. Me da la sensación que ni el local como el visitante se quieren ir en igualdad al entretiempo.
1: Y además lo importante que es un gol al final del primer tiempo, al final de un partido tan trabado y que ambos necesitan el resultado. Ya terminar el primer tiempo con un 2-1 es muy muy importante para cualquier equipo y ambos lo están buscando.
0: Totalmente, y ambos que vienen de empatar por 1-1 en esta última fecha, así que no quieren volver a encontrar el empate. Encara en Gimnasia, lo hace Salazar por la banda derecha, Salazar que engancha, que busca la pelota al medio, Nicolás Barros Echeloto, prueba de fuera del área, hace el pase a Ausmendi. ¡Ay, Ausmendi tuvo el mano a mano con el ruso Rodríguez! El ruso que se hace gigante en esta primera mitad del partido, que amplía sus brazos, amplía sus piernas, le tapa todo el arco a Ausmendi, que no puede definir. En este mano a mano se le fue la pelota. Va a ser córner para Gimnasia.
1: Salazar se quejaba con el juez de línea de que le había tocado al arquero. Un corte, córner rápido, pero dice que no. Se queja nuevamente Salazar con el árbitro de que no lo dejó sacar rápido el córner. Veremos si es una nueva amenaza para el equipo local.
0: Se van a jugar 2 minutos más, 45 minutos, ya no muestra el marcador. Va a ser córner para Gimnasia, que lo quiso hacer rápido, pero ahora va al centro. En la mano del ruso Rodríguez. En las manos de Banfield, sale desde el fondo con una pelota larga. Y ojo, ojo que va Machado, se hace dueño de cabeza. Se vane, pero que la pierde. Avanza López por la banda derecha. Se hace dueño de la pelota nuevamente Gimnasia, que con un despegue de la pelota la manda al lateral. Furiosos, segundos finales de esta primera mitad. Va a ser dueño del lateral Banfield. Banfield que lo hace rápido. Banfield que juega a mitad de cancha para Esquivel. Esquivel que toca para López. López que toca atrás para Daniele. Daniele que vuelve a buscar a Esquivel en mitad de cancha. Un poco de paños fríos para este partido. Álvarez que toca a mitad de cancha. Toca atrás para Meriano. Meriano hable de la pelota para Abraham. Sale desde el fondo Banfield. Sale con los pases cortos. Pero lo gana Nacho Fernández. Envía esta pelota al lateral. Lateral para Banfield. Mandame una publi.
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0: La pierde en el lateral Banfield, la recupera Gimnasia, marca falta, Baliño tendrá otra chance. Gimnasia tendrá otra chance, el Lobo en mitad de cancha, cerca de la banda derecha y lo hace rápido. Pase corto para Sebane, Sebane que abre un poco la cancha, la toca para Martínez. Martínez que lo ve a Silva Torrejón abierto por la banda izquierda, ¿eh? Avanza Gimnasia, Silva Torrejón que lo sufrió la presión, ¿eh? Sufrió la presión de Esquivel. Gimnasia tiene que retroceder, tiene que dar unos pasos atrás, pero Baliño dice que terminó, que hasta acá llegó la primera parte del encuentro, la primera parte del partido de hoy. Marca mitad de cancha, Jorge Baliño concluyó el primer tiempo aquí en el Bosque. 1-1 Banfield. Nos vamos un pequeño cortecito y ya volvemos con la segunda parte del encuentro.

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2: Estamos de vuelta en el entretiempo. Gimnasia 1, Banfield 1. La verdad, al principio del partido, Gimnasia muy presente, con posición, manejando la pelota, presión alta, y fue el primero con la 29, Agustín Ausmendi, a los 20 minutos del primer tiempo, con un gol de cabeza que cambió de lado, incómodo, encontró el 1-0 para el equipo local. Sin embargo, a los 38, Lautaro Gómez encontró, si uno permiso, un gol que puso de nuevo avance en el partido. Con contraataque, logró avance lo que buscaba, por lo menos rascar un punto y salir de la zona baja. Un camino que se empieza a acercar los suplentes a la zona de suplentes. Martín, ¿qué te pareció hasta ahora?
3: Aquí estamos, señoras y señores, continuamos para esta segunda parte. Bien lo decían, salen los jugadores al campo de juego, salen primero los suplentes triperos, que los tenemos que repasar. Nos quedó pendiente de la primera parte, tras ellos los suplentes del taladro. Si te parece, compañero, comentame, ¿quiénes esperan su turno en el banco tripero en el encuentro de hoy?
2: Con la 27, Julián Cadillevi. Con la 4, Renzo Giampaoli. Con la 36, Lucas Lamella. Alexis Steinbach. Con la 25, Matías Mejuso. 22, Augusto Max. 16, Pablo Aguiar. Con la 33, Juan José Pérez. 27, Manuel Panaro. 26, Franco Torres. 19, Agustín Colazo. Y con la 32, Marcelo Torres.
3: ¿Y por el lado del conjunto visitante?
2: 25, Jean Santilli. Con la 3, Nehuen Paz. Con la 37, Renzo Malanca. Con la 40, David Salazar. Lautaro Cano. Con la 19, Lautaro Villegas. Con la 21, Ignacio Pais. Con la 35, Lisandro Piñero. Con la 7, Federico Medina. Con la 18, Santiago López García. 24, Federico Anselmo. Con la 30, y por último, Matías Hernández. 28.
3: Continuamos, señoras y señores, acá en el Juan Carmelo Cerillo, a esperas de lo que va a ser la segunda parte del partido de hoy. Por el momento, vemos a Gimnasia ya posicionado, con Nelson Intrar ubicado en el arco que da a la tribuna popular del lado del Bosque. El Ruso Rodríguez, que se acerca a la tribuna de 60, aquí en el Carmelo Cerillo. Tres variantes estoy viendo, compañero, de cara a esta segunda parte, para refrescar un poco el partido por el lado de Banfield, que necesita verdaderamente ir a buscar la victoria en esta tarde para poder posicionarse de una manera más tranquila, de mínima, para lo que resta de este torneo de clausura. Ya vamos a adelantar a continuación cuáles van a ser las variantes en el taladro, las tres variantes que tiene el conjunto de Pedro Troglio por delante. Un Gimnasia que ya se encuentra en el campo de juego, un Banfield que también, un Baliño que observa las variantes que se vienen en Banfield para disputar esta segunda mitad del encuentro, fecha número 10 de este torneo clausura. Vamos a ir repasando las variantes a continuación, las vamos a ir repasando. Tres variantes en el conjunto visitante, ninguna variante en el conjunto local. Confianza por el lado del Pata Pereira para encarar esta segunda parte del encuentro. Tenemos un partido abierto por delante, una segunda mitad que encuentra a ambos lados la igualdad, 1-1, Gimnasia y Banfield. Se encuentra todo listo para comenzar con las tres variantes hechas en el conjunto visitante, y pitó Baliño, inició la segunda parte del encuentro. Toca para atrás Banfield, vale para Álvarez, Álvarez que busca la pelota larga para Balboa, pero se hace más Gimnasia, se hace más Martínez, es dueño de la pelota. Gimnasia en el fondo, saldrá jugando Gimnasia, Silva Torrejón, no,

0: Nota larga, pasa a mitad de cancha para Nacho, pero le queda muy cómoda a Daniele para salir desde el fondo del taladro. Arrancó la segunda parte del encuentro. Sale Banfield desde el fondo, Esquivel que abre para Álvarez, Álvarez que se encuentra con la presión de Nacho, pero que sigue saliendo desde el fondo. Banfield recupera Gimnasia, Salazar por la banda derecha que avanza, avanza Salazar, qué peligro Salazar cuando se muestra por la banda, pelota al centro para Nacho. Nacho que no puede rematar por un rebote en la defensa de Banfield. Banfield que intenta salir desde el fondo, pero que Gimnasia no pierde la pelota. Nicolás Barros, Echeloto, busca el área. Se hace dueño Banfield nuevamente. Sale desde el fondo el taladro.
1: Sale el taladro, la tiene por el medio. Y cuidado que se acerca al área de Gimnasia, pero trabaja muy bien Conti.
0: Exactamente, y sale desde el fondo Gimnasia. Imprecisiones varias en esta segunda parte, Muchas pelotas perdidas, pero de ambos lados. Se acerca Banfield al área con la camiseta número 11. Va buscando Álvarez por la banda derecha, que toca al medio para Gómez. Gómez que dispara al área, pero concluye nada este remate de Banfield hacia el arco, muy por lejos de significarle peligrosidad para Nelson y Fran. Sale desde el fondo Gimnasia.
1: Te repaso los cambios. Salió con la número 12 Marcos López y entró en su lugar Hernández con la número 28. Machado, el número 22, que tuvo un buen primer tiempo, salió y en su lugar entró con la 37.
0: Y por favor, se viene a gimnasia con el que falta, pero quedó en nada. Continúe con los cambios, compañero.
1: También López con la número 12 y entró en su lugar García.
0: Continuamos, señores y señores, en cada Gimnasia por la banda derecha. Encuentra la pelota Salazar. Salazar que busca el pase en el punto penal, pero despeja Banfield. Peligro, peligro en el área del Ruso Rodríguez. Es más Gimnasia en estos minutos que encara, Nacho Fernández que sale por la banda, busca el pase. Pero muy precisa la defensa, muy sólida la defensa de Banfield, que se encuentra presente, pero Gimnasia no pierde la pelota. Conti que levanta la pelota, se encuentra Hanson en el área, que dispara tímidamente para el Ruso Rodríguez, quien se hace dueño de la pelota. Ha quedado en nada esta intención tripera.
1: Espero que los cambios sean favorables para el equipo de Banfield, que lo está demostrando. Están empezando a presionar, ganó un poco de confianza con el último gol a los 38 de Lautaro Gómez. Y lateral para el conjunto local.
0: Lateral para el conjunto local. Bueno, variantes interesantes para el visitante, variantes interesantes en el taladro. Dos cambios en la zona defensiva. Oviedo y López han salido. Pedro Troglio de alguna manera identifica, ¿no?, ahí la responsabilidad quizás de que Banfield no haya podido sacar una mayor ventaja en esta primera parte. Se juega la pelota en mitad de cancha, Conti que toca la pelota abierta para Bautista Barros, Bautista que lo encuentra Sebane que toca para Conti que la pierde, Conti y la recupera Álvarez que ataca en Banfield que quiere atacar, pero se encuentra con una falta y tiro libre para Banfield en tres cuartos de cancha. Intenta el taladro.
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0: Va a tener la pelota Ángel, va a hacer un tiro libre para el taladro en tres cuartos de cancha. Se va a hacer dueño Gómez. Se va a hacer dueño Gómez de esta pelota parada. Todo Banfield en la puerta del área, que va a esperar, y ahí pita el árbitro Gómez. Termina en nada esta pelota, que se va por fuera del área, pero la recupera nuevamente Álvarez que toca y abre la pelota para Abraham que encara por la banda. La gana esta pelota Salazar, que se barre en el piso y manda esta jugada al córner para Banfield. No recuerdo si tuvimos algún córner para el taladro la primera mitad. La verdad que han sido pocas las ocasiones del conjunto de Pedro Troglio en lo que viene siendo este partido. 5 minutos del

0: Complemento Gimnasia 1, Banfield 1, lo va a tener desde el tiro de esquina el conjunto de Trollio. Trollio aplaudidísimo en el Bosque, muy querido por este público. Se va a trazar el tiro de esquina, lo va a hacer Banfield, lo va a intentar Abraham, que levanta los brazos, Baliño les pide a los centrales que no se molesten en el punto penal, y ahí va el centro, largo al segundo palo, terminó en nada, señoras y señores, pero revienta. Ay, lo había intentado otra vez el taladro, lo había intentado Balboa, quien viste la 9, en manos de Infran la pelota, que saca rápidamente, pelota larga, Silva Torrejón que toca para Hanson que toca atrás para Nicolás Barros Esqueloto, el titular en el día de hoy. Abre la pelota para Silva para Nicolás para Hanson, que avanza por la banda izquierda, que sufre la presión, pero que no pierde la pelota, intenta encarar para el área, no avanza en el pase y cobra la falta Baliño. Lo venían sosteniendo a Hansen, tiro libre para Gimnasia.
1: Lo venían empujando y era claro, ya se empieza a poner nervioso tanto el taladro como el lobo, y empiezan estas pequeñas faltas tontas para encontrar una oportunidad, un tiro libre o relajarse en este segundo tiempo que empezó muy caliente.
0: Y ahí va el tiro libre al centro. Despeja Banfield, despeja muy tranquilo Daniele. No hay peligro para el ruso Rodríguez, pero recupera la pelota Gimnasia en mitad de cancha. Prueba con algún toque atrás Infran, se hace dueño con los pies. Gimnasia acomodado, para generar peligro en esta segunda parte. Peligro, por supuesto, en los tiros libres. Por supuesto que se hace dueño Nicolás Barros Echeloto, no fue ajeno a esta situación. Gimnasia que se reacomoda. Y Fran, que tiene la pelota en sus pies, que le pide al equipo que se acomode, que se abran un poquito, que ocupen los espacios. La pelota va hacia Contín, que la abre para Bautista que toca el medio para Nicolás. Salazar, se la da Nacho Fernández, que encara por la banda derecha, que sufre la presión y que la gana finalmente Abraham. Va de contraataque, es Banfield. Toca para atrás igualmente, no quiere apresurarse Banfield, prefiere avanzar con comodidad. La tiene el 28, Malanga que avanza, se la pasa a Gómez, quien viste la 10, Gómez que abre la pelota, Hernández que lanza el centro, desvía Conti, pero recupera Banfield que prueba el arco. ¡Ay, qué feo remate, compañero! En nada terminó el remate de Álvarez, el número 11, Banfield sacará desde el arco en el Sorinfán.
1: Repasando cómo viene Banfield y cómo se preparó para este partido, viene de 4 partidos sin encontrar la victoria, con un 2-1 ante Newell's, con un 3-2 ante River, con un 3-1 contra Aldo Civi y un 1-1 contra Barracas.
0: Viene complicado, Banfield viene complicado, pero este empate le sienta bastante bien, también hay que decirlo. Juega desde el fondo, Banfield remata largo el ruso Rodríguez, parecía que se iba, pero no, la recupera Abraham que toca para el medio, la encuentra Esquivel que la pierde y mira la pelota que gana Nicolás Barros Echeloto, que desde el fondo intenta salir nuevamente. Hanson gana la pelota para Nicolás que avanza por la banda izquierda, se la toca para Hanson que intentará lanzar el centro, no, engancha para adentro, abre la pelota Bautista Barros Echeloto, se muestra del otro lado, centro, se hace dueño Daniele de esta pelota aérea, pero Gimnasia intenta, Bautista Barros Echeloto que avanza por la banda, lanza el centro, no puede avanzar Bautista. 3 remates consecutivos frenados por Daniele, pero Gimnasia no pierde la pelota, intenta, se van de afuera el área, remata nuevamente Daniel Solio, una muralla en el área, hay peligro para Banfield, justamente con Daniele siendo protagonista de que Gimnasia no pueda sumar en el marcador y despegarse de este empate.
1: Parecía un frontón, recuperó todo, trabó 3 seguidas, Barros Echeloto lo intentó por el lado derecho, pero nuevamente se encontraba con el defensor de Banfield, que ganó confianza, y en esa zona del área es muy peligroso encontrar el 2-1.
0: Y sale el taladro, sale desde el fondo Banfield, el ruso Rodríguez, que está siendo dueño de la pelota con los pies. Abre la pelota para Daniele que sale del fondo para Meriano que lanza la pelota larga, lo busca Balboa de cabeza y la recupera Gimnasia, pero no, mirá la pelota que le queda a la puerta del área. Hernández que se busca, se abre y lo encuentra Malanga que tira el centro, lo corta Enzo Martínez, ojo que cayó feo Enzo Martínez, que está en el piso, se toma el tobillo.

0: un cruce, un choque que lo dejó mal al defensor central de Gimnasia. Paliño llama al cuerpo médico Tripero para que vayan a verlo, asistirlo. Se tomaba con mucho dolor el tobillo. Enzo Martínez, el defensor central de Gimnasia, se acerca al cuerpo médico a asistirlo, pero una nueva chance para Banfield, que intentará desde el córner.
1: Se lastimó en esa que intentó frenar el centro de López. La verdad, peligroso la situación. Lo vimos que un tropezón y bueno, por la repetición, como le quedó trabada la pierna y se cayó desplomado. El número 28 del equipo visitante intentó buscar, pero sigue en el punto. Eso también calma mucho los ánimos de tanto del equipo local, el equipo visitante. Y veremos que no sea nada grave, si no, será el primer cambio de Gimnasia.
0: Y no parecería Gimnasia probar variantes. Desde el banco le preguntan al cuerpo médico si está para seguir, si no está para seguir. Ya lo vemos ponerse de pie a Enzo Martínez. Sale, corresponderá salir al menos por un minuto para terminar de recuperarse. Una saga central que lo decíamos, definida ya en Gimnasia, con confianza la dupla Martínez-Conti. Parece que continuará Martínez para disputar este partido, pero antes el córner, córner del cual se hará dueño Malanca. Tendremos jugada preparada, tenemos algo, pelota larga. Y despeja Gimnasia, pero remata. Remató Álvarez en la puerta del área. Lo hizo muy bien, lo hizo correctamente, pero mejor fue Frank, que la tomó con sus manos. Hay salida desde el fondo para Gimnasia.
1: Los manda todos para adelante, va a ser un saque largo y ahí lo vemos. Directo a la zona caliente, la zona de Gimnasia.
0: Se hace dueño nuevamente de Gimnasia, que se va la pelota al lateral, que le corresponde al Tripero, un Tripero que me sorprende, ¿a cuánto estamos? 13 minutos del complemento y que te está mostrando de alguna manera que necesita variantes. Veremos qué es lo que sucede, veremos qué decide el Pata Pereira. Se efectúa el lateral, pase atrás para Banfield, que recupera. No, no llegaba a Gimnasia, va a ser salida desde el fondo para el Ruso Rodríguez, que lo hace rápido. Abre la pelota para López García, López García, que lo encuentra a Hernández. Pero, mira, la pelota estaba en movimiento todavía. Dice Baliño, debe que reanudar la salida desde el fondo. Desde el fondo toca a Daniele. Vuelve a tocar para el Ruso Rodríguez, ahora sí. Que estas correcciones yo no las entiendo, la verdad. Salía muy tranquilo del fondo Banfield. Pero bueno, dijo Baliño, hágase de vuelta, pelota larga para Banfield, que se hace dueño Sebane, que abre la pelota para Salazar. Salazar, que le gana la presión a Brami en cara, Salazar, que prueba un remate al arco. Mirá, Salazar, muy bien, lo ve adelantado al Ruso Rodríguez y dijo, pruebo desde mitad de cancha. Pero se hizo dueño el arquero del taladro con las manos. Continuamos con este partido en 1-1. Sale desde el fondo Banfield, pelota larga, de la cual se hace dueño Bautista. Bautista, que lanza también su pelota larga, de la cual se hace dueño Hernández. Qué cosita este partido, el remate largo que la gana el rival. Y así estuvimos todo el complemento, compañero.
1: La verdad que se hace gigante Gimnasia con el juego aéreo. Salazar probó un tiro literal de otro partido.
0: E intenta Gimnasia, pero recupera Banfield en el fondo. Banfield, que lanza la pelota larga, que la va a ir a buscar Malanca. El 28 también llega Hernández, pero se va a ir la pelota y va a ser lateral para Banfield, lateral para el taladro, que es más en estos minutos, es más en estas últimas jugadas. Lateral a la mitad de cancha para Esquivel. Esquivel, que lo encuentra Álvarez. Álvarez se la devuelve a Esquivel. Abre la cancha con Abraham. Abraham, que se le alcanza a Meriano. Meriano, que vuelve a dársela a Abraham, que prueba el centro. Desviado el centro por Salazar. El taladro reclama una mano, pero afuera del área. El árbitro se siguió. Así que nada se disputa. Sale desde el fondo Gimnasia, sale desde el fondo Nelson y Fran.
1: Intentaron un tiro lejano, pero ya de nada se arriba. Sale. No, no es lateral Infran, sino Conti. Sacará este lateral.

0: pero hay un parón porque se viene un cambio. Con la número 10 sale la... Disculpen, sale Nicolás Barros Echeloto.
1: Sale Nicolás Barros Echeloto con la camiseta número 10, ingresa en su lugar con la camiseta número 19 Agustín Colazo, que vuelve a sumar minutos en Gimnasia, pero no fue la única variante, sino que también se retiró con la camiseta número 31, Bautista Barros Echeloto, ingresó con la 25, Alexis Steinbach. Dos variantes en Gimnasia. Abre esta primera ventana el Lobo. Colazo y Steinbach a la cancha para disputar lo que reste del partido. Hay lateral para Gimnasia. La tiene Nacho Fernández, que lanza el centro al área. Y intentará rematar Gimnasia. Salazar, que la tiene en el área. Encara Salazar, busca el remate, pero se encuentra con la defensa de Banfield. Pelota larga, el segundo palo, Gimnasia. ¡Gol! ¡Gol! ¡Gol! De Gimnasia de La Plata, gol de Pedro Silva Torrejón, el lateral presente en el área. Presente para definir, presente para darle a Gimnasia la victoria. Hay gol de Gimnasia y gol de Silva Torrejón en esto que es Gimnasia 1. En Gimnasia 2, Banfield 1.
0: Increíble, la primera que toca Silva, la primera que se quedó. El estadio Juan Carmelo Cerillo, la primera que toca repetida, centro al área chica, nuevamente la misma fórmula que el primer gol de Gimnasia, y Silva Torrejón pone el 2-1 para sacar ventaja en el Bosque.
1: Importantísimo, y donde ya tomó protagonismo el recientemente ingresado Steinmark. Steinmark entraba por la banda derecha, que levanta la pelota en el centro y lo encuentra en el segundo palo Mendy, que solo le bastó empujarla un poquito para que llegara desde el fondo Silva Torrejón y le diera el segundo a Gimnasia. Esta victoria, 17 minutos del complemento, ya sacó desde el medio y avanza Banfield. Avanza el 24 por la banda derecha, que toca el medio para Esquivel. Esquivel que toca para Gómez. Gómez que abre la pelota para Álvarez. Álvarez que empieza a tomar velocidad Banfield. No quiere esta derrota. Álvarez toca para la izquierda para Abraham. Abraham que lanza el centro. Despeja Silva Torrejón. Manda la pelota al lateral. Silva Torrejón, que acaba de hacer un gol y ya está de como un zaguero central dispuesto a despejar cada pelota en el área.
0: Se agranda tanto la cancha como Silva Torrejón.
1: Lateral para Banfield. Banfield que se la pasa a Gómez. Gómez que va a mitad de cancha para Daniele. Daniele vuelve a tocar para Gómez. Los centrales como delanteros, te digo, buscando la pelota en el área. Avanza Gómez por la banda izquierda. Va a lanzar el centro. ¿Qué esperaste, dueño de esa pelota? Nelson y Fran. Se lanza al piso y la sostiene y la abraza porque Gimnasia va ganando y Gimnasia necesita sumar estos minutos. Y Frank se hace dueño de la pelota, sale Gimnasia desde el fondo, de mano, justamente, lanza la pelota, la recibe Banfield, pelota larga, recupera Banfield, la disputan en mitad de cancha, toca atrás para Abraham. Abraham que abre la pelota para Balboa. Balboa que intenta buscarla. Balboa que la busca. La tiene Hernández. Hernández por la banda izquierda lanza el centro. En nada, mucha firmeza. Los centrales de Gimnasia. Hay un agarrón en mitad de cancha y me parece que vamos a tener el primer amonestado del partido. La primera amarilla va a ser para el taladro. El primer amonestado del encuentro por este agarrón, un agarrón de camiseta en mitad de cancha. En una disputa con Daumendi. Tenemos el primer amonestado del partido. Entiendo que es quien convirtió el gol en el taladro. Estamos hablando de Gómez, el número 10.
0: Exactamente. La primera amarilla del encuentro.
1: Ya sale desde el fondo Gimnasia con Martínez, que abre la pelota por la banda izquierda y la va a buscar a Daumendi. Daumendi que tiene la pelota, pero la gana Daniele, que la manda al lateral. Peligro en Banfield, señoras y señores, porque Gimnasia tiene este lateral por la banda izquierda, de la cual se va a hacer dueño Silva Torrejón. Silva Torrejón que le pida a Hanson que se acerque. Hanson a Silva que lanza el centro. Largo, largo, largo el centro al segundo palo, que se iba a desviar desde el fondo, pero iba a haber un desvío por parte del 27 del taladro, por parte de Abraham. Un nuevo lateral desde la banda derecha en esta ocasión, de la cual

0: 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Steinmach se la pasa a Nacho. Nacho que lo encuentra a Ausmendi. Ausmendi que la pierde y sale desde el fondo Banfield, con la 28 de Hernández que sale desde el fondo. Toca atrás para Álvarez. Con mucha calma Banfield sale a buscar el contraataque. Palanca que lanza la pelota larga, pero Contilá desvía de cabeza. Silva Torrejón recupera en mitad de cancha y levanta la bandera. Hay una posición adelantada. Va a salir desde el fondo Gimnasia.
1: Repasando el presente del Lobo, viene con 3 minutos. Tenemos un cambio. Sale con la 27 Ignacio Abraham y entra en su lugar.
0: Tenemos variantes en el conjunto local, señoras y señores. La segunda ventana se retira con la 17. Lucas Hanson ingresa en su lugar con la 7, Manuel Panaro. Refresca el ataque Gimnasia, que ahora sale desde el fondo. Steinberg que toca para Conti. Conti que toca para Martínez. Sale desde el fondo muy cómodamente. Gimnasia le sienta bien el 2-1 en el Bosque. 21 minutos del complemento marca el reloj. Conti que juega para Ausmendi. Ausmendi a mitad de cancha que levanta la cabeza y encuentra compañero para el ataque. Salazar que avanza por la banda derecha, que lanza la pelota al área. La desvía Malanca. Esta pelota va a ser un lateral para Gimnasia. Sale Gimnasia desde el fondo con Steinmach. Dame una publi y seguimos con el lateral.
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0: Y le quedó la pelota a Salazar que remata al arco. ¡Gol! ¡Ay, no, no, no! Arruinaron este grito de gol, señoras y señores. Levanta la bandera en línea. Offside marca en línea en este encuentro. Iba a ser el tercero de Gimnasia. La estarán revisando, imagino, porque a mi parecer fue un rebote de un jugador del taladro, ¿eh? La pelota que le quedó a Salazar. No, mirá. Martínez iba a ser. Salazar que remataba en un mano a mano con el ruso Rodríguez. Iba a terminar adentro del arco, pero finalmente es offside. Señoras y señores, Gimnasia se aleja de la posibilidad del tercero con esta decisión de línea. Y tenemos una variante en el conjunto visitante. Entiendo, se retira el único amonestado del partido.
1: Con la número 10 se retira Lautaro Gómez, el autor del gol. Y entra en su lugar. Número 40, Salazar.
0: Ingresa Salazar, David Salazar, en el conjunto visitante. Alguien que ya conoce el Bosque, alguien que ya conoce el Lobo. David Salazar con paso por el tripero en el 2024. Charló alguna que otra palabra Baliño con el VAR por este chequeo de lo que pudo haber sido el tercero para Gimnasia. ¿Continúa la charla? No. Finalmente se trató de un offside. Sale Banfield desde el fondo. Ahora, qué quilombo, compañero. Dos Barros Echeloto tuvimos la primera parte. Ahora vamos a tener dos Salazar de cara a lo que resta del partido. Uno para Gimnasia y uno para Banfield. Pelota larga para Banfield que se desvía finalmente. Hay lateral para Gimnasia. Hay lateral para Gimnasia desde el fondo. Se hace dueño de este lateral Silva Torrejón, que lo va a querer mandar larga, ¿eh? Para Manuel Panaro, pero se le fue muy larga y la recibe Malanca. Malanca que toca mitad de cancha para Salazar. Y hubo un choque ahí, hubo un choque, el tripero en el piso. Le discuten a Baliño. Estás tímido de amarillas, me parece que le dicen,
1: Por ahora solamente una, así que sí, anda tímido, pero por ahora está todo bastante bien. Son faltas tontas y se viene Gimnasia.
0: Se viene Gimnasia con Nacho que lanza la pelota. Busca un pase en profundidad, pero se le termina yendo. Sale desde el fondo Banfield. No sé si es una cuestión de timidez con las amarillas, sino más bien un partido muy fluido, Muy poco se ha trabado este encuentro, sobre todo esta segunda mitad. Vamos a tener dos variantes en Gimnasia para esto que es Gimnasia 2, Banfield 1, con las salidas del fondo para Banfield. Banfield que lanza la pelota lejos para Balboa, pero no fue peligro para Gimnasia, la tiene en manos Nelson Infran. Mandame una puli y volvemos con los cambios.

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1: Y la encuentra Balboa, la pelota que la abre por la derecha. La encuentra López García que encara para adentro. Suma territorio Banfield, la tiene Esquivel que toca la pelota atrás para Meriano que se la devuelve. Malanca es dueño de la pelota, Esquivel con los pases cortos intenta encontrar la llegada al área. Meriano que se muestra. Abre la pelota por la banda izquierda Banfield y lo hace picar a Álvarez. Pero muy larga le iba a quedar la pelota. Esta disputa la iba a ganar Gimnasia con esta salida desde el fondo y ahora sí, Baliño que en el saque de arco dijo no, todavía no haga los cambios Gimnasia, espera una jugada más. Ahora sí se efectúan las variantes. Cambio en ataque veo, comentame.
2: Sale con el número 9 Maximiliano Salazar y entra en su lugar con la 4 Renzo Giampaoli. Entra el número 29... El número 32, Marcelo Torres. Y sale en su lugar ahora sí, Agustín Aumendi con la 29.
1: Bien, evaluar esta variante, ¿no? El ingreso de un nuevo defensor central, el ingreso de Giampaoli para reforzar la defensa en el Lobo. Y el ingreso, por supuesto, del Chelo Torres, que siempre es una sorpresa, siempre es una herramienta fundamental en Gimnasia. Cuando necesitas frescura, cuando necesitas que el equipo active y vaya a buscar ampliar el resultado. Y sale desde el fondo Banfield que busca con el pase en profundidad, pero que detiene Conti. Conti que revienta, pero la pelota la recupera Banfield, sale desde el fondo con Daniele. Daniele que se la pasa a Abraham, Abraham que toca al medio, pero recupera Gimnasia. Gimnasia que lo hace de la manera más trastabillada, por decir de alguna manera. La verdad que tiene muy poco rodaje este partido. Marca a Baliño la falta en mitad de cancha. Faltas que suceden por llegadas tarde. Llegan tarde los jugadores, ahí sucede el mínimo toque. Faltas que no son de amarilla, pero hacen que el partido tenga poco rodaje. Sale desde el fondo Banfield que toca a mitad de cancha. Esquivel que abre la pelota para el 37 para Malanga. Malanga que toca para Meriano, que lanza la pelota al arco al área. Se le va muy lejos la pelota. La disputan ahí en el córner Silva, Torrejón y Hernández. En línea decide que sale desde el fondo Gimnasia al lateral. A la altura del córner de Banfield. Sale con Martínez. Martínez de mano se le envía a Panaro. Panaro que sale jugando desde el fondo. Pero hay agarrones en la salida, hay faltas chiquitas, faltas evitables. Va a salir con la pelota parada Gimnasia desde tres cuartos de cancha, taladra. Sale desde el fondo el Lobo.
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1: Y va Gimnasia a mitad de cancha con el ruso Steinberg que la toca al medio para el Chelo Torres. El Chelo Torres que abre la pelota para Silva Torrejón. Silva Torrejón que va a sacar el centro. ¡Que la gana Panaro! Le pegó Panaro al arco por encima del travesaño. Una gran chance se pierde el tripero con este centro fenomenal de Silva Torrejón, al cual respondió Manuel Panaro, el recientemente ingresado, el número 7, en esta pelota que iba a terminar en salida desde el fondo para Bam.
2: Probó una volea en el punto penal. Pero se viene Banfield. Va por la izquierda.
1: Viene Banfield por la banda izquierda, pero recupera el ruso Steinbach, que ingresó muy bien en este encuentro. Ingresó con este centro en el segundo de Gimnasia y ahora muy sólido en la defensa. Velocidad en el retroceso. Sale Gimnasia desde el fondo, la recupera Banfield, pero la manda al lateral. Meriano va a hacer saque de mano para Gimnasia.
2: Muy bien, cambio el ingreso de Steinbach y Banfield se viene con otra variante.
1: Otra variante para el taladro, otra variante para el conjunto visitante. Lo vemos salir a Daniele, al número 2. El defensor central de Banfield. ¿Quién ingresa en su lugar?
2: Entra con la número 7, Lisandro Piñero.
1: Mueve las fichas Pedro Troglio. Para lo que resta del partido, 30 minutos de esta segunda parte. Sale desde el fondo Gimnasia. ¡Ay, pero la!

0: pinchó ahí. Esquivel casi la recupera. Banfield se venía una contra interesante, pero la tiene Gimnasia. Panaro toca para atrás para Enzo Martínez, que le abre para Panaro, que avanza por la banda izquierda. Panaro que corre, que entró muy bien también en este encuentro. Lo encuentra Silva Torrejón, que va a lanzar el centro, y de cabeza probaba Chelo Torres, pero recuperaba Banfield, que intenta salir desde el fondo. Batalla con la presión de Renzo Gianpaoli, que está jugando en mitad de cancha. Tengan cuidado con el ingreso del ex Boca Junior. Va a ser lateral para Banfield, que ya lo juegan para el medio Álvarez, que toca la pelota, que la abre para López García, ubicado por la banda derecha. Toca el medio para Esquivel, que toca atrás para Malanca, la sostiene Malanca. Meriano abre la pelota por la banda izquierda para Abraham, que entra, pero engancha para adentro, busca jugar en mitad de cancha. La toca Esquivel nuevamente para Abraham. Y hay falta en la puerta del área, hay falta contra Abraham, falta de Conti, que con dureza lo derriba en el medio arco de la puerta del área. Una falta, un tiro libre interesante para el taladro. Una falta de
1: estarán muy, muy, muy cerca. Entonces veremos quién toma el rol del disparador. Se ve que hay una conversación entre el árbitro con uno de los jugadores, con Nacho Fernández. Prepara la barrera para el tiro libre de Banfield.
0: Y le pedían a Baliño una amarilla, una amonestación que finalmente no llegó. Creo suficiente castigo el tiro libre que tenemos por delante, para Gimnasia. ¿A quién vemos ahí en la puerta? Lo vemos a Salazar queriendo ejecutarlo, a Álvarez. Lo discuten con Mediano también. Tres deportistas del taladro dispuestos a ejecutar este tiro libre. Me parece que va a ser Salazar. La barrera de Gimnasia firme, con un jugador tirado tras ellos. Dispara al arco. Se hace dueño Nelson y Frank, que ha volado el portero tripero. Se hace dueño de la pelota sin problemas. La sostiene con sus manos. Sale desde el fondo Gimnasia.
1: 21 metros tuvo y Frank con un moño, como bien dice el juego, la atrapó, se hizo con la pelota, la manda lejos al área caliente y se viene Gimnasia.
0: Se viene Gimnasia con Nacho, que lo encuentra el Chelo. Ay, el Chelo que la pierde en la puerta del área. Sale desde el fondo Banfield, que lo encuentra Balboa. Balboa, hay falta en mitad de cancha, hay falta de Seoane contra Balboa. Se aproxima Banfield a la peligrosidad con estas chiquitas, con estas faltas chiquitas que amontonan el juego en contra el área que custodia Nelson y Frank. Se aproxima Banfield con la 24. Avanza para la 37 Malanca, que toca atrás para Meriano. Meriano que prueba el arquero con los pies. El ruso Rodríguez, que sale desde el fondo, no se anima a mandar la larga, juega para Abraham. Abraham que toca la pelota para Balboa. Avanza Banfield. Balboa que avanza por la línea, Balboa que vuelve a abrir la pelota, pero se va a perder por al lado, va a pasar de Nelson Fran, no va a ser peligro para Gimnasia. Sale desde el fondo el trepero.
1: No se entendió con su compañero y comentábamos anteriormente que si no se viene, siendo invicto, ganó contra Libre, empató el último encuentro y se encuentra tercero en la tabla de clausura. La verdad, los dos equipos muy asertivos con los cambios, con las nuevas incorporaciones, los nuevos jugadores están dando recorrido. Estamos en el segundo tiempo, 34 minutos
0: en el complemento. Gimnasia 2, Banfield 1. Empiezan a poner un poco de paños fríos a este encuentro, Entramos al tramo final, a los últimos 10-15 minutos que se disputarán de este encuentro. Sale desde el fondo Gimnasia. Tres cuartos de cancha en el Conifran, saldrá con los pies, manda al equipo arriba, manda al equipo que suba. Gimnasia no tiene que levantar el pie del acelerador, que este 2-1 no le significa tranquilidad. Sale con el pie, pelota larga para el Chelo, que la busca de cabeza, pero se le termina yendo larga la pelota. Va a ser salida desde el arco o lateral. ¿Para dónde se fue esa pelota? Lateral, Tenemos lateral para Banfield, cual se va a hacer dueño Malanca, que sale desde el fondo. A la altura del córner tripero sale Banfield. Pelota larga para Balboa que la disputa. La termina ganando Álvarez. Álvarez que avanza la pelota para Abraham. Abraham que tira el pelotazo a mitad de cancha. Ojo que tienen velocidad los de Banfield, pero

0: hace más Silva Torrejón, que de cabeza la despeja, vuelve a recuperar la pelota Banfield, lo hace López García, pero la gana nuevamente Silva Torrejón, es del Pisto, nuevo lateral para Banfield, que lo hace López García, López García que toca atrás para Malanga, Malanga lanza el pase atrás hacia Piñero, Piñero que toca para Meriano, Meriano la devuelve a Malanga, Malanga busca el pase largo para que la dispute Balboa, pero la recibe el número 40, José Salazar, lanza el centro y lo frena Conti, Conti que nuevamente le otorga la pelota a los rivales, Salazar que prueba con otro centro al área, muy sólido Martínez presente en el punto penal para despejarlo, sale desde el fondo Gimnasia con el ruso Steinbach, que quiere salir jugando para Nacho Fernández. ¡Uy! ¡Qué dura falta! Por favor, lo levantan por el aire a Nacho Fernández. Tenemos un segundo amonestado en el taladro. Una segunda amarilla en el conjunto visitante. Mientras lo vemos a Nacho Fernández sostenerse con dolor las piernas en el piso. Pregunta el cuerpo médico si puede ingresar, si no puede ingresar. Baliño lo está evaluando. Pero muy adolorido Nacho Fernández en el piso.
1: ¿A quién amonestó? Baliño, Nacho Tío de Iglesia. Y el cuerpo técnico de Gimnasia también me ha mandado a los otros pacientes médicos, pero a mí se prepara y se levanta tranquilamente, por suerte.
0: Se levanta para continuar, el amolestado en el conjunto visitante fue Álvarez, con la camiseta número 11, un duro, una dura falta contra Nacho, pero bueno, yo lo hubiera ido a revisar, ¿qué querés que te diga? Sale desde el fondo Banfield, después de perder la Gimnasia en esta pelota parada, la tiene Sebane, Sebane que toca atrás. Para el Infoni frente, revienta la pelota, lo buscan al Chelo Torres con la pelota aérea, la baja y la deja para Gianpaoli, Gianpaoli para Panaro, Panaro que busca el pase, pero queda en la nada, se va desviada por Meriano en Banfield, va a ser un córner para Gimnasia.
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0: Va Nacho Fernández a este córner tras la salida de Nico, lo hace él, va al centro, desvía con la 28 Álvarez, sale con la contra y ojo con la contra de Banfield que avanza, avanza Álvarez, pero... Muy larga la pelota, como se debía.

0: está Panaro. Panaro que nuevamente se encuentra con el defensor de Banfield. Le cuesta Gimnasia la resolución final. Interesantísimo los toques entre Panaro y el Chelo Torres para encontrar el área, pero no la pierde Gimnasia, ¿eh? Panaro la banda izquierda que intenta, pero tenemos una falta antes. Tiro libre para Gimnasia. Una falta de Esquivel hacia Silva Torrejón. Qué interesante lo que nos queda por delante.
1: Entró Panaro muy bien, pero la verdad hizo la jugada algo egoísta. Capaz si daba el paso hacia su derecha, tenía uno de sus compañeros libre y podemos estar hablando de un tercero para Gimnasia que lo está buscando con este tiro libre muy cerca del área y podría decirse muy, muy peligrosa.
0: Fernando es haciendo este dueño de este tiro libre. Que lanza la pelota al centro. ¡Uy! Encontró a Renzo Gianpaoli ingresando por el segundo palo. ¿Quién? Disparó de cabeza por encima del travesaño. Se perdió el tercero Gimnasia.
1: Por el lado izquierdo.
0: Continuamos con las salidas del fondo para Banfield. Meriano que toca para Piñero. Piñero que se la devuelve. Tranquilo Banfield, ¿eh? Muy poco desesperado en ir a buscar el empate. Está desde el fondo con Malanga. Malanga que recibe la presión de Colazo, pero la pelota avanza. Pero nada se iba a encontrar en el fondo porque Martínez ahí va a estar dispuesto a encontrarse con la pelota larga de Banfield. Recupera Gimnasia, que la recupera Colazo. Colazo para el Chelo. El Chelo para Colazo. Ojo con Colazo que corre, ¿eh? Corre desde mitad de cancha y lo encuentra el ruso Steinbach. El ruso Steinbach que va para el arco. Bastante destinado el tiro del ruso Steinbach, que a mi parecer, no sé qué dirá mi comentarista, te deja la sensación de que se apuró en el remate.
1: La verdad que sí, podría haber hecho un minuto y estar mucho más cerca de alguien.
0: Avanza Banfield con la salida del fondo. Álvarez. Álvarez que abre la pelota para López García. López García que él intenta el centro, pero se encuentra con el rebote de Panaro. Otro lateral para Banfield. Banfield que sale desde el fondo. Con López García. López García los manda todo al área. Lanza la pelota larga al centro. Pero le queda Gimnasia. La revienta Conti. Finalmente pelota en mitad de campo de juego en este momento. Donde se hace dueño Banfield. Sale desde el fondo con Meriano. Meriano que la abre para Abraham. Abraham que busca el centro. Revienta nuevamente Conti. Presente para desviar cada pelota aérea. Pero avanza por la banda derecha Banfield. Intenta el número 7. Vuelve la nuevamente despeja Gimnasia en la puerta del área. Nada puede hacer Banfield con la solidez de Conti, que ahora se hace dueño de la pelota. Nelson y Fran se hace dueño de la pelota. Gimnasia que sale desde el fondo.
1: Estamos en los últimos compases del segundo tiempo. 42 minutos, Gimnasia 2, Banfield 1. La gente empieza a celebrarse, empieza a alentar en los últimos minutos de este partido. De verdad, muy energizante y muy dinámico.
0: Muy dinámico el partido, pero Gimnasia quiere que su público quiera ampliar la ventaja. Sale desde el fondo Banfield, no sé que está desde el fondo con Álvarez. Álvarez que abre la pelota para Esquivel. Esquivel que pasa a mitad de cancha y se la lanza a López García. Un gran ingreso, al igual que Piñero, presente en el ataque de Banfield. Esquivel toca la pelota a mitad de cancha, la abre para Álvarez. Álvarez que toca la pelota para Abraham por la banda izquierda. Abraham que la desemboca, pero se pierde esa pelota. Va a ser salida desde el fondo para Gimnasia. Va a ser salida desde el fondo para Nelson y Fran. 42 minutos y medio de este complemento. En un partido que verdaderamente tuvo sus idas y vueltas. Verdaderamente presentó problemas para Gimnasia. En esto que fue el empate inesperado en la primera parte del encuentro. Sale desde el fondo y Franco la pelota larga. Pasa a mitad de cancha, la va a recibir Colazo de cabeza. La devuelve al fondo, se va a hacer dueño Conti. Conti que la revienta. Llega a mitad de cancha, la recupera Banfield. Intenta el contraataque, pero va a ser lateral para el Gimnasia. La termina desviando Salazar. Sale con las manos el ruso Steinbach.
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0: sale desde el fondo, Gimnasia revienta.

Martínez, intentan buscar con cada pelota aérea al Chelo Torres, intenta buscarlo a Agustín Colazo, estos recientemente ingresados, ambos delanteros del tripero, pero recupera Banfield y le sale desde el fondo. López García, que se abre por la banda derecha, lo llama a sus compañeros que se acerquen. Álvarez se acerca, recibe la pelota. Álvarez, que la pierde por el Chelo Torres. Gran dominio el Chelo Torres en la presión, que se va a la contra Gimnasia, ¿eh? Avanza el Chelo, pero la recupera Álvarez. Interesantísima la disputa entre ambos. Finalmente hay falta, finalmente hay tiro libre para Banfield. Tiro libre para Banfield, que lo pedía Álvarez, pero avanzan desde el fondo, se hace el dueño Malanga de esta pelota, la lanza a la banda izquierda, que la recibe Abraham, Abraham que encara, la recibe Salazar, ahora la tiene Salazar, que va a buscar el centro. ¡Gol!

0: Banfield. ¡Ay, gol de David Salazar, el número 40! El recientemente ingresado en el conjunto de Pedro Troglio. Cuando todo parecía que buscaba el centro, el jugador buscaba el arco, buscaba el gol y lo encontró de esta manera. ¡Ay, empate! Gimnasia 2, Banfield 2.
1: Desde la esquina del área grande, el jugador está para un gol imposible para Infran desde China, del área grande, a colocar imposible nuevo en este del arco 2-2. ¡Qué final de partido tenemos acá en el bosque!
0: Y continuamos con Banfield, que sale desde el fondo y que no levanta la bata del acelerador, porque la tiene Malanga, que avanza por la izquierda, lanza el centro. La quita Seoane, la quita Gimnasia. Elimina la peligrosidad. ¿Qué te puedo decir, compañero? Si Gimnasia no encontraba el tercero, existía el peligro de este empate que finalmente llegó en nombre de Salazar en el conjunto de Pedro Troglio, que encuentra el empate a 45 minutos del partido. Pues sabremos, ya veremos cuánto más se va a jugar. La tiene Ruth Steinberg, que sale desde el fondo. Toca para Nacho. Nacho que busca la pelota, que avanza por la izquierda para Silva Torrejón, que la devuelve al fondo con Martínez, que se la pasa a Conti, que él se la devuelve a Nacho, que intenta formar algo de mitad de cancha, pero se plantó muy bien Banfield,
1: Adicionaron 5 minutos, pero la verdad, 2-2 y se viene Gimnasia.
0: Cuidado. Se viene Gimnasia, la tiene Augusto, colazo, que la toca para Panaro, que abre la pelota para el ruso Steinmark, que entra por la banda derecha, que intentará sacar el centro. Y se va por encima del arco el centro, en una pelota que la gente discute que existió un desvío por parte de un defensor del taladro. Nada de esto vio Baliño, sale desde el fondo Banfield.
1: No, este atención en la cancha, atención en los jugadores, últimos minutos, 2-2. De verdad, un partido electrizante. Banfield con esto le sirve muchísimo de salir de la zona baja de la tabla de clausura.
0: Y se ha parado un poco el partido, señoras y señores, porque nadie se esperaba este empate que finalmente llegaría. Sale desde el fondo Gimnasia, Gianpaoli que toca para el ruso que se la devuelve a Conti, que se la pasa a Infran lanzará la pelota larga aérea, lo buscará el Chelo Torres, pero la terminará bajando hacia Nacho Fernández. Y avanza Gimnasia, Nacho Fernández encuentra el pase al Chelo, el Chelo que prueba desde afuera del área, se va muy por encima del travesaño el disparo del Chelo, un Chelo que ya está agitado, entró a correrse todo y que se le pierde esta posibilidad de llevarse la victoria final.
1: Además el partido lo está tentando, está llevando los nervios a flor de piel en la cancha, en los jugadores, ya están intentando de afuera, cualquier oportunidad puede ser un gol o una oportunidad clave para desmarcar.
0: Y sale Banfield desde el fondo, pero la recupera Gimnasia, pelota larga para Augusto Colazo, que no va a llegar, la va a recibir antes Abraham, que dispara desde el fondo, pelota larga, la gana Conti, pero todo de cabeza impreciso. La recibe el ruso Steinbach para Nacho, va a cobrar una falta, Interpreta que Álvarez levantó mucho el pie en este choque con el ruso Steinbach. Va a ser tiro libre para Gimnasia. Pocos metros detrás del mitad de campo de juego sale jugando Gimnasia. La toca para Steinbach por la banda derecha. Steinbach que se alerta al área, lanza el centro. Y pasó por todo el área, atravesó todo el área este centro del ruso Steinbach, que no encontró con claridad Panaro, no encontró con claridad el Chelo Torres. Va a ser salida desde el fondo para Banfield.
1: Claro, en esta oportunidad pasó muy cerca al área, chicos. Cualquier empujón ahí podría haber sido la sentencia de este gran partido.
0: Sale desde el fondo Banfield con una salida larga que la gana Conti, recupera Gimnasia, intenta Gimnasia de cabeza. Muy poca pelota al piso, hace que se haga difícil ganarla cada una de ellas. Sale desde el fondo Banfield, Piñero que abre la pelota para López García que avanza por la banda derecha, levanta la pelota para Esquivel, prueba a lanzar de afuera el área, no, abre la pelota para la banda izquierda, Abraham va a lanzar el centro, muy pasado el centro al segundo palo, atravesó también todo el área, va a ser salida desde el fondo para Gimnasia, va a ser salida desde el fondo para Infran, le resta nada a este partido, muy pocos segundos, sale Infran desde el fondo, pelota larga a Colazo, que la recibe de cabeza, la baja Panaro, Panaro que toca en mitad de cancha, hacia Silva Torrejón, hacia Nacho Fernández que arranca el pique en mitad de cancha y avanza, lo encuentra Agustín Colazo, Colazo que abre la pelota para la banda, el ruso Steinbach, Steinbach que va a intentar lanzar el centro en cara al arco, engancha para adentro, busca mitad de cancha, Panaro, Panaro la puerta del área que no sabe qué hacer, vuelve a abrir la pelota para el ruso Steinbach, y no se debe apurarse que ya termina, Steinbach que busca el centro, al Chelo Torres, siguió de largo la pelota, Silva del otro lado, pide mano, pide mano la gente del Lobo, pide mano Silva Torrejón desde el área, pero le dan el córner, la gente reclama, pero tenemos un córner para Gimnasia, piden una mano en el área, en este remate de Silva Torrejón, piden una mano de López García, si no me confundo, si lo vemos bien desde acá, se va a frenar un rato el partido, vamos a ver la repetición, desde acá no me pareció, Emilio.
1: No me pareció tampoco para mí desde acá, Martina. Se están quejando con el árbitro, a ver si la ve, a ver qué nos dice el VAR. Pero si no se cobra penal, sería córner para Gimnasia. Que recordemos, al minuto 20, Auslendi hizo el 1-0.
0: No, yo no te lo puedo creer, señoras y señores. No tenemos penal, no tenemos córner, tenemos pitazo final de Baliño y le van los jugadores encima como para ¿no? En lo que podía ser una pelota parada determinante para Gimnasia, ya sea desde los 12 pasos, ya sea desde el córner, el árbitro dijo acá no se juega más, terminado el partido final de este encuentro, Gimnasia 2, Banfield 2.
1: Un buen arbitraje, Jorge Baliño, la verdad se le va a criticar por esta última jugada muy polémica, ya lo veremos en todo lo que queda de la semana. Sabemos que siempre ha tenido estas características este árbitro, pero bueno, 2-2 aquí en La Plata, acá en el bosque, la gente se retira, los jugadores se saludan y todos salieron de cabeza al árbitro por la última que quedaba del partido, que debe haber sido determinante.
0: Y así concluimos, señoras y señores, muchas gracias a todos los que nos han acompañado del otro lado. Finalizó el encuentro por la fecha número 10 de este torneo clausura entre Gimnasia y Banfield. En el Juan Carmelo Cerillo, aquí hemos estado para Radio Rocha, para todos ustedes que nos acompañan del otro lado. Me ha acompañado aquí en los comentarios deportivos Emilio Sández. Muchas gracias.
1: Muchísimas gracias, Martina. Muy, muy buena tarde para todos. Disfruten del fin de semana y del buen fútbol. Hasta la próxima.
0: Muchas gracias, Emilio. Gracias a todos los que acompañaron del otro lado. Esto ha sido Gimnasia 2, Banfield 2. Hasta la próxima.

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Quiero presentarles a estos músicos, geniales todos ellos, con los que individualmente con cada uno de ellos he trabajado durante muchos años. Y ustedes han tenido pocas oportunidades de vernos a todos juntos porque hemos estado compelidos a trabajar en lugares muy pequeñitos. Así que ahora que podemos nos agrandamos. A mi izquierda, bueno, muy a mi izquierda, un joven. ¡Qué ambiente, eh!

Babu, que empezó tocando conmigo cuando apenas tenía 16 años, lo hizo durante casi 5 años seguidos en nuestro grupo. Después integró un grupo de rock que se llama Tantor, junto con Héctor Star y Rodolfo García, ex integrante de Almendra. Ese grupo lamentablemente hoy está disuelto. Y yo tengo la alegría de que Babu haya decidido durante toda esta gira, desde enero hasta ahora, trabajar con nosotros. En órgano Hammond, un polifónico Yamaha y un micro Moog. Este músico genial que es el señor Babu Cerviño.

Lo conocí en marzo del 82. Toca en un grupo que se llama SOS en Mar del Plata y lo invitamos a que venga a grabar este último long play de Pablo Neruda con nosotros en el mes de diciembre. Fue una especie de resucitar de un montón de cosas y él se portó como debe portarse un baterista, como una locomotora dentro del estudio de grabación, tirando para adelante siempre. Está en nuestro grupo por primera vez estos 3 días y yo creo que es para siempre. En la batería, el señor Roque Figliolo.

creo que ya casi no necesita presentación. De veras que es como mi hermano. Mi arreglador musical, director de todos nuestros temas. Este músico de veras muy genial, que es el señor Panchi Quesada.

En la consola de sonido, el señor Felipe Matthews. Grabando todos los recitales y asesorándonos un poco, el señor Javier Quesada. Todos los equipos del Negro de Monte y Jorge Santiago. En las luces, Jaime Martí. Todo el armado técnico, el señor Oscar Cetrángolo y el Tano Di Nardo.

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0: Así.
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Qué lindo, por favor, esta música. Bienvenidos, ¿cómo andan? ¿Cómo están? Mi nombre es Matías Valdés, estoy aquí hoy conduciendo este programa de Portugal de Curazao, aquí en Radio Rocha, AM1570. Qué linda tarde que hemos tenido en este sábado 19 de septiembre del año 2026. Estamos a pocos días de la primavera en este hemisferio y del otoño allí en Portugal. ¿Cómo están? ¿Cómo andan? ¿Cómo le están pasando en este sábado, este fin de semana? ¿Qué están haciendo? ¿Nos están acompañando? Por supuesto que sí. Y aquí estamos nosotros haciendo este programa, aquí que sale por Radio Rocha, todos los sábados de 18 a 20 horas, dos horitas de programa, y vamos a estar charlando con todos ustedes, charlando con todos los oyentes, contándoles algunas cositas, algunas noticias. Estamos, recordemos, en un mes muy importante aquí, ya que estamos transitando el mes del inmigrante aquí en la ciudad de La Plata y alrededores, por supuesto. Y es por eso que vamos a estar hablando un ratito de las actividades que se hacen, como se hacen todos los años, hace ya más de 40 ediciones de la fiesta provincial del inmigrante allí en la localidad hermana de Berisso. Aprovechamos para mandar un saludo a toda la gente de Berisso también, que seguramente están todos celebrando este mes, que es muy importante, muy movilizador para todos, y que seguramente todos los vecinos estarán disfrutándolo. Así que un saludo muy cálido para todos ellos. Y para todos ustedes que están del otro lado, escuchándonos a través de AM Rocha 1570, también nos están viendo en vivo a través de www.radiorocha.com, por supuesto a través del Twitch de Radio Rocha y del Facebook de Gastón Becerra. Estamos aquí en vivo, han pasado 15 minutos, nos queda todavía mucho por delante, pero los invito a que se acomoden, a que se preparen algo caliente, ¿por qué no? Unos mates, ¿por qué no se preparan algo así calentito? Algo para comer, siéntense, relájense, disfruten de la maravillosa música portuguesa y luego volvemos con más Portugal do Coração. Ya venimos. No.

Mafalda Hernández nos traía Marullo Portugués con Rosiña Tus Limones para todos ustedes. Bueno, aquí estamos, ¿sí? Estamos escuchando un poquito de música y los invito a que, bueno, se han preparado algo rico, les he dado tiempo, ahora vamos a seguir escuchando más música, no se preocupen, pero aquí estamos en vivo y vamos a contarles que en este momento en la ciudad de La Plata hace 20 grados, con la misma sensación térmica, hace calorcito, estuvo haciendo un poquito más hoy a la tarde y no estamos tan alejados de la temperatura y del clima que está haciendo en este momento en Portugal. Siendo las 10 de la noche en Portugal, en Lisboa, tenemos 26 grados de temperatura en la capital portuguesa, así que estamos bastante cerca. Es verdad que a esta altura, nosotros llegando a la primavera, ellos llegando al otoño, estamos bastante parecidos, por eso tenemos temperaturas muy similares. Así que a disfrutar tanto los que están aquí como los que están allí en Portugal. Y vamos a comenzar con los saludos. María Sampaio de Rocha. Hola María, ¿cómo estás? Muy buenas tardes, gracias por estar acá con nosotros escuchando atentamente el programa. Y para todos los que nos están escuchando, bienvenidos. Bienvenidos a este programa de Portugal do Coração. Como les mencionaba recién, vamos a hablar aunque sea un poquito, y lo vamos a estar repitiendo también, el cronograma de la 49ª Fiesta Provincial del Inmigrante, que se realiza, como siempre, como todos los años, en la localidad vecina de Berizo, que está organizada por la Asociación de Entidades Extranjeras de Berizo, con el auspicio de la Municipalidad de Berizo, que se lleva a cabo desde el 4 de septiembre, ya ha comenzado, ha tenido en el fin de semana pasado un evento muy emotivo, como se realiza todos los años, que es el desembarco, la representación de aquel desembarco donde las familias que han venido de distintos lugares, bueno, han llegado a estos lugares con la búsqueda de un mejor pasado, un mejor presente y un mejor futuro para cada una de las familias. Y allí han estado los representantes de las distintas colectividades, por supuesto que también haciendo uso de muchos de ellos, de accesorios que han tenido bueno, sus familiares cuando ha sido ese día tan, tan emotivo. Por eso, a aquellos que han podido ir, bueno, cuéntenos si han podido ir, si han podido presenciarlo, si alguna vez fueron a presenciar el desembarco y si han visitado la fiesta del inmigrante allí en Berizo. Cuéntenos, escríbanos en el Facebook de Gastón Becerra, pueden llamarnos, mandarnos un mensaje al 221-678-9929. También pueden, por supuesto, estamos esperando los mensajes de voz, mensajes de texto, para escucharlos atentamente, para leerlos. Así que, como les mencionaba recién, el 4 de septiembre comenzó esta fiesta provincial del inmigrante y que se extiende hasta el 11 de octubre. Y que, por supuesto, como decíamos recién, es una celebración que reúne las tradiciones, las culturas, las expresiones de las colectividades que forman parte de la identidad de la ciudad. La colectividad portuguesa, por supuesto, no es excepción. Las actividades se desarrollan durante todo este mes de septiembre y parte del mes de octubre, hasta el 11 de octubre, que incluye, como mencionábamos recién, el desembarco de los inmigrantes, el concurso de sabores de Berizo, festivales de colectividades, propuestas gastronómicas, espectáculos culturales y las elecciones de cada uno de los representantes culturales de cada una de las colectividades. Como les decíamos, este fin de semana, a partir de las 14 horas, el domingo 20, el día de mañana, va a haber el concurso de sabores en Berizo, en el Club Almafuerte, en la calle 8 y 156 Norte, y distintos bailes, distintas representaciones en el Parque Cívico. Así que están todos invitados. La entrada, como siempre, es libre y gratuita, así que pueden asistir con sus familias, con sus parejas, con sus amigos, que la verdad que se van a llevar muchísima... Digo yo, ¿no? Aquellos que pueden ir, que tienen la oportunidad de visitar, se van a llevar realmente una sorpresa con la maravillosa representación de las distintas colectividades, cómo van llevando, cómo trabajan durante todo el año y cómo es el resultado de todo ese trabajo que

termina llevándose allí a cabo en Berisso, en esta época en particular. Así que realmente es muy hermoso todo, todo el mes del inmigrante allí en Berisso. Y bueno, como les mencionábamos, el 20 de septiembre a partir de las 14 horas el concurso de sabores de Berisso en el Club Alma Fuerte, y la semana que viene, que también seguramente vamos a estar hablando, a partir de las 12 del mediodía el Festival de Colectividades, Pasteo Gastronómico y Paseo de los Artesanos, y la presentación de los representantes culturales a las 18 horas también en el Parque Cívico. El domingo 27 de septiembre a las 12 va a continuar el Festival de Colectividades, el Patio Gastronómico y el Paseo de Artesanos, y ya tenemos la elección del Embajador Cultural Provincial del Inmigrante el día viernes 2 de octubre a partir de las 20 horas. También, como se está haciendo ya hace varios años, se eligen embajador y embajadora cultural provincial del inmigrante. Esto va a ser el embajador el viernes 2 de octubre y la embajadora el sábado 3 de octubre, ¿sí? Y ya luego el domingo 4 se hace la presentación también de los representantes culturales infantiles, también muy lindo, muy emotivo también ver a los niños que ya llevan en la piel esta representación de las distintas colectividades, que es muy hermoso, realmente muy lindo. El 9 de octubre a las 20 horas también tenemos Noches de Tango y Folclore. Se hace un reconocimiento también a todos aquellos que no solamente han venido desde afuera, aquellos inmigrantes, sino también aquellas familias que han venido desde el interior del país también a trabajar en aquellas épocas y que se han venido para estos lados. Por eso se hace esta noche también de tango y de folclore. Esto va a ser, les repito, el 9 de octubre a las 20 horas. Y ya al final de esta fiesta provincial del inmigrante, el sábado 10 y el domingo 11 de octubre. El domingo 11 es el desfile de clausura que se hace todos los años sobre la avenida Montevideo a las 15 horas. Eso es un poco el cronograma que se realiza prácticamente todos los años, que no ha tenido muchos cambios, como para que la gente también pueda acostumbrarse a ver esto todos los años y puedan ir programando con anticipación a cuáles pueden ir, a cuáles no, bueno, cuáles les gustan más, en fin. Está todo hecho para que todas las familias puedan disfrutarlo durante prácticamente un mes, un poquito más de un mes, en esta 49ª Fiesta Provincial del Inmigrante. Ya 49 ediciones, qué fantástico, la verdad. Un saludo, un abrazo grande a la gente de Berisso, porque realmente hacen un trabajo maravilloso con esto. Así que aquí ha pasado el cronograma de la Fiesta Provincial del Inmigrante. Vamos a estar hablando un ratito más, seguramente. Vamos a escuchar un poco de música, enseguida volvemos. Recuerden que estamos aquí en Portugal Cura Sound hasta las 20 horas haciendo este programa tan maravilloso. Enseguida volvemos.

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Continuamos tiempo. Pasaron por Radio Rocha AM1570. Aquí estábamos haciendo este programa. Y si me dieran a elegir un lugar donde pasar esta primavera o este otoño, yo creo que de Portugal uno de los lugares predilectos sería Viana do Castelo. Yo creo que es un lugar, si bien Portugal es todo lindo, es hermoso, yo creo que el castelo tiene una magia increíble. Para aquellos que conocen o para aquellos que han podido ver imágenes o videos de la localidad de Viana do Castelo, yo creo que toda la ciudad es preciosa. Y hoy vamos a estar hablando un poquito de este lugar, de Viana do Castelo, de esta localidad. Específicamente, vamos a hablar de un acontecimiento que está ocurriendo allí, en la localidad de Viana do Castelo, que comenzó, es verdad que comenzó hace rato, porque comenzó el 30 de mayo, y que va a finalizar el 31 de octubre. Sí, durante todos estos meses hubo un festival muy importante en la localidad de Viana do Castelo, denominado el Festival Internacional de los Jardines. Sí, así es. Festival Internacional de los Jardines en la localidad de Viana do Castelo, específicamente en Ponte de Lima, en Ponte de Lima, que también vamos a hablar dentro de un ratito de este lugar, porque también tiene una historia muy curiosa, muy interesante. Pero allí en Ponte de Lima, en Viana do Castelo, tenemos el Festival Internacional de los Jardines. Este Festival Internacional de Jardines es realmente para dejarse sorprender por los bellos espacios creados en el marco de esta iniciativa muy original. Y como mencionábamos, este acontecimiento tiene lugar entre los meses de mayo y octubre, con la intención de promover el gusto y el culto por el jardín y la jardinería, en una conexión profunda con la preservación del patrimonio y la defensa del medio ambiente. Dedicado cada año a un tema diferente, en este festival se presentan diversos proyectos nacionales e internacionales, de los cuales se seleccionan 12, que son construidos posteriormente en Ponte de Lima. Durante estos 5 meses, de mayo a octubre, el público puede visitar y apreciar estos jardines efímeros, lo que permite tomar contacto con nuevos abordajes en la concepción de espacios verdes y con diferentes tendencias creativas. Este es realmente para aquellos que puedan y tengan la oportunidad de ir a Portugal y a esta localidad. Es hermoso realmente los jardines efímeros, como mencionan ellos, del Festival Internacional. ¿Saben cuánto sale la entrada para ir allí a este lugar? Un euro, solo un euro. Y los chiquitos, los pequeños, menores de 12 años, pagan 50 centavos de euro. O sea, realmente es muy accesible para toda la familia. Y esta es su 21ª edición. Esta edición en particular, la número 21, tiene, como mencionábamos, una temática. Este año la temática es Jardins du Sueño, Jardines de Sueños. Y el recinto se transforma en una colección de jardines completamente diferentes, creados alrededor de los sueños, la imaginación y la naturaleza. Hay jardines que parecen escenarios de fantasía, otros que juegan con los reflejos, con el tiempo, con las formas y los colores. Y es un plan súper bonito para recorrer tranquilamente con toda la familia.

mencionaba recién. Les mentí, los menores de 12 años la entrada es gratis, es gratuita. Los mayores de 12 años abonan 1 euro y los mayores de 65, 50 centavos de euro. Y como les mencionábamos anteriormente, al principio de la hora, en Portugal estamos viviendo épocas de mucho calor. Entonces, ¿qué podemos hacer aquí si todavía hace calor? Y realmente, bueno, caminar se puede volver bastante complicado. No se preocupen, porque allí muy cerquita de donde se hacen estos jardines de este festival, están las piscinas municipales de la localidad de Ponte de Lima. Así que se puede convertir en todo un plan de un día completo: visitar los jardines, ir a las piscinas, pasear y comer en la localidad de Ponte de Lima. Así que realmente es muy lindo, un plan para toda la familia, como les mencionábamos recién. Los invitamos a buscar imágenes, está en todos lados, porque es muy lindo, es muy llamativo cómo se arman estos jardines, justamente con esta intención, ¿no? Crear conciencia ambiental, preservación del patrimonio mediante estas obras de arte naturales que hacen los distintos, bueno, en este caso son jardineros, ¿no? Son aquellas personas que dedican a hacer arte natural con plantas y con distintos accesorios. Así que el Festival Internacional de Jardines en Ponte de Lima, allí por Viana del Castelo, muy lindo, realmente precioso el lugar. Y seguimos hablando un poquito más de Viana del Castelo después de la música.

muy pasado allí María Luz Ameiro y pasado José Magalhães con estos maravillosos temas aquí en Portugal Corazón. Ahora vamos a seguir escuchando seguramente un poquito más de música y como les mencionaba recién vamos a conversar de esta localidad tan linda que tiene mucha historia y no es tan grande y tampoco tan visitada. La localidad de Ponte de Lima o Puente de Lima, traducida al español. Ponte de Lima, que es, según se dice, es la villa más antigua de Portugal y que tiene unas historias más interesantes realmente de la localidad portuguesa, porque les cuento que los romanos, obviamente en la época del Imperio Romano, se negaban a cruzar el río Lima, ya que ellos creían que el río era lo que se le llamaba el Lete, que era el río del olvido, así es como le decían los romanos. Vamos a ponernos un poquito en contexto. Ponte de Lima, como les decía, es una villa portuguesa del distrito de Viana do Castelo y la comunidad intermunicipal de Alto Minho, y que tiene aproximadamente al día de hoy 43.000 habitantes. Se caracteriza por su arquitectura rústica y por su amplio valle que está adornado y bañado por el río Lima. Es la sede del municipio, que está subdividido en 41 freguesías, y que el municipio limita al norte con Paredes de Coura, al este con Arcos de Valdevez y Ponte de Abarca, al sureste con Vila Verde, al sur con Barcelos, al oeste con, por supuesto, Viana do Castelo y Carminha, y al noroeste con Vila Nova de Cerveira. Y les sigo contando esta historia. Los romanos, en aquella época, por supuesto, antes de que sea Puente de Lima, creían que este río, el río Lima, era el Lete, el río del olvido, que cualquier soldado que pasara por allí y que se adentrara en sus aguas olvidaría tanto su nombre como su hogar. Resulta que tuvo que venir un general a caballo hacia el año 138 a.C. para romper el hechizo, gritando los nombres de todos sus soldados de una orilla a la otra. 2000 años después el río sigue fluyendo, ancho y pausado, por el corazón de Ponte de Lima, y la localidad que creció a su alrededor y que sigue siendo una de las más bonitas al norte de Portugal. La mayoría de los pueblos portugueses se organizan en torno a un castillo o a una catedral. Esto es lo que más comúnmente se puede encontrar en aquellas regiones europeas y en particular en Portugal. Pero Ponte de Lima tiene una particularidad. Como les mencionábamos recién, Ponte de Lima es Puente de Lima, Puente del Río Lima. Entonces toda la localidad en realidad se organizan en torno al puente. Este puente, conformado por 24 arcos de granito desgastado, se extienden por todo lo ancho.

del río Lima. La mitad romana, la más antigua, se adentra en un prado por el que antes discurría el río, y la mitad medieval sigue trayendo peregrinos hasta la villa, tal y como lo lleva haciendo desde el año 1370. 1370, miren las épocas con las que estamos hablando, ¿no? Por ejemplo, ¿quieren otra fecha? La ciudad recibió un fuego de Teresa de León en el año 1125. La más antigua, así está en los papeles, digamos, ¿no? En los escritos, que ya en el año 1125, aun cuando todavía faltaban todas las guerras, cuando faltaban todas las conquistas, cuando todavía no se había conformado realmente Portugal como tal. Bueno, ya en 1125 Puente de Lima técnicamente ya existía, así que es realmente increíble la historia que tiene esta localidad. Y como mencionábamos recién, Ponte de Lima pertenece a su río como pocos pueblos portugueses. El río Lima es muy ancho, avanza sin prisa, es un río muy tranquilo. La villa se extiende a poca altura a lo largo de sus orillas, salpicada de árboles de plátanos, de sombra y jardines públicos. Un largo arenal junto a la ribera atrae a las familias en las tardes de verano. Aquí no hay una silueta urbana imponente como las capitales o las ciudades importantes de Portugal. Ni una fortaleza sobre una colina, ni un castillo enorme alrededor de todo un pueblo. No van a encontrar nada de eso allí en Ponte de Lima. En su lugar van a encontrar una hermosa villa con casas bajas, repleta de estas casas solariegas y algunas iglesias góticas que envuelven este pausado río verde. De vez en cuando, algunas veces por semana, uno de los mercados más antiguos de Portugal se despliega a lo largo de la orilla y de mayo a octubre, como les mencionábamos recién, en la margen opuesta se llena con estos 12 jardines del Festival Internacional de Jardines. Si uno quiere tener un almuerzo tranquilo junto al río, o como una base apacible para recordar el Miño, Ponte de Lima es una localidad fantástica para comenzar, por su tranquilidad, por su historia, por ser un pueblo, pero que tiene mucha carga histórica. Este puente medieval, el puente que da el nombre y la razón de ser a la villa, donde los romanos pusieron sus cimientos, sus arcos, que se construyeron en 1370, y que durante casi 800 años ha guiado a los peregrinos hacia el norte por el camino portugués, rumbo nada más y nada menos que a Santiago de Compostela. Por aquí pasa el famoso Camino de Santiago que se hace allí en España. Como otra característica, por supuesto, no podía faltar los viñedos del Miño que cubren las colinas que rodean al Ponte de Lima y que producen este vino verde, este vino joven, fresco y ligeramente de aguja que ha llegado a definir a toda la región. Es por eso que la localidad, en este caso Ponte de Lima, se encuentra en pleno corazón de los viñedos de Viño Verde. Y por supuesto que no vas a encontrar tal vez un lugar mejor para probar estas delicias patrimonial de Portugal. El centro histórico, que es un entramado compacto de callejuelas, no calles anchas, avenidas imponentes, no, nada de eso, no van a encontrar nada de eso en Ponte de Lima. Van a encontrar callejuelas empedradas, adoquinadas, situadas a poca distancia del río, donde la gótica iglesia matriz, las torres supervivientes de la muralla medieval y el solar largo de Camoes están a solo unos minutos de pie entre unos y otros. Y por supuesto, como les mencionábamos recién, si hay una actividad para disfrutar allí, es el Festival Internacional de los Jardines. Desde el último viernes de mayo hasta finales de octubre, la villa opuesta del río se convierte en la galería al aire libre del paisajismo y la jardinería, donde 12 equipos de todo el mundo interpretan una temática anual y el resultado es uno de los eventos estivales más originales del norte de Portugal. ¿Por qué visitar Ponte de Lima? Bueno, un poco por todo lo que hemos mencionado.

mencionado recién. Ponta de Lima es una de las villas más bonitas del norte de Portugal y que resulta muy recomendable en cualquier ruta por la región. Ofrece una combinación fantástica de monumentos históricos, un entorno fluvial precioso y un ambiente relajado y auténtico. El centro histórico es compacto, chiquito, se puede recorrer caminando o a lo sumo con alguna bicicleta. No hace falta un vehículo para trasladarse porque no tiene grandes distancias. Así que los principales atractivos se pueden recorrer tranquilamente en unas 3 o 4 horas. Esto convierte a Ponte de Lima en una parada ideal para una visita de media jornada, mientras uno puede, por ejemplo, moverse por el norte portugués. Sin embargo, si uno quiere una estancia más larga, la localidad ofrece una base tranquila y tradicional. Cuenta con excelentes restaurantes, alojamientos con mucho encanto y su famoso mercado, que se hace aproximadamente cada 15 días a orillas del río. Durante el verano su atractivo aumenta gracias a este Festival Internacional de los Jardines. Y también es un centro de actividades al aire libre, ya que entre las opciones más populares se incluye hacer kayak en el río Lima, recorrer en bicicleta la ecovía fluvial y hacer el senderismo por la pintoresca Serra d'Arga. En resumen, Ponte de Lima es un destino encantador que gustará casi cualquier viajero que esté de vacaciones por el norte de Portugal, recorriendo algunas ciudades importantes, pero si uno tiene un tiempito para ir, Ponte de Lima es una localidad para no perderse. Seguimos aquí en Portugal Curazao, en Radio Escucha AM1570. Están del otro lado, están escuchándonos. ¿Qué les parece? ¿Han visitado, han conocido alguna vez, han oído hablar de Ponte de Lima? Bueno, los escuchamos, los leemos. Estamos en el Facebook de Gastón Becerra, estamos en www.radiorrocha.com, estamos, por supuesto, a través de del Twitch de Radio Rocha, 24 horas, 7 días a la semana, sin parar, escuchando la mejor música, aquí en este caso, en el programa de Portugal do Curazao. Pueden dejarnos un mensaje de texto, un mensaje de voz al 221-678-9929. Este es el teléfono aquí. Estamos una horita más, todavía nos queda una hora de programa de Portugal do Curazao. Enseguida vamos a seguir escuchando un ratito más de música. Enseguida volvemos.

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Continuamos aquí en Portugal, Du Coração por Radio Rocha AM1570. Iniciamos la segunda hora de este programa. Aquí estamos en vivo por el Facebook de Gastón Becerra, por Radio Rocha AM1570, por el Twitch de Radio Rocha AM1570, su página de internet. Busquen radiorocha.com, radiorocha.wixsite.com. Allí estamos las 24 horas, los 7 días de la semana, con toda la programación habitual de Radio Rocha. Y aquí estamos en vivo, siendo las 19:08 aquí en la ciudad de La Plata, siendo las 11:08 en Lisboa. Vamos a actualizar los datos del tiempo. Allí en la capital portuguesa tenemos 25 grados en este momento, con una brisa hermosa, divina, preparándose ellos para recibir el otoño, el otoño portugués. Y aquí a unos poquitos días de recibir la primavera en la Argentina, les contamos que hace 19 grados de temperatura en este momento, con una brisa también muy agradable, una noche hermosa, hermosa para caminar, para disfrutar, para quedarse en un patiecito al aire libre, para tomar algo calentito, para salir a comer con amigos, para salir a tomar algo, para disfrutar de la vida, señores. Estamos aquí, estamos en este momento, estamos vivos y estamos disfrutando de Portugal do Coração. Así que a todos ustedes, gracias por estar del otro lado, bienvenidos. Esto es Portugal do Coração en Radio Rocha AM1570, y vamos a hacer un repaso, como hicimos en la primera hora, de la fiesta provincial del inmigrante, allí en la localidad de Berizo, en su 49ª edición, 49 ediciones de la fiesta del inmigrante en la localidad hermana de Berizo. Un abrazo gigante a todos los bericenses, un abrazo gigantesco. Y les contamos que desde el 4 de septiembre que comenzó esta actividad, se dice que la fiesta provincial del inmigrante es de las más extensas del país, en realidad, en cuanto a duración, porque se extiende por más de un mes, ¿sí? El 4 de septiembre al 11 de octubre. Como les contábamos, para aquellos que no la conocen, es una celebración que reúne tradiciones, culturas y expresiones de las colectividades que forman parte de la identidad de la ciudad. Y entre sus actividades habituales se destaca el desembarco de los inmigrantes, que fue el domingo pasado, el concurso de los sabores de Berizo, que va a ser el día de mañana a partir de las 6 de la tarde en la Carpa Cívica, los festivales de colectividades, propuestas gastronómicas y el cierre el día 11 de octubre por las calles de la avenida Montevideo de Berizo, haciendo su tradicional cierre con el desfile de las colectividades, nada más ni nada menos. Así que todo esto, por supuesto, que es entrada libre y gratuita, disfruten, aprovechen, es hermosa la fiesta del inmigrante en Berizo. Y aquí estamos, haciendo este programa, estamos aquí, como les mencionábamos. Pueden comunicarse al programa de Radio Rocha de Portugal do Coração a través del 221-678-9929-6.

3548-9929. Los vamos a recibir, por supuesto, vamos a leerlos, vamos a escucharlos si nos dejan un mensaje de voz aquí al celular de la radio. Seguimos escuchando un ratito más de música y luego vamos a hablar un rato de otra localidad, como les decía, una localidad hermosa, que la verdad que si me vieran elegir a qué lugar podría ir a Portugal, este probablemente lo tendría por ahí arriba en mi lista. La localidad de Viana do Castelo, aquí en Portugal Corazón. Música, tanda y volvemos.

María Tusé nos traía Urbaneadas, Urbaneadas, qué bonito tema, hermoso para continuar aquí en Por Tu Corazón en esta segunda hora. Y estamos en este momento, como les digo siempre, viajando con la imaginación. Aquellos que no conocen esta localidad, Viana do Castelo es una de las ciudades más bonitas del norte de Portugal, por lo menos en mi opinión. Su participación en los descubrimientos portugueses y más tarde en la pesca del bacalao manifiestan su tradicional unión con el mar. Sí, nada más ni nada menos que Viana do Castelo es una localidad muy importante, además es muy bonita en Portugal. Si uno quiere llegar allí, se llega enseguida desde la localidad de Oporto o desde Valencia para que viene de España. Desde el monte de Santa Lucía puede observarse la privilegiada situación geográfica de la ciudad y junto al mar y a la desembocadura del río Lima. Esta vista deslumbrante y el templo del Sagrado Corazón de Jesús, construcción histórica de Ventura Terra de 1898, que pueden servir como punto de partida para visitar esta maravillosa ciudad. Viana do Castelo se enriqueció con palacios blasonados. ¿Se acuerdan que en la hora anterior, hago un paréntesis, estuvimos hablando de la localidad de Ponte de Lima, una localidad donde es muy tranquila, con edificios muy bajitos, tal vez muy histórica, muy antigua? Estuvimos hablando de los romanos en Ponte de Lima. Bueno, aquí estamos hablando ya de iglesias catedrales muy grandes, monumentales. Es una ciudad muchísimo más grande, con mucha más actividad. Pero como les mencionaba recién, Viana do Castelo se enriqueció con palacios blasonados, iglesias y conventos, chafarices y fontanares que constituyen una herencia patrimonial digna de visita. Uno puede, si uno no sabe por dónde comenzar en esta ciudad, uno puede comenzar en la oficina de turismo, que se puede pedir un folleto y realizar recorridos de distintos tipos de inspiraciones artísticas de la historia de la humanidad, ya sea manuelina, renacentista, barroca, modernista, o la que tengan como tema los famosos azulejos portugueses. Al recorrer algunas de las calles del centro histórico, siempre se llega a la Plaza de la República, que es el corazón de la ciudad, la Plaza de la República. Allí se encuentra el edificio de la Misericordia y el Chafariz, ambos del siglo XVI, así como la antigua Casa Consistorial. No muy lejos se encuentra la catedral o la iglesia principal, que es de estilo románico. Mirando al mar, que escribió la historia de Viana do Castelo, una iglesia barroca guarda la imagen de la Virgen de la Agonía, que es venerada por todos los pescadores. Todo antes de agosto sale a bendecir el mar en una de las fiestas más vistosas de todo Portugal, en la que cabe mencionar la belleza y la riqueza de los trajes típicos que por ella desfilan. Hemos hablado de los trajes típicos la semana pasada, ¿se acuerdan? Los que estuvieron aquí en el programa. Y es que Viana, también conocida por su filigrana de oro, ha sabido mantener sus tradiciones, como se puede comprobar, entre otros lugares, en el Museo del Traje, en el Museo de Arte y de Arqueología, o en el buque Gilles Anse, construido en los astilleros de Viana do Castelo como apoyo a la pesca del bacalao. El navío vuelve

estar anclado como recuerdo de las tradiciones marítimas y de construcción naval de la ciudad. Pero Viana do Castelo también se considera una meca de la arquitectura, gracias a los muchos e importantes nombres de la arquitectura portuguesa contemporánea que firman edificios y espacios de la ciudad. Es el caso de la Plaza de la Libertad, la Praça da Liberdade, de Fernando Távora, en la de la Biblioteca de Álvaro Siza Vieira, del Albergue Juvenil de Carrillo da Graça, del Axis de Jorge Albuquerque o también del Centro Cultural de Viana do Castelo de Souto Moura, entre muchos otros. En los alrededores de la ciudad podemos dar un paseo por la vía ciclista litoral o fluvial o por uno de los muchos senderos señalizados, así como practicar surf, windsurf, kitesurf, bodyboard en las playas de arena fina y dorada. También, por supuesto, otras actividades deportivas que involucran el agua, como jet ski, vela, remo o el piragüismo en el río Lima. Esto es Viana do Castelo. Esta es el primer contacto que tenemos con esta localidad tan linda de Portugal. Seguimos hablando un poquito más luego de la música.

Continuamos aquí en Portugal, tu corazón, por Radio Rocha M1570. Y les voy a contar algo. Les voy a contar algo interesante. Aquí en Portugal, tu corazón. Resulta que, Gustave Eiffel, fue un ingeniero francés cuyo trabajo no pasó desapercibido. Por supuesto que Gustave Eiffel es, como bien dice su apellido, es el diseñador, creador de la famosísima Torre Eiffel de Francia. Y que, entre otras cosas, por supuesto que este ingeniero francés, que vivió 91 años, ha hecho un montón de obras. Y, por ejemplo, la base donde se sostiene la Estatua de la Libertad en Estados Unidos también es obra de Gustave Eiffel. Pero, ¿a qué con esto? No me volví loco, no estamos hablando de otra cosa, porque Gustave Eiffel tiene obras importantes en Portugal. Y se acuerdan que recién, antes de la música, estábamos hablando de la localidad de Viana do Castelo. Bueno, allí, en Viana do Castelo, existe un puente que se llama nada más ni nada menos que el Puente Eiffel. El Puente Eiffel, es un puente carretero ferroviario metálico que se encuentra sobre el río Lima, cerca de su desembocadura, y que conecta la ciudad de Viana do Castelo, en la freguesía de Santa María Mayor, con Darque, en el sitio de Cais Novo, en el municipio distrito de Viana do Castelo. Este puente fue construido e inaugurado el 30 de junio de 1878. O sea, Gustave Eiffel, el creador de la Torre Eiffel, también tiene una obra allí en Portugal y en la localidad de Viana do Castelo. ¿Sabían este dato? ¿Sabían que Eiffel, si bien en esa época había sido llamado por distintos lugares del mundo para hacer un montón de cosas, tiene un montón de obras Eiffel? Bueno, allí en Portugal, Gustave Eiffel, el creador de la Torre Eiffel, también tiene un puente creado por él. Allí nada más ni nada menos que en la localidad de Viana do Castelo.

Muy bien, seguimos aquí en Portugal, Lucro Sound, con Radio Rocha AM1570. Recién les contaba una curiosidad de la localidad de Viana do Castelo. Es una de las tantas curiosidades que tiene esta localidad tan hermosa de Portugal. Les voy a contar otra más. Les voy a contar otra curiosidad. La revista National Geographic, por supuesto, todos conocen a National Geographic, que es una de las revistas más importantes probablemente del mundo, que habla de muchísimas cosas. Pero en el año 1927, hace casi 100 años, una publicación de la revista National Geographic indicó los lugares más lindos del mundo, ¿sí? Uno de los lugares más lindos del mundo. Y justamente el mirador del santuario de Santa Lucía, en la

localidad de Viana do Castelo, ¿sí? Fue elegida como uno de los tres lugares más importantes del mundo, porque, bueno, para aquellos que puedan, aquellos que hayan podido ir a la localidad de Viana do Castelo, seguramente dirán con total seguridad que esto es cierto, por su imponente mirada, su imponente vista panorámica. Realmente llegar a ese lugar es increíble, increíble. Si bien es un camino bastante largo, es bastante extenso, se puede tomar el funicular, que además es el funicular más largo de Portugal, que tiene aproximadamente 650 metros. También, por supuesto, se puede ir en coche o se puede recorrer a través de alguna excursión paga, por supuesto. Pero es el lugar para ir, porque realmente, como les decía, National Geographic menciona este como uno de los tres lugares más lindos del mundo, nada más ni nada menos. Así que, para no perderse este mirador, ya que, ¿cuáles son las características que tiene este lugar para aquellos que no lo conocen? En primer lugar, su entorno privilegiado. El santuario, que es de inspiración románico-bizantina, se ubica en la cima del Monte de Santa Lucía, a unos 184 metros de altura. Su paisaje, desde el propio mirador, que se aprecia una combinación única del mar, la montaña, el río y el entramado de la ciudad. Desde allí mismo se puede ver la desembocadura del río Lima, el famoso puente Eiffel, que es el que acabamos de hablar, y el océano Atlántico. O sea, este es se denominó como el tercer panorama más bello del mundo. Nada más ni nada menos. Así que qué increíble que es escuchar, que es ver este lugar en el mirador de Santa Lucía en Viana do Castelo. Es un buen destino para organizar una escapada aquellos que estén en Portugal. Su iglesia, que es increíble, la cúpula de la iglesia, que está pintada de color azul emulando al cielo, con un coro de ángeles trompeteros. Se dice que el rosetón de la iglesia de Santa Lucía, de Viana do Castelo, es una de las más grandes de Europa, que está formado por más de 1.100 vidrios de distintos colores. ¿Eh? 1.100 vidrios de distintos colores. Nada más ni nada menos. Pero claro, estos rosetones no cumplen únicamente una función decorativa, sino que tienen un rol crucial en la iluminación natural del interior del templo, especialmente cuando los rayos del sol atraviesan los vitrales. Así que esta es otra curiosidad más que tiene la localidad de Viana do Castelo, en particular esta que vincula a la revista National Geographic.

Muy bien, seguimos aquí en Portugal de Corazón por Radio. Y estamos hablando de algunas curiosidades de esta maravillosa localidad como es Viana do Castelo. Recién hablábamos del Puente Eiffel, estuvimos hablando recién del Mirador, del Santuario de Santa Lucía. Y ahora vamos a hablar de algo que aquí en la Argentina hay, en el Palacio de Libertad, pero allí en Portugal es realmente muy interesante, y en esta localidad más todavía, porque allí en Portugal, en Viana do Castelo, se encuentra el Museo del Traje. Y el Museo del Traje, que es un lugar que, bueno, como habíamos mencionado hoy hace un ratito, les contamos que en el norte de Portugal, y que en realidad en todas las localidades de Portugal, existen distintas vestimentas para distintos acontecimientos o para distintos momentos. Los trajes portugueses, los trajes típicos portugueses, también muestran toda la historia familiar y, por supuesto, la historia de una localidad. Y en este caso, el Museo del Traje, que se encuentra allí en Viana do Castelo, que se encuentra situado en pleno centro histórico de la ciudad, en el edificio del antiguo Banco de Portugal, y que alberga desde el año 2004 este Museo del Traje, que da a conocer la riqueza etnográfica de los tradicionales trajes de Viana do Castelo. El conjunto expuesto también comprende los utensilios utilizados para la confección artesanal de piezas de vestuario, además de las exposiciones permanentes, como por ejemplo la utilización de la lana y del lino en el traje del Alto Minho, el traje a la vianesa y, por supuesto, y el más llamativo de todos, el taller del oro que se realiza allí en Viana do Castelo. Ya que la vestimenta de esa localidad estaba realmente adornada con muchas partecitas de oro. Es algo muy típico de esa región. El Museo del Traje realiza numerosas exposiciones temporales que tienen como tema los distintos trajes y toda la etnografía de la localidad de Viana do Castelo. Es un lugar hermoso, muy lindo para recorrer. No es tan grande, se puede hacer en un ratito y en poquito tiempo, y realmente en estos trajes se puede apreciar toda la historia de la localidad y de Portugal. Así que también para ver y apreciar el Museo del Traje en Viana do Castelo.

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0: Muy, pero muy buenas noches. ¿Cómo están todos ustedes? ¿Bien? Bueno, espero que estén ahí atentos a M. Rocha 1570 en tu dial, con el programa que comienza para hacerlos felices a ustedes por 2 horas, vivencias musicales.
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0: ¿Quién está? Eva Martínez.

Nabel, Isabel de allá, de Martín Coronado, que me ha escrito, que me escucha los sábados, contenta. María Rosa, Jorge también.

0: Finocchi, toda la gente hermosa que se comunican, muchas gracias, gracias a todos. Realmente hoy va a ser un programa especial en el sentido de que el Víctor de Gonet también, Norma querida, Mónica, una amiga mía también que se está restableciendo. En fin, antes que me olvide, porque después ya enganchamos con la música. Hoy vamos a recorrer un poco Italia, ¿qué les parece? Lo que sí, como estuve con unos problemitas de la vista, no he tenido la bendición, realmente les digo, con toda sinceridad, de escribir cada historia de cada cantante. Les debo eso, porque realmente tenía problemitas y me lloraba mucho los ojos. Bueno, ayer estuve con el oculista, me dio unos medicamentos, que estoy bien, gracias a Dios, pero lo importante es que escuchen los intérpretes, que hace mucho, mucho no se escuchan, y sé que va a ser del agrado de todos ustedes. Por supuesto que en todos ellos está el grande, el máximo, el gigante Engelbert Humperdinck también, que tiene un tema bellísimo cantado en italiano, ¿sí? Comenzamos. Primero les digo la vía de comunicación. Es 221-663-8077. Y el número de acá de la radio, el WhatsApp de la radio, es 678-9929. 678-9929. Y el de línea 663, si no veo mal, 8077. Pero antes voy a saludar a la señorita. ¿Cómo le va, señorita?
1: ¿Qué tal? Buenas tardes.
0: Anda?
1: Buenas tardes, noches. En realidad ya estamos de noche, ¿no?
0: Ya estamos de noche, sí. ¿Con el tutú bien?
1: Todo bien, sí, sí. Hoy vine tranquila, sí.
0: Bueno, me alegro mucho que...
1: Se portó bien.
0: Se portó bien. Bueno, me alegro. La verdad que estoy contenta, te veo contenta. Sí, acá tengo puesto el número, sí. Bueno, vamos con el primer tema, Mercedes. ¿Qué te parece? La que habló, por supuesto, es mi querida operadora Mercedes. Sí que contenta que ya esté bien y que todo lo haya salido bien y hoy vino con su tutú, así que lo tenemos aquí abajo, bellísimo, y que se porte bien, ¿eh? Bueno, vamos con el primer tema. Domenico Modugno en Nel Blu Dipinto di Blu. ¿Me entendieron? Sí, ¿no?

Bueno, continúa. Estaba charlando con Marta de Berisso. Muchas gracias, Marta. Le gusta el programa. Le trae recuerdos la música italiana. También ese tema que pasamos ahora, Marino Marini, Marusela, se lo dedico con mucho cariño para vos, Elvita de Gonet. Ahora tenemos a Nico Fidenco. ¿Se acuerdan de Nico Fidenco? A casa de Irene. Ese tema tan lindo que me lo pedía siempre una oyente que me seguía desde que me inicié y hará 4 años que partió, pobrecita Irene. Así que se lo dedico, besos al cielo para ella y vamos a disfrutar de Nico Fidenco a casa de Irene.

Qué lindo ese tema, me encantó. Pero viene un tema, Jimmy Fontana lo interpreta, Melodía, que también está grabado por Engelbert Humperdinck también. Pero escuchen este tema tan bonito que ya lo está poniendo Mercedes en el aire, Jimmy Fontana, Melodía.

para escuchar muy bonito. Gracias. Qué alegría que tenés por la música italiana. Que ya sé que me querés, mi vida. Yo también te quiero un montón. Mirá que nos une, aparte de ser vos mi oyente, ¿cuántos años ya? Un montón. Así que te mando un abrazo enorme de oso y quiero que disfrutes el tema que viene ahora, que es Linda. Y luego vamos a escuchar a Nicola Di Bari en Zingara, que te lo dedico, Anatolia. Te quiero yo también, mi vida.

0: Continuamos aquí en AM Rocha 1570 en tu dial, tu vía de comunicación el 678-9929 y de línea 663-8077, 663-8077. Le mando un cariñoso saludo a Martín Muñoz, un gran cantante tanguero de ensenadense, que me mandó un contento que estoy haciendo radio nuevamente. Gracias, Martín. Un beso a la tía, a Vilma, que la quiero muchísimo. Lamentablemente no podemos verla con nuestra amiga Marta porque no nos permiten. Está en un, ¿cómo le dicen? Refugio ahora, no sé, qué sé yo. En un geriátrico.
1: Claro, en un asilo.
0: En un asilo. Y me da tanta lástima, tanta pena. Ay, Dios mío, cuántas cosas quisiera contar, pero no se puede. Así que vamos a Nicola Di Bari. ¿Qué les parece? Vamos a escuchar Zingara.

Natalia, te dedico una poesía o un poema, ese que te gusta. Gracias, Jorge. Está tomando unos ricos mates, dijo mientras escucha la radio y que me está mirando por internet. Muchas gracias. También Elizabeth de Tosa. Un beso grande, corazón. Gracias por el sábado que me llamaste también y me tiraste buena onda. Adela, ya de Mataderos, gracias Adela, un beso grande junto a Pancho. Gracias, la verdad, gracias Cristina, que te recuperes pronto. Y les agradezco enormemente que estén escuchando Vivencias Musicales. Bueno, esto dice así, Recuerdo Triste. Este librito tiene más años, se llama Por eso es que te quiero, que era un oyente, Mariana Díaz. Tiene toda una historia como llegó a mis manos, pero lo adoro. Y dice así, Recuerdo Triste. No quiero hablar de esas cosas que me pasaron un día. No quiero pensar en ellas que destrozaron mi vida. No quiero decir tampoco cómo fueron de verdad, porque me causan desvelos y es muy triste recordar. Muchas fueron esas cosas que hubo en mi vida sencilla, y hoy no quiero hablar de ellas porque duelen todavía. Quiero hablar de mi futuro, que la vida continúa, olvidarme del pasado y de esas caricias tuyas. Por eso no quiero hablar, porque me causan dolor todas las cosas que un día pusieron fin al amor. No quiero hablar de esas cosas que me cuesta recordar. Si ese amor no fue posible, lo mejor es olvidar.

Gracias, Selvita. Recordamos tantos años atrás, fuimos cuando estaba en 39, Rocha, siempre llamaba Elba, y Normita también, así que está contenta con las canciones. Le estaba diciendo a Mercedes, cómo me gustaría conocer Italia. Conozco parte de Madrid, obviamente, estuve un mes allá, en la casa de mi hermano. He paseado, he visto cada edificios, las catedrales, la pulcritud, la gente. Y pensar que antes los argentinos nos reíamos de los gallegos, comúnmente dicho, ¿no? Y no, son un ejemplo de personas, es tremendo la cultura saliendo de la Argentina, sin desmerecer a la Argentina, por supuesto, pero vos te das cuenta la calidad de gente, un montón de cosas para comentar. Me acuerdo que cuando llegué había un programa español, que no me acuerdo, el que lo conducía, muy bueno, muy bueno. Sé que era encargado de una parte del Hospital Español, pero no me acuerdo el nombre ahora. Y le traje compa para él, para otra señora también que hacía programa español, muy lindo. Ay, no, hace muchos años de esto. Pero programones, programones muy lindos, hermosos. Y estaban felices de recibir que les traje compas de allá de Madrid. Españoles, por supuesto, de guitarras también. Tengo en casa, un día voy a traer. También vamos a hacer españoles, como una vez dije, hice con intérpretes españoles también. Pero ahora vamos a dejarnos de cháchara y vamos a Iva Zanicchi. Dio, cómo te amo. ¿Te gusta, Elvita?

la alegría. ¿Se acuerdan de aquella chiquitita, chiquitita? Bueno, vamos con el baile de ladrillo. Vamos a bailar un poco. Vamos.

Y continuamos, ya son las 9:10, así que vamos a darle a la música, que es un sábado especial. Vamos a Toto Cotugno, dona mía.

Qué hermoso tema, ¿verdad? Bueno, y ahora vamos a Fred Bongusto. ¿Qué ve la idea? 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

le dedicamos a Walter con mucho cariño, Engelbert Humperdinck, este tema italiano, y espero que sea al agrado de todos ustedes. A disfrutarlo. ...678-9929... ...663-8077...

0: pasó? Asunto con la conexión acá. Disculpen, un asunto técnico. Ya lo arreglamos.
1: Ya lo arreglamos.